pueden hacer. ¿Cuántos de ustedes le ha pasado lo que le ha sucedido precisamente a esta familia? La familia Pérez, una familia que ha luchado tanto para salir adelante, para trabajar, sus hermanos, sus hermanas, con los yernos, toda la familia. ¿Y qué pasa? Pasa y sucede que el hermano menor, casado con su familia y todo, le engaña a la esposa con una persona la cual lo único que quería era precisamente el dinero. Al darse cuenta la familia, pues rechazaron eso, no permitieron que siguieran precisamente con esa relación. Se le para y dice, tiene su señora, respeta a su mujer. Pues esta mujer, llena de rabia, la amante, visitó cierto lugar para poderle dañar totalmente, no solo a la familia, sino también en sus negocios. Hay tanto, queridos hermanos, que se pelearon entre ellos mismos, entre la misma familia, que da tristeza, hermanos que salgan peleándose entre hermanos, como si fueran enemigos. Qué triste, ¿cierto, queridos hermanos? Y esto, ¿cuántos hogares suceden esto? ¿Cuántos le suceden esto? Que por una tercera persona que precisamente llega a su vida, pero no a darle felicidad, sino a ver qué le quitan, qué le sacan. ¿Y cuánto de ustedes se me pasó a mí también? A mí también me sucedió esto. A mí también, queridos hermanos, tanto como hombres y mujeres, porque no solo le echo la culpa a los hombres, sino que también a veces nosotros como mujeres cometemos errores y no los queremos ver, queridos hermanos. Y sucedió de que se destruyó la sociedad, la familia. Pero Dios es grande y divino. Y por algo hace que escuchen y ustedes vean nuestra publicidad por internet, la licenciada Edith Serrano, por YouTube, por los Face, por las precisamente líneas hermanas de redes, por las redes sociales. Nos conocen porque somos videntes, somos astrólogas, personas idóneas y capacitadas en las ciencias ocultas y fenómenos paranormales. No vamos con mentiras ni engaños, ni obligamos a nadie a que se cure. Pero sí tenemos el don, la capacidad para sacar al personaje adelante. Y esta familia está escuchando ya el programa. Felices porque recuperaron nuevamente la felicidad, la suerte. La dejamos esa mujer que se ha metido en el hogar. Le ayudamos a que la esposa volviera a estar bien con su esposo, la familia, y siguieran adelante. ¿Y cuántos de ustedes le han hecho brujería, maldad, cosas malas, cosas que precisamente les duelen? ¿Cuántos de ustedes confiaron en esa pareja, en ese esposo, en ese amigo que te querían tener ese hogar lleno de felicidad y no lo han logrado? ¿Por qué? Porque hay gente buena y hay gente mala. Porque hay personas que no quieren verte bien a vos, ni a vos, ni a vos. Porque hay personas que quieren destruirte totalmente. Y qué triste que muchos de ustedes se dejan estar. Se dejan día a día ir hundiéndose poco a poco con esa energía negativa. Yo le invito a cada uno de mis queridos y recordados amigos y hermanas y hermanos, para que vengan a una consulta con nosotros, 20 mil pesos con esta tarotista. Le alejamos la persona indeseable, la persona que está perjudicando y dañando su hogar, su suerte, su salud, su bienestar, en su negocio, en su chakra, en su campo, en su remis, en su camión. Hermanos queridos, y me acuerdo precisamente de la señora Carmen, que me dice, hermana, ¿vos puede creer que se alejó mi hermana y mi comadre? Ellas venían a tomar mate, venían esto. Claro, porque ella era la que le estaban destruyendo el hogar. Ella era la que iban y tiraban porquerías en la carnicería para que ella no le fuera bien, para que se peleara con el esposo y destruirlo día a día en el alcohol.
claro, cuando una vez que uno empieza a curar, esas personas se empezaron a alejar de la vida de ella y ella preocupada. No, hermana, lo que no sirva que no estorbe, perdóneme, queridos y recordados hermanos, porque lamentablemente es así. Hay personas que están en nuestra vida que no sirven, hay personas que nos lastiman, hay personas que nos utilizan, hay personas que quieren vernos destruidos en el alcohol, en la drogadicción, y por eso yo invito a ustedes que escuchan, no tengan miedo, no tengan temor de venir a una consulta. Viernes 11 de septiembre, en esta hermosa ciudad de Esquina, Corrientes, Parrillada y Cabaña La Suerte, desde las 9 de la mañana hasta las 15 horas ahí. El día sábado 12, Sauce, Hospital San Cayetano, personas que a veces empiezan algo y ahí, porque se sintieron bien, o porque no sé qué, es que llovió, porque es que no sé qué, porque eso, hermanos queridos, el pero lo ponen ustedes. Porque si ustedes mismos no hacen por ustedes, no esperen, queridos y recordados hermanos, que vengan a su casa y le hagan, oiga, usted quiere salir adelante, oiga, usted quiere trabajar, oiga, usted quiere, no, hermanos, tenemos que ser precisamente fuertes, tenemos que saber que Dios es grande y divino, y que por algo Dios me puso en el camino de tantas personas que pensaban que ese problema, que esa tristeza, que ese desamor, que esa mala suerte no les podía precisamente dejar a un lado. 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bomberos, mucha atención, miércoles 16 en Concepción del Uruguay en el Gran Hotel Litoral, no me confundan, tenemos el don, la capacidad para ayudar a salir adelante las personas, jueves 17, mucha 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cómo estaremos en Diamante, cómo estaremos en otros lugares, para que vengan a buscar una guía, una orientación con estos licenciados, con estos amigos, con estos hermanos. He jugado y he ganado y volvió mi esposa. Quiero decirle a las personas, soy Arturo, un hombre que golpeaba a su esposa, un hombre que le maltrataba. Perdone que le diga las cosas, pero como dijo la licenciada, muchos casos están pasando esto y lamentablemente pensamos que nosotros los hombres somos precisamente los dueños de nuestra esposa o de nuestra pareja y la lastimamos, la maltratamos y no nos damos de cuenta que es un ser amado, un ser querido, que es una mujer que realmente necesita cariño y amor. Cuando mi esposa me fue infiel, de tantos golpes, de tanto, y que buscó en otro lado lo que yo le podía dar, ahí fue cuando recapacité, la visité a la licenciada y me ayudó a recuperarme yo mismo, a que valorara a mi esposa, a que no tuviera que golpearle ni mucho menos, y también a que la respetara, a que le, precisamente la escuchara y fuéramos pareja. Ahora estamos muy felices con los números que nos diste, licenciada, con la mano de Dios hemos jugado y hemos ganado. Los cuatro números salieron en la nacional, en la nocturna. Quiero agradecerle porque nos cambiaste la vida totalmente. Soy precisamente José. Quiero agradecerle porque estaba muy destruido en la drogadicción. Gracias a que mi madre precisamente la escuchó y la visitó y me llevó después a mí. Hermana, mire, quiero a darle gracias. Ahora estoy trabajando en el taller de chapa y pintura de mi tío. Y no solo eso, sino que también estamos organizando con mi madre porque queremos poner un

0: tengo la mano de Dios conmigo, la llevo para todas partes, precisamente, gracias, licenciada. He jugado y he ganado, licenciada, la suerte me ha cambiado, los negocios me cambiaron, gracias, licenciada Iris. Usted que está escuchando, mande su mensaje.
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1: 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En el marco de una agenda estratégica del Santa Fe Bucin Forum, se llevó a cabo el panel La defensa del biodiesel argentino en la Unión Europea, un espacio clave donde el sector público y la industria aceitera alinearon posturas frente a las normativas de deforestación y los aranceles que amenazan el principal destino de exportación del biocombustible nacional. En paralelo, desde la gobernación santafesina, aprovecharon la oportunidad para reclamarle al Congreso que avance definitivamente con la sanción de una nueva ley de biocombustibles en medio de las disputas internas entre las pequeñas y medianas empresas del sector y las grandes exportadoras. El Servicio Nacional de Sanidad y Calidad Agroalimentaria, o sea, el SENASA, aprobó por medio de una resolución publicada en el Boletín Oficial las condiciones mínimas de bioseguridad y buenas prácticas acuícolas que deberán cumplir los establecimientos de producción comercial de peces para consumo en todo el territorio nacional. Según el SENASA, se trata de una herramienta importante para poder desarrollar más la piscicultura, otra cadena con mucho potencial en nuestro país, pero con escaso desarrollo y con el objetivo de abrir mercados en el exterior. Hacemos una pausa, ya volvemos.
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8: Bien, estamos arrancando este segundo bloque. Compartimos la información del ingeniero Carlos Echepare con estos valores que está teniendo los granos, sobre todo con la guerra, esta problemática que no termina de definirse entre Estados Unidos e Israel versus Irán, más lo de Ucrania y Rusia, ¿no?
9: La noticia de este momento es que, tal como podemos ver si ustedes verifican algunas de las páginas que pasan al momento la información de cómo está evolucionando el mercado internacional me refiero, la rueda nocturna de Chicago viene con fuertes bajas para el trigo, para el maíz y para la soja. En el caso de la soja casi $5, en el caso del trigo $6, en el caso del maíz $3. Pero claro, venimos de días de muchas subas, así que es posible que hoy haya una toma de ganancias. También porque la realidad es que la suba fundamentada en los conflictos internacionales tiene su justificación y no hay nada nuevo que hoy, por lo menos hasta esta hora, nos diga que hay chances de llegar a acuerdos en esos conflictos internacionales. En el caso del Medio Oriente, Estados Unidos volvió a atacar junto con Israel a Irán. Irán se defendió y respondió a los ataques. Es decir, estamos lejos de una solución. Había un plan que aparentemente estaba haciendo el gobierno de Turquía, que ha sido rechazado. Eso en Medio Oriente. El precio del petróleo, de hecho, todavía está subiendo un poco más. Está bastante por encima de los $90 el barril. A nivel del otro conflicto importante que tenemos, que es Rusia-Ucrania, se siguen atacando, estamos lejos de llegar a un acuerdo, porque además ahora aparece Alemania diciendo que Rusia tuvo un intento de atacar el aeropuerto de Leipzig días pasados con drones rusos. Los rusos responden que frente a semejante denuncia Alemania tiene que comprobarla, a su vez España, que tiene una crisis migratoria con Marruecos en la zona de Ceuta, ha dicho que esa crisis migratoria está provocada, entre otros, por Rusia, y también por Israel, cosa que suena rara, una alianza Rusia-Israel, pero bueno, esto es lo que está pasando en el mundo, lejos está de la solución. El trigo, por ejemplo, se derrumba en Rusia, se derrumba el precio también en Ucrania, se derrumba el precio del maíz en esos países, pero sube en la Unión Europea, como así como sube en la Argentina, sube en Estados Unidos y demás. Es una situación, insisto, por demás compleja. A lo cual se sumó el informe que el lunes publicó el Departamento de Agricultura de Estados Unidos, diciendo que la soja se está deteriorando, al contrario de lo que habían informado los productores, el tour de productores, ¿se acuerdan? Del que tanto hablamos la semana pasada. Ese deterioro de la soja habrá que ver cómo se corresponde con el informe que LUSDA va a publicar en este mes de septiembre, pero que en principio da la sensación que está previendo bajar las estimaciones de la producción de soja. En el mientras tanto, miremos este gráfico que presentó la Bolsa de Comercio de Rosario este fin de semana, en donde muestra que las exportaciones de trigo de Rusia y de Ucrania, la línea roja es, se están derrumbando respecto a lo que es tradicional, como consecuencia que no hay posibilidad de embarcar desde el mar de Azov, desde el mar Negro, en donde están las principales instalaciones portuarias que se han destruido prácticamente y cuya reconstrucción va a llevar también, como les digo, su tiempo. Están buscando rutas alternativas, esas rutas son complicadas, son más caras, así que veremos qué es lo que pasa, pero recuerden ustedes que entre Rusia y Ucrania iban a exportar más de 60 millones de toneladas de trigo, más de 20 millones de toneladas de maíz en el caso de Ucrania, y habrá que ver qué es lo que efectivamente pasa. Hablando del maíz, otro dato importante que mostró también la Bolsa de Comercio de Rosario este fin de semana y que nosotros hemos actualizado con los datos de ayer, es cómo se estaba separando el precio del maíz disponible del precio del maíz de la cosecha nueva. El precio del maíz de la cosecha nueva es la línea anaranjada, el precio del disponible en el A3, el precio del disponible en el A3. Es la línea marrón y las barritas son lo que corresponde al diferencial entre uno y otro. Ayer ese diferencial se achicó mucho. El precio de la cosecha nueva se mantuvo en $209 la tonelada, mientras que el precio del disponible en el A3 terminó en $191, es decir, hay ahora $18 de diferencia, cuando el 26 de agosto, muestra la Bolsa de Rosario, había 29. El otro dato que les quiero mostrar es el precio de la soja, según la gente de Romano Economía y Finanzas, donde está nuestro amigo Salvador Vitelli, que ha hecho este gráfico de soja a moneda constante, en dólares constantes, el precio de la soja en Chicago, porque estamos viendo otra vez los titulares de los diarios hablando del precio de la soja, y estamos a moneda constante, en dólares constante, bastante lejos de lo que tuvimos en el 2022 y, por supuesto, de lo que tuvimos a nivel internacional en el 2011, 2012, bueno, en todos esos años que tanto se hablaba del precio de la soja. A moneda constante todavía estamos bastante lejos. Ayer también, y lo vimos anoche en la edición central de Canal Rural Noticias, se conocieron los datos de la compra de dólares de los particulares en el mes de agosto. En la Argentina, más de 3.100, 3.200, 3.300, según algunos, millones de dólares fueron comprados por los particulares. Y esto demuestra una vez más lo que yo les digo siempre y que muy bien lo señalan también mis amigos Teo Sorraquini y Alejandro Meneses en su último informe. Una cosa es lo que decimos, otra cosa es lo que hacemos. En lo que decimos pareciera que tanto gran parte el sector económico de la Argentina contento con las medidas del gobierno, pero por otro lado reaccionan a la defensiva, que es comprando dólares en la medida que se pueda. Y esto está demostrándolo, les decía, 3.300 millones de dólares, lo vemos anoche en la edición central de Canal Rural Noticias, fueron lo que compraron los particulares. El campo liquidó a través de Ciara, las empresas vinculadas a Ciara y al Centro de Exportadores, si no recuerdo mal, una cifra de 2.600, 2.650 millones de dólares. Es decir, es más lo que demandamos, si se quiere, los particulares para cubrirnos frente a lo que pueda venir que lo que liquida el campo. Este es un dato para tener en cuenta. En cuanto a lo que pasó ayer con las reservas, volvieron a pasar los 50.000 millones de dólares después de los ajustes contables de fin de mes, volvieron a ser la contabilidad esta tan particular que hace el Banco Central para contar las reservas y que está en mucha discusión, pero en definitiva las reservas del 1 de septiembre terminaron en 50.205 millones de dólares, a pesar de que el Banco Central solo compró 15 millones de dólares, sigue comprando muy poco. En el primer día subieron 1.948 millones de dólares, también en el mes porque fue el primer día del mes, y en el año 9.040 millones de dólares. En materia de precios, 560 mil pesos para la soja, y algún negocio por arriba de eso también se hizo, lo que equivale a 365 dólares en Rosario, mientras que la posición 26-27 terminó en 358 para entrega en el mes de mayo. En cuanto al trigo, 365 mil pesos, 238 dólares equivalentes en la zona de Rosario, y diciembre a 241. Y el maíz, 285 mil pesos, al disponible 186 dólares en el mercado físico, equivalentes a 186 dólares, insisto, mientras que abril a 209 dólares, como veíamos antes. Si no tuviéramos derechos de exportación, más de 728 mil pesos se pagaría por la soja, más de 371 mil pesos por el trigo y más de 324 mil pesos por el maíz. El productor está cobrando el 91% del precio de exportación del trigo. Sigue habiendo dudas respecto al precio de exportación del trigo, el precio FOB. Otra vez la Argentina está quedando por debajo de todos sus competidores, a excepción, por supuesto, de Ucrania y Rusia. Tiene que ver probablemente con la necesidad que tiene la Argentina todavía de colocar algún excedente de trigo para que no quede un stock tan alto para la próxima campaña, y también tiene que ver con la calidad del trigo que se está exportando. En cuanto al FOB de maíz disponible, el productor argentino está cobrando el 81% y en el caso de la soja el 70%, y por eso les muestro 70-71%, por eso les muestro este gráfico que vale la pena mencionarle a todos aquellos que dicen que la soja está volando. Es cierto, insisto, el precio puede ser bueno y hay que ir haciendo promedio, tanto para lo que hay guardado como para la cosecha nueva, pero no son los 484 dólares que le pagan a los productores en Estados Unidos, según el mercado de Chicago. Nosotros tomamos como referencia siempre el precio internacional de la exportación de aceite y harina. Ayer daba 520 dólares y el productor argentino cobra en pesos y cobra 560 mil pesos, que ayer le permitían comprar 365 dólares, 119 dólares menos que lo que cobra un productor que vende, bueno, o que opera a través del mercado de Chicago en Estados Unidos, o también en Brasil, en Uruguay, en Paraguay. Un poquito menos, pero están cobrando arriba de los 450 dólares, es decir, más de o 90, 100 dólares por encima del precio en la Argentina. La posición mayo está en 358. Entonces, el productor está cobrando el 70% del precio internacional de la soja, en realidad 70-71%.
8: Bien, ahí estaba el ingeniero Carlos Echepare hablando sobre el mercado granario.
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8: Gracias por su atención, será hasta luego. En la segunda edición de Actualidad Agropecuaria.

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1: Dato de altura del río Paraná en diferentes puertos: Andresito 4,58 baja, Iguazú 18,20 crece, Corriente 2,38 crece, La Paz 3,09 baja, Diamante 2,88 baja, Paraná 2,40 baja, Rosario 2,61 estacionario, San Lorenzo 2,75 baja, en Villa Constitución 2,07 baja y para Victoria 3,53 baja. 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Misas, novena y fiesta patronal Nuestra Señora de Aránzazú, 7 horas Rosario de la Aurora dentro de Basílica, 19:15 recepción de comunidades y rezo del Santo Rosario, la hora 20, Eucaristía, transmitida por Radio Victoria. Todos los días de la novena se reciben alimentos no perecederos. Necrológicas, falleció ayer a la edad de 86 años la señora María Julia Contreras de Jiménez, Pocha. Los restos de la señora María Julia Contreras de Jiménez son velados en sala de Piallo 518, hasta la hora 11:30, Casa de Duelo, Cochabamba y Arenales. Cumple su turno hasta las 8, Farmacia Rawson, 78, Farmacia Entre Ríos.
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0: Buen día, buen día. ¿Cómo andan? Bienvenidos. Esto es Nuestra Vida, el programa de Santiago Rinaldi. Hasta las 8:30 de la mañana. Ayer se acordaban hasta del disquito de cumpleaños feliz. ¿Qué más se acordaron ayer? Del Padre Nuestro, de Benedetti.
1: ¿Eh? Himno a la amistad.
0: Del himno a la amistad, el tema de Roberto Carlos. ¿Cuántos recuerdos? Ayer, sí. Qué lindo. La gente llamó. Ayer me llamó Zuni también, que no salió al aire, pero me contaba que tenía 25 años cuando escuchó por la radio que el padre era amigo de Aguilante. Y lo llamó y le dice: mirá, esto es una bomba, le dice, cuando salía, que iba a salir la radio. Qué lindo, ayer tuvimos mucho, la verdad que nos mimaron bastante. Muchas gracias a toda la gente que llamó, a los que nos llamó porque están bien, porque lo sentimos, que están allí, había esa linda energía. Salvo Roberto, que no le gustó porque le mandamos un artículo que estaba Palmer antes que él, pero bueno, fue un artículo viejo que habíamos hecho de... Y se nos traspapelaron ahí algunos años, pero no importa, lo importante es que formaron parte de la historia. Pero bueno, qué sé yo. Jugamos un poquito en las redes con viejas publicidades de los programas, por eso veían la frecuencia 1480. Dice, che, no es nuevo. No, era 1480.
1: Emisora Victoria,
0: claro. Sí. Bueno, siempre son reconfortantes estos días de cumpleaños, porque bueno, uno se replantea un montón de cosas, de la radio, del trabajo, de la relación con la gente, de los oyentes, y empezamos a encontrar las historias también que cada uno cuenta, tanto como hicieron ayer en los distintos programas, la gente contando detalles de su vida, ligadas por supuesto a la radio. Y esto es realmente muy reconfortante, saber que uno hace cosas que yo considero que son muy importantes, ¿no?
1: Sí, que aún seguimos siendo parte de muchas familias,
0: claro, sí,
1: ¿no?
0: Porque
1: que
0: nos
1: conservan
0: llaman...
1: esa tradición y bueno, ayer lo comentaban. Buen día todo primero.
0: Buen día, ¿cómo anda, Vero?
1: Sí, ya hola, empezamos Sabri. A charlar. Digo, qué bueno que todavía sigamos, ¿no? Y que las familias y que la gente siga transmitiendo de generación en generación esa costumbre de escuchar la radio y que sabés que por ahí algo que te conecta con lo tuyo sale de acá, de estas emisiones.
0: Sí, señor. Bueno, ¿cómo andás, Sabrina?
2: Pero bien.
0: ¿Qué pasa? Yo hay un viento sospechoso, como decía mi mamá. Hay un viento sospechoso. ¿Sospechoso de qué?
2: Sí, sospechoso.
0: ¿Sospechoso de lluvia?
1: Vamos a averiguar.
2: Los vientos se pueden oler y saber si llueve o no llueve.
0: Ajá.
2: También.
0: Puede ser. Los
1: vientos son muy sensibles.
2: Sí, se pueden oler. Bueno, pero no, está lloviendo por la zona, lo que es norte de Buenos Aires, límite con Entre Ríos. En Gualeguay había...
0: ¿Oliste ese?
2: En Gualeguay nos escribió un oyente que había lluvia. ¿Dónde más? En Ceiba, Villa Paranacito, parte de Gualeguay, en Médanos, Fray Ventos, bueno, por esa zona, bien el sur de Entre Ríos, allá a la punta final de Entre Ríos, tiene algo de lluvia que se va moviendo de oeste a este, pero por el norte de Buenos Aires y un poco el centro ahí de Buenos Aires,

0: martes y de ahí en adelante se observan máximas 19, 20, 21, puede llegar a 22 y mínimas que van a ser de 8, 9, 10, 11, así que bueno, va a haber un cambio de temperatura desde el martes de la semana que viene. Lluvias para este lado no, viento y refresca, sí, ya el calor de ayer se va a ir, no va a ser tan como ayer que anduvimos de mucha manga corta. ¿Eh? Uh-huh.
1: Ajá. Bien.
0: Para los que vinieron de manga corta, hoy que vinieron
2: de... digo a Sabrina, ayer y antes de ayer, no voy a utilizar el término, ajá, pero de calor. La salida acá tiene que andar a cuesta o ponértelo porque si no tenés que llevarlo.
1: Claro.
2: Y hoy digo, no, yo voy a irme desabrigada. Hoy yo no voy a sentir calor, claro, voy a sentir frío.
1: Sentir frío, claro que sí. Bueno, ¿y tenés información de pagos?
2: Sí, información de pagos, este cronograma de la provincia que todavía está vigente. Hoy le corresponde al grupo de hasta 1.480.000 pesos. Hoy hasta 1.480.000 pesos. En el día de ayer, bueno, quedábamos primero en las noticias y después ampliábamos un poquito con la palabra del presidente de la Caja de Jubilaciones de la provincia, Gastón Bagnat, que nos confirmaba este porcentaje o retroactivo para algunos escalafones de la provincia, que luego vamos a repasar cuáles son, bancarios, energía y demás. Se le va a pagar un retroactivo por complementar, es decir, por fuera de lo que dice el recibo, de algunos pagos que no se hicieron en su momento, y se va a liquidar el código 1650, que son estas sumas no remunerativas para docentes y pensionados del sector docente. Bien. Que no había venido en el recibo, se va a pagar por complementaria, tendría que estar acreditado, según la información oficial, el día sábado. Seguimos en la provincia porque el Instituto Becario dio finalmente a conocer el cronograma de becas de nivel secundario y de nivel terciario. Va a dar comienzo este cronograma el próximo día, lunes 7, documentos 01, 2 y 3. El día 8, bueno, continuará también con tres terminaciones de documento, finalizando el día 9 entonces. Y lo de ANSES, habrá que esperar el próximo día, lunes 8, para que comience el pago de pensiones no contributivas, jubilados y pensionados nacionales, y también el pago de asignación universal y familiar por hijo está previsto para el día 8.
1: Perfecto, me voy a ir al contacto con el señor Carlos Pérez. Lo vamos a presentar de esta manera.
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1: ¿Cómo andás, Carlos? Buenos días.
3: Buen día, Ricardo, para vos, para el equipo y para todos los oyentes, ¿cómo andan?
1: Muy bien, muchas gracias. Un gusto saludarte, ¿qué se cuenta?
3: Bueno, me alegro. Bueno, en el ámbito policial ayer se encontró una camioneta que tenía pedido de secuestro alrededor de las 18:30 en comisaría de suburbio, que depende de la Jefatura Departamental Victoria, llevó adelante esta tarea de campo tendiente a localizar un vehículo con pedido de secuestro que se encontraba en la ciudad de Victoria. Este vehículo, una Toyota Hilux de color blanca 4x4, fue secuestrada a pedido del juzgado civil de la ciudad de Paraná y puesto a disposición de la justicia interviniente. También en el día de ayer nos enterábamos que hubo un robo en una casa de campo, en una vivienda ubicada en la zona rural de Antelo. Personas desconocidas habían ingresado al inmueble previo forzar la puerta de ingreso, constatando la faltante de diversos elementos: una máquina de cortar césped, una picadora de carne, un recado completo, un compresor y otros elementos. Ante lo ocurrido se dio inmediata intervención al área de policiales correspondiente, trabajando en el lugar.

0: lugar personal policial científica y de investigaciones, las actuaciones se desarrollan con conocimiento de la unidad fiscal en turno. Esto por el lado policial. El 8 de septiembre, todavía desde la departamental no se sabe, en realidad, en principio no habría asueto en las escuelas de Victoria. Recordemos que con la llegada de este nuevo gobierno, desde el Consejo General de Educación, se realizó una resolución donde se le informaba a las direcciones departamentales de cada departamento que debían elegir un solo feriado, o el feriado de la creación de la ciudad, o una fiesta religiosa. Victoria siempre ha estado utilizando lo que es el feriado de la creación de la ciudad. El año pasado se hizo una excepción y se autorizó que el 8 sea feriado. Hasta ahora, no, desde la Basílica se solicitó que se declare nuevamente asueto, pero hasta ahora no se ha autorizado por parte del Consejo General de Educación si va a haber o no va a haber feriado.
1: Ojalá que se considere, Carlos, ojalá, o sea, no dependen obviamente de la dirección departamental local, pero porque, siendo sinceros, el Día de la Patrona moviliza a más familias que el mismo día del cumpleaños de Victoria.
2: Sí, sin lugar a dudas, Sí, sí, es la fiesta máxima, una de las fiestas máximas.
1: Las comunidades
2: vienen más
1: de diferentes lugares para congregarse y más actividades. Si bien tiene que ver con el tema de la liturgia, pero igualmente se congregan más familias de diferentes barrios que son adultos y niños los que participan. Se limita únicamente a los que no tienen actividades a la tarde.
0: Exactamente. Esto se pasa muchas veces cuando se toman decisiones de atrás de un escritorio, desconociendo la realidad de los pueblos. Esto pasa, es un modelo de época donde se mira un Excel, donde se mira una cuestión de días y no se tiene en cuenta lo que pasa en cada pueblo. Pero bueno, ojalá puedan rever esta situación y puedan hacer caso a lo que están pidiendo desde la liturgia, desde el padre que está encargado de quien hizo este pedido. Se está esperando dicha respuesta. Bien. Vamos a ver qué sucede. Ya quedan pocos días. Estaría bueno también que la respuesta no tarde tanto, porque es buscar la resolución, aceptar o no aceptar, pero dar aviso.
2: Perfecto. Carlos, muchas gracias. Buena jornada.
0: Bueno, sí. Sigue el conflicto por el tema de transporte a la agrotécnica.
2: Ajá, sí. Que ayer lo empezamos a tratar.
0: No se ha podido resolver también.
2: Bueno, hay que ver cuál es la gran traba ahí.
0: Y se está negociando por parte del Instituto Becario y el Consejo General de Educación el tema del contrato con la empresa que presta el servicio.
2: Abrazo, hasta luego, Carlos.
0: Hasta luego.
1: Hasta luego.
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0: Gracias. Comenzamos con el desarrollo de los títulos provinciales en la mañana de nuestra vida. El Hospital Santa Elena capacitó a docentes y autoridades educativas en el reconocimiento y manejo de la anafilaxia. Frigerio manifestó: con la eliminación de las pensiones vitalicias para gobernadores, pusimos fin a más de 60 años de privilegios. La muerte de un arquitecto en barrio Paraná 14 quedó bajo investigación judicial luego de que un hombre de 61 años fuera encontrado sin vida ayer miércoles en un departamento de la capital entrerriana. Ministros de Seguridad entregó 50 pares de dispositivos duales de supervisión, monitoreo y rastreo de agresores y víctimas de violencia de género a la policía de Entre Ríos. Nuevo femicidio en Entre Ríos. Una mujer murió en Concordia tras ser golpeada y detuvieron a su pareja, que se presentó a la policía relatando que habían discutido. El gobierno provincial dio por finalizados dos sumarios y se santeó a trabajadores del Hospital San Roque de Paraná. Además, investigará a un agente del MAS Bernat de Concordia por una extensa sucesión de inasistencias. El canciller de Uruguay, Mario Lubetkin, confirmó ayer que el presidente del vecino país, Yamandú Orsi, dispuso relocalizar la planta de hidrógeno frente a Colón y San José. Santa Elena confirmó la 26ª fiesta provincial de la pesca de armado, con más de 40 millones de pesos en premios. Se desarrollará del 6 al 8 de noviembre. El intendente de Villaguay, Adrián Fuertes, cuestionó a la Nación por la obra paralizada, pero rescató la gestión del gobernador Frigerio.
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0: Una violenta gresca con puñaladas y rebencazos en barrio marginal de Paraná dejó heridos, disparos y 4 demorados. Se habría iniciado con una pelea entre dos mujeres. Frigerio recibió a la intendenta de Gualeguay y repasaron las obras de prevención por el niño. APYME, Asamblea de Pequeñas y Medianas Empresas, alertó por la situación de la industria en Entre Ríos. O cambiamos de rumbo o desaparecemos, dijeron. Entre Ríos avanza en la transformación de la gestión del abastecimiento alimentario. Conexiones clandestinas. ENERSA recuperó 2.200 usuarios y extendió controles a comercios. Por las agresiones a jugadores de Club Patronato de Paraná, hubo 5 allanamientos, 4 vehículos secuestrados y un arma incautada. Ante la llegada del niño, Vialidad Nacional ejecutó trabajos preventivos en Entre Ríos, perfilado y calce de banquinas, desmalezado, despeje y limpieza de alcantarillas, controles de erosión y varias acciones más, informaron. Reliquias de Carlo Acutis llegarán a Paraná la próxima semana. Jueves 10 estarán en la parroquia San Agustín y Domingo Sabio. Primera parte de los títulos provinciales. que pasamos ahora al informe vial, Victoria, Rosario y las noticias del departamento informativo.
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6: Las 7 de la mañana, un minuto, la temperatura en la ciudad de Victoria es de 15 grados, la humedad del 57%. El gobierno enviará un proyecto para licitar 5.000 kilómetros de rutas sin impuestos. El gobierno anunció este miércoles que enviará un proyecto de ley al Congreso para licitar más de 5.000 kilómetros de rutas nacionales sin impuesto. El comunicado oficial la realiza el ministro de Economía, Luis Caputo, durante su exposición en el evento Vientos de Cambio, organizado por la Fundación Libertad y Progreso. Quirno sobre Malvinas, siempre hay chance de recuperarlas. El ministro de Relaciones Exteriores aseguró este miércoles que siempre hay chance para recuperar las Islas Malvinas y que se va a continuar trabajando en la vía diplomática. Para las próximas horas, indica el pronóstico, cielo mayormente nublado, 20 la máxima.
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5: Nación devolverá 120 mil millones de pesos a Entre Ríos. El acuerdo con ANSES reconoce fondos reclamados judicialmente y permitirá fortalecer la sustentabilidad de la caja de jubilaciones. Frigerio destacó que se trata del mayor reconocimiento obtenido por la provincia y señaló que los recursos contribuirán a reducir el déficit previsional. La provincia sumó 24 ambulancias nuevas. Con esta entrega, la actual gestión alcanzó las 50 unidades incorporadas al sistema público. La donación fue realizada por la Comisión Técnica Mixta de Salto Grande y forma parte de un refuerzo integral que también incluye motos para emergencias y equipamiento médico destinado a mejorar la capacidad de respuesta en los hospitales. Oser mejoró prestaciones y redujo el desequilibrio financiero. El gobernador presentó el balance de la nueva etapa de la obra social con más servicios, digitalización de trámites y una reducción del 30% del déficit. 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

0: Vamos a las efemérides, Sabrina.
1: Ajá,
0: a ver qué recordamos un 3 de septiembre.
1: Fallece Juan José Castro, Paloma Efrón y Selva Alemán. Fallecimientos. Nace Fray Justo Santa María de Oro, Chacabuca Granda.
0: Chabuca Grande.
1: Chabuca Grande. Ajá,
0: peruana.
1: León Ferrari.
0: Ajá, el artista que estuvo trabajando acá con Yaya Firpo.
1: Claro. Eduardo Galeano.
0: Yaya Firpo estuvo trabajando con él.
1: Sí. Sí. Bueno, también José Pekerman. Cristian Fabiani.
0: Mirá vos, el hoy, logro.
1: Ajá. Hoy es novena al Santísimo Nombre de María, es del 3 al 11 de septiembre. Es San Gregorio Magno, patrono de maestros, músicos, cantantes y estudiantes. El internacional del Cabernet Sauvignon.
0: Cabernet Sauvignon.
1: Este,
0: sí,
1: hoy que tiene que ver con el vino y demás. Día del submarinista. Ajá. Hoy, ayer lo dije, hoy ya no me
0: sale. Ya se complicó.
1: Hoy el día del ferretero. Así que saludos a todos los ferreteros de la ciudad de Victoria. Y vamos a buscar algo local, si tenemos en este mes nuevo de septiembre. Después a nivel mundial o nacional no hay más.
0: No tenemos más para recordar.
1: Pero hoy que es
0: ayer
1: 3,
0: era todo.
1: Hoy es 3, ¿no?
0: Hoy es 3, sí.
1: Hoy es 3. Hoy no hay nada.
0: Bueno.
1: Se viene el 8, la fiesta de la patrona. Inauguración del Templo de Aránzazu, Museo Regional de Victoria Carlos Anadón.
0: Bien, bien, bueno, siempre hay que felicitar a la gente del museo, que hace un trabajo de hace años, ¿no?, con el tema de las efemérides.
1: Ahora empezó una muestra que se va a abrir sobre lo que es los inmigrantes italianos, que va a estar la fiesta en el quinto, y en el museo hay una muestra que ya va a empezar desde ahora, y se puede ir a visitarla, y bueno, tiene que ver con esto de los inmigrantes, fotos, recuerdo, historia, elementos y cosas que trajeron en aquel momento.
0: Alguna de los que recordamos un día como hoy.

0: Continuamos en nuestra vida, ahora con más títulos provinciales de la jornada. Importante operativo realizaron en la cárcel de Paraná ayer a la tarde y noche. Hallaron armas, celulares y drogas. Participaron efectivos de todas las unidades penales de Entre Ríos. La caja de jubilaciones de nuestra provincia, el 5 de septiembre, abonará por complementaria las cuotas pendientes de varios escalafones y la liquidación del código 1650. Tras más de 10 años de investigación, tres contadores y dos supuestos testaferros irán a juicio en Gualeguay por el presunto vaciamiento del frigorífico Fersa. Gobierno provincial puso en marcha iniciativa del sistema de capacitación laboral a través del programa de articulación sectorial para la innovación formativa. Lo hace desde el Consejo General de Educación. La fiesta provincial de pesca variada en Paraná celebrará su 10ª edición el domingo 13 de septiembre. Aprender haciendo llega a Gualeguaychú para fortalecer la formación deportiva. La propuesta de la Secretaría de Deportes de la provincia será el 11 de septiembre. Hospitalizaron a una mujer tras volcar su auto en la ruta 18. Sucedió ayer miércoles de mañana en jurisdicción de la ciudad de Viale.
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0: Quinto remate anual Angus Colorado y Negro Cabaña Malaica. Viernes 4 de septiembre, 14 horas, Feria María Dolores. 40 toros, 200 hembras. Cabañas invitadas. Toros 12 cuotas, hembras 90 días. 5% descuento preoferta. Libre comisión para el comprador. Remata Echevere Rural. Créditos hipotecarios para empleados públicos entrerrianos. Se registraron 980 inscriptos en una semana. Frigerio entregó una nueva ambulancia al Hospital de Viale. Es una de las 50 que adquirió la provincia. Condenan al municipio de Crespo a pagar 10 años de antigüedad a una trabajadora contratada y continuar con ese abono salarial. Vicegobernadora Aluani celebró la eliminación de la jubilación de privilegio de gobernador y vice. Si pedimos esfuerzo y responsabilidad, tenemos que empezar por nosotros mismos, expresó. Pusieron en funciones al nuevo director de Defensa Civil de la provincia, Víctor Alfonso Chanenco. El PJ avaló que consorcios hagan tareas de vialidad y luego marcó distancia. Un cuento del tío en diamante derivó en dos allanamientos en Paraná. Se alzaron con joyas tras un engaño que empezó en una conversación telefónica. Frigerio recibió al vice de Confederaciones Rurales Argentinas y al presidente de FARER. Analizaron alternativas para mejorar los caminos rurales entrerrianos. Panorama de la actualidad entrerriana que así completamos en nuestra vida. Y continuamos con el ámbito nacional, los temas que destacan los diarios de Buenos Aires en esta mañana.
2: Muy bien, nos vamos a Infobae, que tiene estos temas: la intimidad del gobierno, los ministros piensan nuevas medidas y trucos bajo los dogmas de Milei.
3: El gobierno invitó a garantizar el 75% de los servicios tras el anuncio de paros en aeropuertos de todo el país.
2: Con Álvaro Montero como héroe, Boca Juniors le ganó a Vélez por penales y avanzó a los cuartos de final de la Copa Argentina.
3: La ONU alertó que el fenómeno del Niño durará hasta febrero, será fuerte.
2: Es un colador, la industria alertó por un contrabando y exigió al gobierno respuestas sobre el amor, el crédito y el consumo.
3: Llueve en el AMBA, se espera descenso de temperatura.
2: También, otro de los temas, Caputo respondió a las quejas de industriales. Me toca defender los intereses de los argentinos, no de determinados empresarios.
3: Un argentino está detenido en México por el crimen de un músico y su familia. ¿Quién es y qué se sabe hasta ahora?
2: Vamos a Clarín. El mayor ajuste del año, el gobierno debió recortar 10% el gasto en agosto para compensar la baja en la recaudación.
3: Fentanilo contaminado, la lapidaria carta que podría haber salvado de morir a casi 100 personas.
2: La industria pidieron más ayuda y Luis Caputo salió al cruce. Saben que tienen que... al haber un cambio.
3: Ahora será camarista. Un juez promovido por Maíquez archivó las causas por las valijas en Aeroparque.
2: Cara a cara, Santilli dice a Milei le molestan las mentiras. Otros presidentes te mandaban a la CIDE.
3: Un país europeo abre sus puertas en argentinos. Permite vivir un año, trabajar 9 meses y estudiar.
2: Los primeros amistosos de la selección sin Messi serían en Argentina.
3: Protesta y paros de ATE en los aeropuertos. Gobierno intimó garantizar 75% de vuelos.
2: Nos vamos a ámbito financiero. El gobierno impulsa un proyecto para privatizar rutas con exenciones impositivas.
3: Banco Central no logra acelerar el ritmo de compras, pero las reservas se consolidan por arriba de los 50.000 millones de dólares.
2: Milei viaja a Chile para reunirse con Kass. Hablará en un foro de derecha y preparan la cadena por Malvinas.
3: Puyaro, el gobierno logró estabilizar la economía, pero le falta una mirada productiva del interior.
2: Morosidad, diputados opositores eludieron maniobra libertaria y ratificaron el llamado a sesión.
3: Maquinaria agrícola cae, la rentabilidad frenan inversiones y crece la represión de los tractores chinos.
2: Los temas de los diarios nacionales.
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0: mañana.
1: Seguimos en la mañana de nuestra vida recordando el evento importante, trascendente que va a haber el 11 y 12 de septiembre en Victoria. Será sede la ciudad de la celebración del vino entrerriano, un encuentro que se desarrolla en distintos lugares de la provincia, congregando las bodegas de nuestra Entre Ríos, organizado por la Asociación de Vitivinicultores de Entre Ríos, dos jornadas de capacitación, degustaciones, catas, maridajes, gastronomía, música en vivo, propuestas interactivas, charlas para quienes quieren iniciarse en el mundo de la vitivinicultura, que son muchos, porque crece diseminada en distintos lugares de Entre Ríos. AVER es la sigla de la Asociación de Vitivinicultores de Entre Ríos, AVER. Allí se pueden adquirir las entradas para las tardes, noches de espectáculo y degustación, las charlas el sábado por la mañana, el sábado 12 de septiembre, serán sin cargo. 7:28 minutos, vamos con los números de la suerte, o esperamos unos minutos, Verónica.
2: Lo tengo listo. Muy bien.
1: Adelante.
2: Bueno, vamos a repasar entonces los 10 primeros premios de la tómbola nocturna de Entre Ríos. 4.157. 4.157, le siguen hasta el décimo. 871. 483. 4.000. 1.755. 5.975. 1.056. 340. 7.726, 3.830. Vamos ahora a repasar los 10 primeros premios en la turista. 1.877, 1.877 hasta el décimo. 4.815, 629, 9.014, 6.672, 5.282, 9.024, 478, 7.593, 6.870. Repito, primer premio anoche, tómbola nocturna de Entre Ríos, 4.157 y en la turista, 1.877.
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1: 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Recordamos, se agotaron las tarjetas para la fiesta del tambero a realizar el domingo que viene en la Escuela 33 Nicolás Avellaneda de Camps Isletas. Sí, se podrá ir al baile de la tarde. Ricardo, ¿qué tema tenés para este momento de la mañana de nuestra vida?
5: Vamos a hablar sobre el tema de femicidios. Esta semana estuvieron charlando aquí en la radio con Victoria Aguirre, que es abogada de una agrupación justamente de los derechos de las mujeres. Están advirtiendo que durante estos últimos años están los números nuevamente volviendo a incrementarse, sobre todo femicidios, y hay mucha preocupación por la falta de políticas a nivel nacional. Esto decía en Radio Victoria.
0: situación es crítica porque en realidad hubo un vaciamiento de las políticas públicas desde la asunción de esta nueva gestión, y eso hace que digamos tengamos mucho menos acceso a los dispositivos que antes contenían y nos ayudaban a salir de esa situación. Hoy lo vemos reflejado incluso en las denuncias. El 11% de los femicidios únicamente tenían denuncias, cuando siempre, históricamente, desde que empezamos con el observatorio, las denuncias, el porcentaje de víctimas que denunciaba era de arriba del 20, y desde que empezó la gestión de Milei bajó al 15 y ahora está en el 11%. Y no es que la violencia cesó o bajaron los femicidios. De hecho, en comparativo con el año pasado, en este mismo periodo los femicidios aumentaron. Estamos en 153 femicidios en la Argentina y en 556 intentos de femicidio, ¿no?
6: ¿Y por qué no se...
0: Perdón, 176, discúlpame.
6: Sí, ¿por qué no se denuncia? ¿Por qué las mujeres han dejado de denunciar en las comisarías, en la comisaría de la mujer y en otros lugares que estaban creados para esto?
0: Porque justamente hoy no toman la denuncia, no hay dispositivo activo. En algunas provincias se sostiene, no en todas, tiene que ver con una discrecionalidad de los municipios, incluso en algunos territorios, o de las mismas provincias, pero no hay un lineamiento nacional, y ese es un problema general, digamos, porque Argentina es muy extensa, es un país federal con muchísimas diferencias entre las provincias y de accesos directamente, ¿no? O sea, denunciar en cualquier provincia, no están en todas las localidades, hay que ir hasta la capital o a la ciudad más grande, más cercana, y por ahí hablamos de 200 kilómetros, 20 kilómetros, 35. Hoy es un problema mucho más grave porque, bueno, o sea, a eso se suma la crisis económica, se suma que las mujeres y las disidencias son las más endeudadas, las más precarizadas, eso desde siempre, pero bueno, en este contexto todo eso está mucho más de forma mucho más recrudecida.
5: Y bueno, los números a nivel provincial, la tasa histórica acumulada de 0,8 femicidio cada 100.000 mujeres y disidencias, en Entre Ríos ya se registran 3 femicidios concretados en lo que va del año. Sumándose a la cifra de 105 mujeres violentadas registradas en todo el país, y el índice de denuncia, que es lo que hablaba también allí, cayó en este 2026 en un 9%.
1: Escuchando a la entrevistada, plantea el problema desde lo político y desde lo económico, pero la gente se pregunta otra cosa. Hace tiempo, hace años, que se pregunta a la gente qué está fallando en los sistemas de prevención, que los femicidios continúan y en algunas épocas aumentan, no solo ahora, sino hace varios años, desde que están las asociaciones, las campañas de concientización. ¿Hay ineficiencia en todo ese trabajo de concientización, de divulgación, de dar charlas, de las tareas preventivas? Eso es lo que se pregunta mucho la gente, aparte de todo esto que escuchábamos de nuestra de entrevistada en esta nota. 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
1: 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Las 7:38 minutos y establecemos comunicación con Rosario. Vamos a la presentación.
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1: Buen día, Leo Carlini, te escuchamos con las noticias desde Rosario.
9: Sí, exactamente, con toda la información, muchas gracias. Aquí estamos, como lo hacemos habitualmente, desde las calles de la ciudad de Rosario. Atención porque cayó en Mendoza un prófugo por un intento de homicidio en Rosario. Por él ofrecían una recompensa de 15 millones de pesos. Estamos hablando de Duan Nigüel Casino, quien fue localizado durante un operativo de la Policía de Investigaciones en Mendoza, en San Rafael. Ahí también arrestaron a su novia, a su pareja, que tenía también una orden de detención. Su pareja es Candela Sol Díaz Ruiz, de 22 años. Este hombre de 30 tenía pedido de captura por un intento de homicidio ocurrido hace un año atrás en la zona noroeste. Y bueno, en forma conjunta cayó luego de ser detenido por la policía de Mendoza y de Santa Fe. El hecho, había ocurrido el 1 de septiembre de 2025 en una vivienda ubicada en inmediaciones de Tupac Amaru y Nicaragua, en la zona noroeste de Rosario. En ese episodio resultaron heridas dos personas, Verónica Vanessa Fernández, de 36 años, y Nahuel Iván Chijani, de 34. Por supuesto, se lo endilgaban este delito, ¿no? Homicidio doloso en grado de tentativa, y ambos tenían órdenes de capturas vigentes. Bien, en otro orden, atención porque sigue el cuento del tío. Falsos operarios de la EPE engañaron a una mujer en su casa de Chesortu, le robaron dinero y documentación. Esto ocurrió en Lima al 700, una mujer con movilidad reducida. Otra vez fue víctima del cuento del tío. Le dijeron que había un desperfecto, que tenían que entrar. La mujer confió en la explicación y le permitió que accedan a la casa. Y los hombres luego dentro le sustrajeron parte de lo que es la pensión de la mujer, el DNI, distintas tarjetas. Hubo todo un trabajo que también están haciendo por parte de la policía para buscar las cámaras de seguridad, pero lo importante es destacar que no dejemos entrar a nadie a casa que venga con alguna cuestión que tenga que ver con desperfectos, salvo que haya un llamado de la empresa, algo que puedan ustedes ratificar que tenga que ver con datos más específicos, ¿no? Bien, contarles también que en zona sudoeste tuvieron que utilizar una pistola Taser para reducir a un hombre que se provocaba cortes con un vidrio. Esto fue en un operativo durante la madrugada en la zona sudoeste de la ciudad. Allí agentes del comando reeléctrico tuvieron que neutralizar a un hombre de 47 años que amenazaba no solo a la policía, sino que también quería quitarse la vida. Esto fue en Ovidio Lagos y 24 de septiembre. Este hombre rompe la botella, queda el pico roto, y ahí empieza a amenazar a la policía y también decía que se iba a cortar. En ese contexto, Emiliano Enrique, el hombre, fue identificado, 47 años, logran reducirlo utilizando una taser. Muy bien, allí toda la información, como hacemos habitualmente a estas horas, desde las calles de la ciudad de Rosario.

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0: Y dale con el paso doble, qué lindo, cuánta nostalgia genera escuchar este tema y este género musical que fue el típico y característico animador de fiestas décadas pasadas allá lejos y que bueno, nuestros mayores lo recuerdan, nosotros mismos también porque, a ver, haciendo un poquito de memoria. Y todavía hay en algunas ocasiones algunos grupos musicales dedicados a animar fiestas y generar el baile que por ahí te hacen algún paso doble, pero lógicamente que muy poco y para los adultos mayores realmente, porque fue la música cuando la cumbia no estaba masificada, y de esto no hace muchos años, acá en Entre Ríos. Como siempre hemos recordado, primero entró el cuarteto masificado, popularizado, después vino la cumbia, que estaba así ya muy arraigada en la costumbre popular santafesina. Y bueno, después todos los otros géneros que en las últimas décadas han aparecido. Bueno, Gualeguay es un lugar propicio para las inundaciones, su lugar en el mapa entrerriano es crítico para cualquier situación como la que viene del fenómeno del Niño. Y a propósito, recordemos que se cumplieron 20 años de aquella inundación tremenda que generó la llegada de los medios televisivos de Buenos Aires a Gualeguay. Casas y calles inundadas en la planta urbana con mucha agua. Bueno, para prever, ya hemos estado informando que la Municipalidad de Gualeguay trabaja para prever el tema de las inundaciones, como en todos los otros lados, pero de manera especial, los desagües pluviales y demás. Ayer la intendenta Dora Bogdan se reunió con el gobernador Frigerio y un funcionario municipal de esa área, tratando específicamente este tema. Escuchemos a la intendenta de Gualeguay.
1: Gobernador siempre dispuesto a atendernos, a recibirnos y a escucharnos y a darnos respuestas, que lo más importante, estamos hablando, por supuesto, sobre el fenómeno del Niño, comentándole acerca de las determinadas obras que estábamos llevando a cabo en Gualeguay. Tenemos el compromiso que para la semana que viene vamos a tener en nuestra ciudad una máquina para estar limpiando el canal de Miure, o después va a estar dentro del ejido. También le transmití la necesidad de habitacional que tenemos en Gualeguay y nos va a acompañar con distintos programas del IAPB. Así que totalmente agradecida por la atención y la dedicación. Y por supuesto que acá no termina el compromiso de él, sino que también nosotros tenemos sistemas de bombeo donde se requieren repotenciarlos a todos, y el compromiso de nuestro gobernador está presente para todos los gualeños.
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1: Ricardo, otro de los temas que tenés en agenda, ¿cuál es?
2: Un minuto para escucharlo, Ramiro Salinas, porque hay un nuevo mural que se está terminando, el Cristo de los Pescadores, y allí en la zona del Quinto Cuartel, frente a la placita 20 de septiembre. Está quedando realmente muy, muy lindo. Un minuto de lo que cuenta, menos, en realidad 30 segundos de lo que cuenta el reconocido artista victoriense sobre esta inspiración y lo que ha reflejado en esta obra.
3: Estamos realizando un mural frente a la Plaza 20 de Septiembre en el barrio Quinto Cuartel, un lugar emblemático dentro de lo que es la parte histórica y excéntrica de este barrio. Un mural a pedido de la vecinal del Quinto Cuartel, que me convoca para utilizar esta pared y de alguna manera embellecer el entorno de la plaza, dentro de un marco puesta en valor de algunos lugares culturales del barrio. Y bueno, estoy realizando este mural que se llama El Cristo de los Pescadores. Estamos en un lugar, un territorio de trabajadores del río. Entonces, de alguna manera, es esta idea de la metáfora de la guía y el acompañamiento en ese trabajo a veces duro que es el del pescado. La idea primera es justamente de los vecinos del Quinto Cuartel, que me acercan algunas imágenes, a partir de ahí construyo un boceto. La realización es de mi parte, justamente, y toda la producción material y toda la asistencia técnica por parte de la Municipalidad de Victoria, que ha suministrado todos los recursos materiales y ha puesto a disposición todo aquello que se necesita para llevar adelante un proyecto que hace 2 meses que estamos trabajando y que estamos en la etapa final.

0: 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Ayer el mercado ganadero de Cañuelas, la demanda consumera profundizó la postura selectiva de la jornada anterior, esquivando los novillos. Los compradores argumentaron que están completos y con la pausa de la faena kosher, la ecuación les cambiará durante 5 a 7 semanas. La vaca fue lo más demandado. 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
0: Los granos cerraron con variaciones negativas ayer en Chicago. Trigo por toma de ganancias, maíz y soja por el mercado atento al clima y al Mar Negro. En Rosario, el maíz lideró la operatoria, mostrando mejoras tanto para el disponible como para la nueva cosecha, mientras que la soja se negoció levemente por encima de los valores del martes. El trigo siguió por detrás de los granos gruesos. Los precios, maíz disponible 290.000, soja 567.000, sorgo 275.000, girasol 750.000 y el trigo 363.000. En las operaciones a futuro, maíz para abril del año que viene $209, soja para mayo $358.50 y el trigo para enero $243.50. Atención productores de María Grande y Zona, hoy jueves comienzan las charlas gratuitas en el marco de la Expo Rural María Grande. El granero de María brindará asesoramiento sobre aspectos de técnicas de siembra de maíz y también de híbridos. Esto será hoy a partir de las 20 en la Rural de María Grande. Nada más y nos vamos al departamento informativo.

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1: Las 8 de la mañana, un minuto, la temperatura en la ciudad de Victoria es de 14 grados 2 décimas, la humedad del 61%. Uruguay confirmó que va a relocalizar la planta de hidrógeno verde. El presidente de Uruguay ordenó relocalizar el proyecto que estaba previsto frente a la costa de Colón en nuestra provincia. El canciller de Uruguay comunicó oficialmente la decisión de su par argentino. El gobierno de Entre Ríos había advertido que la ubicación prevista frente a Colón afectaría su paisaje y su actividad turística, aunque siempre respaldó la inversión y la generación de empleo. Pensiones vitalicias, mecenazgo deportivo y homenaje a veterano de Malvinas entre las leyes sancionadas por diputados. Por unanimidad, el cuerpo legislativo convirtió en ley el fin de las jubilaciones de privilegio. También se sancionaron normas vinculadas al auspicio del sector privado en el deporte, el régimen de concesiones, la declaración de ciudadanos ilustres a futbolistas, así como un homenaje a veteranos de Malvinas. La AFA anunció el homenaje a Messi que se hará en todas las categorías del fútbol local. El retiro de Lionel Messi de la selección argentina conmocionó al mundo y significa el final de una etapa dorada para el albiceleste. En las próximas fechas de todas las categorías, de todas las disciplinas masculinas y femeninas, 11 futsal y fútbol playa, se detenga el partido a los 10 minutos del primer tiempo de juego y se brinde un minuto de aplausos. Para las próximas horas, indica el pronóstico, cielo mayormente nublado, 20 la máxima.
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0: 8 de la mañana, 9 minutos, seguimos en nuestra vida y breves de distintos lugares de nuestra amplísima región. Como siempre informamos, la nueva entrada que conecta la Ruta 11 a la zona de Lomas de Oro Verde y Loteo Los Algarrobos ya está habilitada al tránsito. Cuenta con iluminación completa, con luces LED y la señalización vial correspondiente. Todas las obras se realizaron con mano de obra y recursos económicos del municipio de Oro Verde. En Paraná se va a celebrar el primer aniversario de la renovación del Centro Cultural Juan L. Ortiz. Con música, danza y encuentro, será viernes y sábado a partir de las 18, con entrada libre y gratuita, además de las expresiones artísticas, musicales, de danza y otras. Habrá emprendedores, artesanos, conformando un paseo interesante. En este caso también la obra fue reactivada y finalizada con recursos de la Municipalidad de Paraná. El Centro Cultural Juan L. Ortiz es uno de los edificios enormes antiguos que fueron talleres del ferrocarril Urquiza. Atención a quienes los fines de semana van programando actividades al aire libre, deportivas, atléticas. Se viene el Maratón Aldea San Antonio 2026, el 27, domingo 27 de septiembre. Nuevo horario de largada, 10 horas, con acreditaciones desde las 9. El municipio invita a sumarse a esta gran jornada deportiva y a disfrutar el Polideportivo Municipal ese domingo 27 de septiembre. Habrá premios, trofeos y medallas. Inscripciones en maratonaldeasanantonio.com. maratonaldeasanantonio.com. ¿Qué está quedando en la agenda periodística, Ricardo?
1: Bueno, hablamos hoy, ya que hoy estamos muy con el tema de los inmigrantes. Hoy nos adelantaba también Sabrina que va a haber una nueva muestra en el Museo Anadón. Esto estará habilitada ya del 4 de septiembre hasta el 8 de noviembre, así que mañana ya se puede visitar. Va a ser una recopilación de fotos, de herramientas de trabajo, de objetos de la vida cotidiana, recuerdos familiares de los inmigrantes. El Museo Anadón presenta este equipaje de arraigo, lo que trajeron, lo que construyeron, fragmentos y memorias de la inmigración en nuestra comunidad. Es una propuesta, como decíamos, de material fotográfico y distintos elementos, y se puede visitar el Museo Anadón siempre, independientemente de esta muestra, como siempre decíamos, de martes a sábados de 8 a 13 y de 14 a 19, y el domingo de 10 a 13, los lunes está cerrado, eso téngalo en cuenta, y es con entrada libre y gratuita. Ya que hablamos de los inmigrantes, también le vamos a contar, porque va a haber este fin de semana la fiesta del inmigrante. Todo esto del mural y todo esto está relacionado, como usted se imaginará. La fiesta del domingo 6 de septiembre de 10 a 19 en la Plaza 20 de Septiembre del Quinto Cuartel, también con entrada libre y gratuita, una jornada destinada a celebrar las raíces, las tradiciones y el encuentro de las distintas culturas, en definitiva. Todo comienza a las 10:30 de la mañana. El acto protocolar va a incluir la inauguración de la puesta en valor del monolito de Prefectura Naval, primer puesto comercial de Victoria. También será inaugurado el mural El Cristo de los Pescadores, que hoy escuchábamos recién a Ramiro Salinas, que estaba contando sobre este mural. Y también se va a poner en valor allí el Museo Rural, que hace bastante. Tuvo una iniciativa allí, después, bueno, ahora se ha revitalizado el Tesoro de la Memoria Victoriense, propuestas vinculadas a la recuperación y la preservación de la historia local. A lo largo del día va a haber muestras de artistas, hacedores culturales, talleres culturales, va a haber puestas de danza, de música en vivo, artistas invitados, así que la invitación está hecha allí en el Quinto Cuartel este domingo.
0: ¡Qué bueno! Qué bueno todo esto que acabas de describir y que se lleve a cabo, porque no solamente es para crear, emocionarse, acordarse de los abuelos, de los antepasados, hacerle un homenaje, sino también es una lección de vida ver cada uno de esos objetos, fotos y conocer. ¿Por qué una lección de vida? Porque no tenían nada, nada de lo que tenemos hoy, nada de tecnología, nada de comodidad. Todo fue sacrificio, todo fue humildad, por no decir pobreza. Y sin embargo, se hicieron las familias, los emprendimientos, se convirtieron en empresas, los parajes, los pueblos, empujantes ciudades, es decir, gracias a los inmigrantes, a lo que enseñaron los inmigrantes y sus descendientes. Realmente es así. Yo tengo dos testimonios. Uno, que una vez realizando material periodístico en una aldea de nuestra provincia, contaban que las chicas de antaño, pero de muy antaño, muchos años atrás, no había posibilidad de comprar telas para hacerse los vestidos. ¿Y con qué se hacían los vestidos en algunas ocasiones? No siempre, no era masivo. Con papel, y con el papel de las bolsas de harina. Lo recortaban y lo cosían, aunque les parezca un disparate, era así. Otra familia de inmigrantes, de italianos, hacían la sopa de hueso de vaca y se pasaban el hueso entre una familia y otra para hacer en su olla correspondiente la sopa del día. Hubo hasta eso y muchos testimonios más. Repito, no era masivo, cotidiano ni siempre, pero llegaron a esos puntos de necesidad. No existían los productos preelaborados como ahora, no existían los caminos asfaltados, no existía el teléfono de línea, no existía la energía eléctrica, y con todo eso los inmigrantes hicieron la grandeza de este país, como de tantos otros lugares del mundo. Por supuesto que los criollos también, claro que sí, porque fue un mix, fue un ensamble de la cultura que venían de Europa y de la cultura local para poder, aún con los pueblos originarios. Hay que ir a la Patagonia y conocer cómo los inmigrantes, allí eslovenos, británicos y de cualquier parte, es decir, con los aborígenes, hicieron la grandeza de los pueblos y de las regiones, todas lecciones de vida. Bien, Verónica, ¿qué está quedando? Ah, está Agustín. Bueno, vamos entonces, para no hacer esperar. Agustín Rebocio, buenos días, más noticias de Victoria, adelante.
2: Santiago, muy buen día para vos, para todo el equipo, por supuesto para la audiencia. Buena jornada de día jueves aquí en nuestra localidad, con el cielo totalmente cubierto en estos momentos. Bueno, está en un ratito a punto de comenzar una charla, nueva charla en lo que es INTA Victoria, a partir de las 9 de la mañana y hasta las 12 del mediodía. En este caso, herramientas manuales a motor, va a estar basada la charla, como por ejemplo motosierras, motoguadañas, sopladoras, digamos todas las personas que trabajen, sobre todo en el sector del campo, con este tipo de herramientas. Hoy se va a estar desarrollando la charla con disertantes de la empresa Steel. Recordemos de que la actividad es libre y gratuita y no se suspende por lluvia. Por otro lado, ha ingresado en estas últimas horas una nota del gremio ATM al Ejecutivo Municipal solicitando reuniones para tratar varios temas, entre ellos lo que tiene que ver con la situación salarial, recategorizaciones y otros temas relacionados a lo que es la vida del empleado municipal. Por último, hablamos de festejos porque en el mes de septiembre se está conmemorando un nuevo aniversario, 60 años de la Escuela de Artes Visuales de nuestra ciudad. Se ha comenzado con una muestra del 2 al 4 de septiembre en el Espacio Cultural Mixtura, allí en Congreso 607, y después, como decíamos, durante todo este mes habrá distintas actividades en distintos espacios, como por ejemplo, obviamente, dentro de lo que es el establecimiento escolar. Reiteramos, una mañana con el cielo totalmente cubierto en estos momentos aquí en nuestra ciudad.
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0: única que está quedando de información para este tramo final de la mañana de nuestra vida.
1: Ya estamos con Verónica. Quiero hacer un apartadito para reconocer ayer a Raúl Pedemonte, que estuvo llamando con nosotros. Le tomamos prestada esta semblanza que hizo del recuerdo de Victoria, de la radio. Ya la compartimos allí en nuestra página de LT39 Noticias, donde hace todo un recorrido de aquellos años, se acuerda de algunos nombres, del padre Cheró, de algunos vecinos, de Alonso Alasraqui, de Ernesto Bussi, de Hernán Macasaga. Uy, Hernán, ¿cuánto hace que... recordaba yo las charlas que teníamos con Hernán y Eduardo Lorenzo, por supuesto con Anguilante y todo lo que fue aquellos comienzos de LT39 que ayer fueron tan recordados. El 20 de julio de 1972 comenzó a funcionar la antena. Y meses después llegó el resto del equipo, dice, realizándose la inauguración oficial el 2 de septiembre de este año. Nos dejó un gran saludo. Nosotros tomamos esta publicación de Raúl y la compartimos para aquellos que quieran repasarla y recorrer las palabras de Raúl. Están en nuestra página de lt39noticias.com.ar. Ahora sí, ya estoy con Verónica, que nos trae la información.
2: Sí, estábamos recogiendo reclamos de vecinos, en este caso de falta de iluminación en la zona de Junín y López Jordán. Allí están haciendo el reclamo vecinos entonces de la zona del cuarto cuartel de la ciudad de Victoria por falta de iluminación, repito, Junín y López Jordán. Recordarles entonces que dentro del calendario del mes de septiembre de las jornadas de Cocanje, que siempre los vecinos nos están pidiendo esta información, hoy comienza de 10 a 16 horas en Boulevard Rivadavia y La Prida, donde también estarán el próximo lunes 7. Hoy en Boulevard Rivadavia y La Prida, y el próximo lunes 7 también estarán en el mismo lugar.
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0: Pronóstico, clima, lluvias, alertas, en fin, los datos de todos los días, es decir, esto de la alerta, ¿no? Porque ahora ya tenemos casi todos los días. Pero Sabrina, te escuchamos.
5: Bueno, perfecto. Primero y principal, que se veía lluvia y todavía se ve, pero muy poco va quedando por lo que es Entre Ríos, en la parte de Ceiba, algo en Gualeguay y Villa Paranacito. Ahí está lloviendo muy lentamente, no son lluvias fuertes. Hoy más temprano de Gualeguay nos avisaban que también había caído algo de lluvia. Pero bueno, se enfoca sobre todo en que lo que es Buenos Aires, hacia el este de Buenos Aires, norte y este de Buenos Aires, con lluvias, algunas intensas, pero no mucho. La costa ayer tuvo lluvias también, lo que es Mar del Plata, Gesell y demás, pero se terminó retirando y ahora está bien al norte y el este, moviéndose de oeste a este, algo de lluvia que pasa por norte de Buenos Aires, sur de Entre Ríos, pero muy poco ya el sur de Entre Ríos. Después muestra alguna interrupción el radar en cuanto a lo que muestra el tema lluvia en las zonas de Victoria, Paraná y demás, muestra como que tiene algunos problemas, pero no se está viendo lluvia. Incluso no dan lluvia, está nublado, pero va a asomar el sol dentro de las próximas horas, 19 la máxima, 6 la mínima, mañana viernes también despejado, 20 la máxima, 7 la mínima. El viento cambió, ahora es del sur y del este, próximamente será el viernes a la noche, el viento va a ser del sur y del oeste, va a refrescar bastante y ahí el descenso. Sábado 14 de máxima, 3 de mínima, el domingo va a ser el día más frío, bajó más todavía, actualizado nos da 12 de máxima y 2 de mínima, mucho frío. El amanecer del lunes con mucho frío, la máxima llegará a 15 con mínima de 5, pero soleado. Y a partir del día martes empieza a subir a 19. Y también los próximos días, del 9 de septiembre en adelante, va a subir a 20, 21, 22 y 19 también las máximas. Y las mínimas también se van a ir acomodando. Pero bueno, se retiraron las lluvias. Acá me pasa un oyente también que sigue el radar, otra imagen satelital de otro lado donde tampoco nos está mostrando lluvias por esta zona. Así que yo diría que no va a llover. Hubo algunas alertas, tiraba Villaguay, tiraba Paraná, daba Diamante, después tiraba Isla del Ibicuí, Paranacito, bueno, pero por la zona sur, bien de Entre Ríos, sí, algo de lluvia pasó, pero no va a pasar más. El sol volverá y donde no está, alumbrará en las próximas horas.
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0: Al día de Pase Cúter. Contará con su propio destacamento policial. Gestiones, estrategias, vinculaciones, insistencia del presidente comunal Juan Lel llegaron a ese resultado. Atención y respuesta del gobierno provincial. Aldeas Pasencúter tendrá su propio destacamento policial. A su vez, la comuna hizo un convenio de colaboración con la Fundación del Agrícola Regional. De esto tal vez estemos hablando la semana que viene con el presidente comunal Juan Silel de Espasencúter. Atención, las cuevas, este sábado 5, a partir de las 3 de la tarde en el SIC, Día de las Infancias, que no se pudo llevar a cabo en agosto por el clima, se convoca a jugar un partido divertido en el Día de las Infancias. Ponete la camiseta, la gorra, algo que identifique a la selección argentina de fútbol para ir a disfrutar este sábado a las 3 de la tarde en el SIC de Las Cuevas. Mañana estaremos escuchando hablar sobre el destacamento de bomberos que se inaugurará mañana justamente por la tarde en Las Cuevas. Va a estar la banda Tambor de Tacuarí en esta celebración del Día de las Infancias en Las Cuevas, organizado por la comuna. 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Ricardo, ¿queda algo más? ¿Algo en el tintero, como se decía antes, para ir cerrando nuestra vida hoy?
1: No, nada más, Santiago. Como siempre, hacemos la invitación a recorrer nuestras redes sociales. Ayer tuvimos varias publicaciones del recuerdo, no sé si las vieron, con la tenaza, con algunos de aquellos programas de la...
0: Con mucha alegría. Y esto sirve también, ¿para qué? Para recordar que la historia no comenzó ayer, La historia viene de más de 50 años en comunicación, en periodismo, en difusión, en promoción con los protagonistas, como Pedemonte, bueno, como lo que yo contaba de hace 49 años atrás, o también lo de Roberto Caminos, que es historia viva y actualidad, vigencia pura, historia de LT39.
1: Así es, bueno, así que subimos algunas de esas fotos, también lo de Samuel Garcilaso, que ayer nos mandó unas hermosas glosas. Todo está, revísela ahí en nuestro Face de Radio
0: Victoria. La payada que hizo Samuel.
1: Sí, señor.
0: Bueno, ustedes también, no nombramos a los más viejos, pero ustedes también tienen su historia, en la radio, porque no son de primer hervor ya, ¿viste?
1: Como... No, sí, es verdad. Es verdad, pero bueno, por ahora estamos en la segunda línea.
0: Gracias, equipo. Gracias, audiencia. Nos vamos recordando que el domingo 13 de septiembre es la 59ª fiesta del agricultor en San Benito Sur. Te lo sigo recordando mañana. Los espero luego a las 12:30 con Tiempo Agropecuario. Con Nuestra Vida Nada Más. Hasta el próximo viernes, que es mañana. Chau, chau.

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1: Datos de la altura del río Paraná en diferentes puertos: en Iguazú 18 metros 20 crece, en Andresito 4 metros 58 baja, en Corrientes 2 metros 38 crece, en La Paz 3 metros 09 baja, en Rosario 2 metros 61 estacionario, San Lorenzo 2 metros 75 baja, en Villa Constitución 2 metros 07 baja, en Paraná 2 metros 40 baja, en Diamante 2 metros 88 baja, en Victoria 3 metros 53 baja. 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Se ofrece persona responsable para el cuidado de Casa Quinta, Campos, Chacras. Comunicarse al 3436-584467. Se ofrece persona para trabajos rurales en general. Tratar al 3436-470051. Se ofrece persona responsable para el cuidado de persona mayor o empleada doméstica. Tratar al 3436-458258. Se ofrece persona responsable para el cuidado de persona mayor. Tratar al 3436-404576. Se ofrece persona responsable para limpieza o cuidado de persona mayor. Tratar al 3436-616785. Se ofrece señora para limpieza y cuidado de persona mayor. Horario disponible. Tratar al 3436-472515. Misas, novena fiesta patronal Nuestra Señora de Aranza, sus celebraciones diarias. 7 horas, Rosario de la Aurora dentro de la Basílica. 19:15, recepción de las comunidades y rezo del Santo Rosario. 20 horas, Eucaristía, transmitida por Radio Victoria. Todos los días de la novena se reciben alimentos no perecederos. Necrológicas. Falleció ayer a la edad de 86 años la señora María Julia Contreras de Jiménez, Pocha. Los restos de la señora María Julia Contreras de Jiménez son velados en sala de piaya 518 y serán inhumados hoy a las 11:30 en el cementerio municipal, casa de duelo Cochabamba y Arenales. Cumple su turno en nuestra ciudad Farmacia del Litoral.
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Bueno, acá nomás. Me bajo acá en esta estación del tren que me llevaba, me quería llevar hasta Londres. Y me bajo acá en la estación AM980 y en frecuencia modulada 90.3. Y también tengo varias paradas en cada uno de los hogares de ustedes y de los lugares donde nos escuchan todas las mañanas, para poder hacer juntos un programa con ritmo, con alegría, ¿eh? Vamos a arrancar la mañana con ritmo, ¿eh? Sí. Es jueves. Dale que va.

0: tienen linda canción en Los Ángeles Azules, ¿no? Poniéndole ritmo en el inicio de esta mañana del jueves, del 3 de septiembre ya. Está lloviendo en Buenos Aires desde anoche. Empezó a llover como a las 11:30 de la noche en Buenos Aires anoche. Y sigue ahora, a la mañana estaba lloviendo. Y bueno, y acá también, ya va a hablar la que te dije, con el tema del tiempo y de todas esas cosas, ¿eh? Así que vamos a ver cómo viene, pero vamos a dar el buen día con ritmo y con la participación de ustedes. Tenemos muchísimas cosas que nos quedaron de ayer, opiniones y cosas que todavía, que hoy nos vamos a poner al día seguramente. Hoy le voy a dar la bienvenida a Verónica, como estamos a principio de mes, quiere saber todo el mundo si hay pagos, qué bien, qué cuánto, qué esto, quién cobra, hoy cobro, no cobro. Verónica, ¿cómo te va?
1: Sí, buen día. ¿Qué tal? Buen
0: Hola,
1: día.
0: Hola, la chica, buen día. Día.
2: Hola, ¿cómo te va? ¿Qué hace, vos?
1: Sí, continúa el cronograma de pago de la provincia. Hoy le corresponde al tramo hasta 1.480.000 pesos. Recuerde que estamos hablando para activos y jubilados. Y hablando de jubilados, la Caja de Jubilaciones de la provincia informaba en el día de ayer que el día sábado por planilla complementaria se iban a estar pagando retroactivos algunos escalafones de la administración pública y también el código 1650 para jubilados y pensionados que también involucran al sector docente. El código 1650 son estas sumas no remunerativas, sumas fijas, que venían hasta el mes pasado y que este mes, si uno revisa los recibos, no está liquidado, por lo cual se pagará por complementaria a quienes les corresponde abonarse ese código. La provincia también va a estar pagando a partir del próximo día lunes las becas a través del Instituto Becario. Comenzará ese mismo lunes con la terminación de documentos 0, 1, 2 y 3 y se extenderá hasta el próximo día 9. El 8 de septiembre, el día martes de la semana que viene, comenzará el pago de ANSES correspondiente al mes de septiembre con las pensiones no contributivas, con jubilados y pensionados nacionales, y también ese día 8 se abonará a la asignación universal y familiar por hijo.
0: Bueno, muy bien. ¿Cómo habla aquí?
3: Muy buenos días, Roberto, muy buenos días. Bueno, recordemos que quedan muy poquito, son para las 9 de la mañana, que en el Zoom del INTA, nuevo curso, nueva capacitación, aprovechen estas instancias que es para todo público, gratuito. Hoy el tema es herramientas manuales a motor, el uso, cómo se usan. Bueno, en ratitos a las 9 de la mañana, entonces en el Zoom del INTA, allí una nueva convocatoria de esta.
0: Y
3: de
0: este estamos curso. De capacitación en capacitación.
3: Sí, porque realmente, hubo una el lunes.
0: Y ahora también hay otra en otro lugar. En otro lugar. Sí, del INTA. Y ahora tenemos otro que quiero decirle temprano.
3: Sí, a ver.
0: Para que acomoden los horarios, sobre todo la gente que trabaja en esto, ¿no? Hoy a las 18:30, primero de mayo y Arenales, en ATE, de capacitación para pintores, preparación de superficies, cómo se prepara.

0: vamos a atravesar, que no es hasta fin de año, que tampoco es hasta las próximas elecciones, que es un tiempo el que nos va a llevar de estas situaciones complicadas que estamos viviendo con materia de todos los días, de llegar al todos los días en todo.
1: Por eso aprovechar las capacitaciones que hay en la ciudad es muy importante.
0: Es muy importante, un plus para a ver en qué lugar podemos enganchar en todas estas cosas tan, tan nuevas que están apareciendo. También en productos, en lo tradicional. ¿Va a llover o no va a llover? ¿Qué va a pasar?
2: Ay, no, no va a llover.
0: ¿Estás segura vos?
2: Sí.
1: Bueno, no hay tormenta.
2: Que llueva en Buenos Aires, o en China.
0: Pero
2: o
0: acá
2: Japón,
0: no está anunciado y yo estoy en alerta. Yo estoy en una alerta.
2: Sí, pero la alerta no metía Victoria.
0: Sí.
2: No.
0: Siete departamentos y Victoria está.
2: Bueno, perfecto, pero no va a llover. No. Voy a hacerle caso a esta alerta. Hay que ver el momento real de lo que va sucediendo. En el tiempo. Una cosa es lo que dice ayer la alerta o lo que dice, y después todo puede cambiar. Ajá. Como todo puede ser que vos digas, sí, va a haber sol, va a estar re lindo, y viene una nube y chau, llovió y chau. Pero no va a llover.
0: O viene Popey.
2: Ajá, lo que sí va a estar fresco, cambió el viento, viene del sur y un poco del este. Después va a ser del sur y del oeste. Ahora viene 16 kilómetros por hora, 66 la humedad, va bajando, se va acomodando. Así te va a llover a vos la cabeza. Y después del mediodía va a venir un poco el sol, se despeja. Si no es mediodía, es a la tarde. Pero ya entre las 13, 14, 15 viene sol, se corren las nubes, el viento, vuelvo a decir, del sur y del este. Mañana va a ser del sur y del oeste, va a refrescar más, frío con todo, frío con todo, el fin de semana, es muy muy frío, para abrigarse, hablamos de 2 grados, de 3 grados, así que de mínima y máxima de 12, así que mucho frío, y el empezar del lunes súper frío, y recién relajamos el martes en adelante.
1: Estamos a 17 días de terminar este invierno 2026, faltan 18 para que llegue la primavera, así que como dice Sabri, hay que este fin de semana estar atentos a abrigarnos.
2: Sí, hay que abrigarse mucho, y lo que sí, mucho sol, porque como el viento va a ser del sur, constantemente va a estar limpio y va a traer probablemente por ahí alguna helada, puede llegar a traer también de alguna zona. Pero bueno, frío que queda, tal vez ya sea el último, podemos decir, de lo que es el invierno. Pero hoy lluvia no, nublado feo, sí, máxima solo 19, mínima 6, va a estar frío a la noche, así que otra vez vuelvan al abrigo, no relajen como ayer, porque ayer sí estaba para la manga corta, pero ya hoy ya no va a pintar manga corta. Abrigo liviano, un poco de abrigo, algo en el cuello, listo, y así van pasando el día. Pero lluvias no, están en el norte de Buenos Aires, la lluvia moviéndose de oeste a este, pasaron por Gualeguay, bien el sur y las del Ibicuí y demás, bien el sur de la provincia, tocaron ahí, llovió, pero para acá nosotros que estamos más oeste y sur no hay nada, y los frentes que nos llegan de Rosario, Santa Fe o de Córdoba, no hay nada, entonces no nos viene ningún frente de lluvia por acá. Al norte de Entre Ríos tampoco, si bien llueve en Corriente, y siempre Federación, Concordia, Federal, y ahí hay mucha lluvia porque son muy llovedores esos departamentos, el clima es otro, Corrientes no tiene lluvia, entonces tampoco va a llover en esa zona norte de Entre Ríos.
0: Bueno, puede venir una... Estamos bajo una operación Popey. En el mundo, sí, la operación Popey es el nombre que hizo de una operación militar de los Estados Unidos para cambiar el clima. Eso lo hizo y lo logró Estados Unidos con éxito, utilizado para la guerra. Hay mucha gente que está diciendo, está afirmando, de que están manejando el clima. Y que todos estos terremotos que hemos visto acá en Sudamérica y en todos los lugares, y las lluvias y todas las tempestades que hemos visto por estos tiempos, por estos días, tienen mucho que ver las cosas que quedan en espacio dando vuelta por el mundo, de tantas bombas, de tanta guerra, que altera mucho, mucho, mucho. Y que hay un país que puede acomodar. Por ahí la realidad nos muestra de que eso que sí hizo Estados Unidos en Vietnam, que te cuentan y te relatan los vietnamitas cómo sufrieron y cómo ganaron esa guerra, aplicando tantas tecnologías por primera vez, y fue la preparación Popeye.

0: por ejemplo, de Estados Unidos, donde varió las nubes. No es que fabricó nubes. Las nubes las buscan, las arrean, si me permiten la expresión, con aviones para el sector, y después con aviones le riegan adentro de las nubes cuestiones químicas que provocan la lluvia. Que provocan lluvia. No pueden predecir cuántos milímetros y todo, pero que hacen llover. ¿Y para qué hicieron llover en el medio de ese lugar? Saigón, ¿no? Para que no se pudieran comunicar y trasladar las tropas y los camiones de quienes se tenían que defender. Y entonces le hicieron llover cuando ellos les querían. ¿Están manejando ahora eso? Yo por lo personal veo que no, porque como oyente veo catástrofes en Estados Unidos de agua y esto, que no pueden prevenir, no pueden cuidar, no pueden pasar, o sea, están sufriendo. Pero que existió, existió. Hay antecedentes de que manejaron esto que estamos hablando con Sabrina, ¿no? Y es una cosa muy, muy peligrosa. Pero vamos a hablarlo de otras cosas también en la mañana de Caminando. Se me ocurrió contarles esto que no sé si todo el mundo sabía, pero
1: yo
0: ya
1: lo
0: hay
1: antes. Escuché de un médico, me lo dijo a mí.
0: ¿A eso?
1: Sí.
0: Ah, muy bien. Bueno, entonces
1: en otras palabras, pero así, de que se provocan las lluvias y de que se provocan los días nublados para producir tal y tal cosa a las personas, etcétera, etcétera.
0: Sí.
1: Y también en lugares donde falta lluvia, riego, también se provocan para que haya lluvia.
0: Son pruebas que se hicieron, sí, eso. Bueno, poner un poquitito de ritmo y vamos a ver qué hacemos esta mañanita de Caminando.

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5: Muchísimas gracias por todo el aguante, maestro.
6: Bueno, hay dos cositas que quería decir. Los otros días uno tira con lo que va aprendiendo con el tiempo. Ama, vi una foto que me sacaron, ¿qué aparecieron? Yo no la tengo esa foto, la tenaza. Bueno, muchas gracias, ¿eh? Seguramente sea la creatividad, no sé cómo aparecieron esa foto, pero me gustó ver, ¿eh? Y me gustó también, ayer no lo nombré, pero después hablamos con Luis Albornoz, que también salió de esta casa. Ayer me comuniqué con él, nos saludamos mutuamente. Y haciendo historia, ya que estábamos haciendo historia de la radio, que la gente se prendió y habló. Ah, y además tengo acá alguien que sabe de esto, sabe, ¿eh? Me acertaron el primer locutor animador, o sea, es lo más buscado en radio. El segmento de la radio de la mañana, de 9 a 12, en términos, y hasta las 14, la radio tiene un valor. En distintos horarios, como la televisión, como todos los medios, ¿no?, de comunicación. Y la mañana, o sea, el animador del locutor de la mañana es lo que tiene que encontrar la radio para gusto de la gente y esto, para poder vender, porque es el corazón de la radio, es donde se más produce en materia publicitaria. Bueno, y en eso, estábamos acordándome, me apareció que de aquí salió, de estos micrófonos salió Luis Albornoz. Sin duda que conozco perfectamente el desarrollo de su carrera desde el primer momento en que puso su voz tan especial en este micrófono, ¿no? Desde el primer día. Y lo acompañé porque compartimos cosas en Buenos Aires también, cuando él se fue a estudiar a Buenos Aires, se fue a trabajar y a estudiar. Luis trabajaba en el Banco de Tres Ríos y ahí había mucha gente de Victoria. Estaba el Cabezón Brasesco, estaba Tapichir Ruiz, estaba Jorge, el Turco Jorge, el padre de uno de los muchachos que está en ese conjunto exitoso de acá de Victoria, que están grabando mucho, muchos temas.
7: ¿Lo del cerro?
6: ¿Eh?
7: ¿Lo del cerro, sí?
6: ¿De lo del cerro? Ajá. ¿Hay un Jorge ahí? Bueno, me acuerdo de algunos de los que trabajaban en el Banco de Entre Ríos en aquella época en que estuvo Luis Albornoz para después ir al Instituto Superior de Enseñanza Radiofónica. Allí se recibió y comenzó una carrera muy interesante, muy interesante. Llegó a ser la voz comercial más cotizada de la Argentina. La voz más comercial, más cotizada de la Argentina salió de LT39.
7: Muy bien, las 9 de la mañana se nos vino la noticia, pero te tiro. 430-300 WhatsAppero de Caminando. Hoy, en el Día del Ferretero, vamos a ver por qué. Si ya mismo entras a una ferretería, ¿qué tenés que comprar o qué comprarías? Sí. Participá porque...
6: El ferretero.
7: Sí, hay que participar porque tenemos sorteo de los negritos el viernes. Así que toda la gente que mande. Si
6: manda... los Jimeno.
7: Bueno, si mandan un audio mejor, y si mandan un audio mejor, recordá alguna ferretería, algún
6: al
7: amigo
6: banquero.
7: Ferretero.
6: Yo voy a ir al Antonio Banquero.
7: Y bueno, contanos.
8: No
7: si
8: de
7: vos...
8: tantos nombres, Roberto. Bueno, no hay tantos ferreteros en la ciudad de Victoria.
7: No. Esperen. Si vos entras a una ferretería, ¿qué tenés que comprar o qué comprarías ya mismo? Nosotros saludamos a nuestro amigo de Ferretería Matanza, que lo tenemos en nuestra carpeta, y saluda a Juan Nasif, a Gabriel, Ismael, Tato y Lucas. Ahí saluda a sus empleados ferreteros que todos aprendieron y están aprendiendo cada día, así que les manda saludos su dueño, que les va a dar, hoy les va a dar el
6: Nasif.
7: Día. Sí, Nasif le va a dar el día a los ferreteros.
6: Claro. No, no, hoy tiene que trabajar más.
7: Ah, bueno.
6: Por favor, deja.
7: Entonces, hoy no.
6: Pero estamos con un hambre.
7: Bueno, que le lleve factura, entonces.
8: Claro.
7: Hay dos ferreterías que le lleve factura para la matanza y para la
8: playa. Tiene que tener el señor Nasif.
6: Deje de molestar. Bueno. Pongan ellos, los empleados, que consiguieron un tipo que revolucionó el negocio de la ferretería, que es ese señor Nasif.
7: Sí.
6: Que hizo una cosa diferente, que utilizó todo el bagaje de conocimientos que tiene sobre esta situación por haber caminado las rutas haciendo de ferretero, vendiendo cosas de ferretería. O sea que es un tipo que aprendió, puso el lomo, aprendió y se arriesgó a poner una ferretería que tiene una exhibición como nunca antes hubo, un revolucionario. Todavía quieren que siga poniendo el tipo y
7: bueno, una factura no le
8: pero
7: pasa.
8: Pero una atención, por
6: la atención a él, de los empleados a él, que gracias a la cabeza de él y al ferretero de él, tiene el laburo. ¿Me entienden o no entienden?
8: No,
6: entiende?
8: Te calenté,
6: pero
8: no se ponga así, este hombre.
7: No te calenté,
6: qué barbaridad.
7: 9 de la mañana, 2 minutos, noticias.
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11: Las 9 de la mañana, 3 minutos, la temperatura en la ciudad de Victoria es de 13 grados 6 décimas, la humedad del 68%. Entregaron dispositivos con GPS para controlar restricciones de acercamiento por violencia de género. El ministro de Seguridad y Justicia, Néstor Roncagli, entregó 50 pares de dispositivos duales de supervisión, monitoreo y rastreo de agresores y víctimas de violencia de género a la policía de Entre Ríos. Pusieron en funciones al nuevo director de Defensa Civil. El ministro de Seguridad y Justicia formalizó la puesta en funciones del nuevo titular de Defensa Civil, Víctor Alfonso Chanenco. La designación se instrumentó mediante decreto del Poder Ejecutivo Provincial con vigencia a partir del 31 de agosto de este año. Tarifa eléctrica Entre Ríos, Santa Fe y Córdoba asistirán a industrias para que paguen en cuotas. Los gobiernos de Entre Ríos, Santa Fe y Córdoba acordaron un plan conjunto para financiar la tarifa eléctrica para que las industrias paguen en cuotas en el marco de la Agenda de Integración de la Región Centro. A través de este esquema conjunto, las tres jurisdicciones van a otorgar herramientas de asistencia financiera para que las industrias de la región puedan afrontar los costos correspondientes a los incrementos en el mercado eléctrico mayorista. Para las próximas horas, se indica el pronóstico, cielo mayormente nublado, 20 la máxima.
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0: hay un tema que ya más o menos lo hemos tratado, pero que a cada rato y a medida de que salen conversaciones, se va afirmando la tendencia. La dificultad que se tiene, primero, que mucha gente dice que los muchachos se quedan en la casa, que hay hombres de 30, 40 años que quieren seguir viviendo en casa, o sea que no parten. Y otras, hay una franja ya que no tiene una dedicación al trabajo, pero es generalizado, pero cada vez se nota más. ¿Pero cómo? Sí, cada vez que se nota más. No quieren trabajar, pero como no quieren trabajar, la gente está desesperada de trabajo. Lo que pasa es que no hay trabajo, decía yo en una charla en el día de ayer, pero no tienen responsabilidad. Y la verdad que, por ejemplo, en el viejo mundo, me decía alguien que maneja una importante agencia de turismo, la cantidad de jóvenes argentinos que van y hasta sin papeles. Y hasta sin papeles. Y por ahí encuentran un argentino que tiene una empresa de turismo y entonces sabe lo que es darle la mano con el riesgo que eso implica, ¿no? Porque darle trabajo a alguien sin papeles, vienen las inspecciones y te comes una multa en Europa que te deja de cama por 2 o 3 años. No son como las multas de acá, ¿eh? Un menor en moto, 5.000 euros a los padres y preso si choca. El padre preso, directo. Mientras se hacen los papeles, el padre preso. Esas son las leyes, así son las leyes. Pero no me quiero ir del tema. Siendo hasta un ciudadano ilegal que ha juntado los pesitos para ir a Europa, como otros, a buscar trabajo y esto, no hay manera de conseguir laburante porque esa empresa que hablaba conmigo, el dueño, vende entradas para la Sagrada Familia. Y el fin de semana la Sagrada Familia tiene el cúmulo de gente. Y entonces necesita mucha gente, a veces 100 personas necesita, para que vean el movimiento que hay, para poder acompañar a los grupos que con tecnología le van diciendo cada una de las naves, qué es lo que es, cómo se hizo, todo. No, así trabajo, sí. Sí, para agarrar el trabajo. Primer fin de semana, van. Primero. Trabajo todos los días, ¿eh? Te contratan para trabajar todos los días. El segundo fin de semana no van, vas a abandonar el trabajo. Y sin decir, el jueves se le antoja no trabajar más, y no trabajan más. Estoy hablando del tema en Europa, donde van a buscar lo que no encuentran acá o porque quieren experimentar nuevas vidas, nuevos mundos, y está bárbaro, ¿no? Está bárbaro eso. Pero el trabajo por ahí es te paran. No les interesa conservar el trabajo que consiguieron, es muy raro. Y encontré gente que te lo está diciendo. Escuchen.
1: ¿Qué pasa con la generación Z de 20 a 30 que no quieren trabajar? Y no te estoy exagerando, no quieren trabajar. Llegan tarde al trabajo, no te entregan el material, no responden los mensajes. Yo pensé, soy de la vieja escuela, soy muy estricto, pero no, son irresponsables. Cuando querés hablar con ellos y querés llamarle la atención, renuncian. Y dicen, por el ambiente laboral, que no es bueno. ¿De qué ambiente laboral me hablas si nunca trabajaste? Ni hablemos de la estúpida y real expectativa que tienen de lo que quieren cobrar. Yo entiendo que tengan sus problemas de identidad, sus crisis existencial, bueno, esas huevadas nuevas. Loco, madurá. No sos un puber de 15, 16 años que no entiende lo que está bien y lo que está mal. El mundo real, ahí afuera, no va a venir y darte una palmadita en la espalda cada vez que haces tu trabajo. Todo bien con que tengas casi 30 años y te estés descubriendo y no sepas qué mierda querés hacer en la vida. Si asumís un compromiso, cumplí. No quieras que te paguemos como si fueses el dueño de Apple.
0: Bueno, es un problema, ¿eh? Es un problema real. falta de responsabilidad en el laburo.
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0: Hay preocupación en Antelo al conocerse un robo muy importante que se hizo en una casa de familia de campo ahí en Antelo, de unos amigos acá, vecinos de la radio. Por eso estoy informado de que la policía está trabajando. No dejaron nada, se llevaron todo, Se llevaron todo lo de la casa. Lo de valor, lo imprescindible. Se lo llevaron, lo cargaron en un auto. Que se fue para el lado de Nuevo Ya. Ahí están rastreando la policía a ver si entraron en algún camino vecinal, que es donde fueron. Pero están detrás de los autores, Vamos a ver, está colaborando también, me parece que otra jurisdicción, están bajo las sospechas que han salido del departamento de Victoria. Vamos a ver qué es lo que pasa, porque bueno, realmente dice que no dejaron nada, arrasaron con todo,
2: 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Participá, la consigna es: si entras a una ferretería, ¿qué te comprarías enseguida cuando entras a la ferretería? ¿Algo que necesitas para casa? ¿Sos trabajador? ¿Sí? ¿Qué buscarías? ¿Qué comprarías? Yo me compraría una aspiradora y una hidrolavadora, por ejemplo. Se me rompió la mía, lavadora. A mí me encanta lavar autos. ¿Podríamos poner un lavadero de auto hoy?
0: No, yo tengo hidro de lavadora para los loros.
2: Bueno, sí, pero yo quiero una para el auto. ¿No me la prestás?
0: ¿Para el auto?
2: ¿No me la prestás?
0: No.
2: Bueno, hay que comprar, todo ahí. Además vienen para la manguera, los picos que le pone a la manguera y sale a presión el agua y va regulando el chorro. Así que bueno, un montón de cosas, Yo me compraría. Acá, precintos, mira.
0: La risa, la risa, remedio infalible.
2: Ah, sí.
0: Ya me hiciste reír con la que te dije, cuando dijiste, con ese léxico, la que te dije. Dice, buen día, buen día. El día que no pelees con la Sabri, tu programa no... Sí, sí. Otra que me joda con la Sabrina. Así yo como y me visto y viajo y tomo café desde que Sabrina es locutora. Sí,
3: Y hablando de Sabrina, acá le mandan un saludo a su amigo, dice Gabo Berti, o sea, hermano. Sabrina, amigo de quien escribe el mensaje.
0: Mira.
2: Bueno, muy bien. 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
0: A ver.
4: Y Boca anoche ganó al Boca.
0: Ah, sí.
4: Sufriendo, pero ganó.
0: Sí.
4: Ajá. Y el arquero, a mí me tapó la boca.
0: Ah, sí.
4: Porque yo el primer partido que le voy a atajar en Boca, decía que no era arquero para Boca.
0: El 9.
4: Anoche me dio tapó la boca.
0: Lástima, Boca. Ajá. El 9 que ha traído de Boca, pero dejen de joder, hermano. Tipo de 30 y pico de años, gordo, están fuera de línea. Yo no sé qué tiene el presidente de Boca de traer a esa gente. Como traer el uruguayo, ese 9. No digo nada. Boca jugó más o menos nomás el primer tiempo, con suerte,
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5: Buenos días, Roberto. Quería pasarle unas fotos de un poste, ajá, que yo no sé de qué es, pero está al borde de caerse arriba los autos.
0: ¿A dónde?
5: Y es una avenida Congreso.
0: Ah, bueno.
5: No sé si a usted le parece, le paso fotos.
0: Sí, por favor, pasame la foto. Pero no me llames a este teléfono, por favor, al WhatsAppero, porque me desarmás todo lo que tenemos preparado.
6: Hola, Roberto, ¿cómo le va? ¿Cómo anda usted?
0: ¿Qué tal?
6: Del pronóstico de Sabrina no hagan caso para nada, para nada. Los otros días nos agarró una tormenta y una piedra en Ramírez que nos deshizo los autos. Así que, y decía ella que no iba a llover, Por eso no le crean para nada. El pronóstico de ella es cero.
2: Tomá, bien hecho. 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
0: Cuando ocurrió, a mí me llamó la atención una foto de esto hace 2 años, un tema que volvió a ser noticia en estos días, de un gendarme carancho. Lo pasaron por la televisión, ¿lo vieron? Por el que estaba en juicio. ¿Qué es un gendarme carancho? Carancho es una modalidad que utiliza la mafia, sobre todo acá en Rosario. En Rosario, especialistas, estudios de abogados que trabajaban en eso, que tenían 5 o 6 pobres muchachos, que tenían intermediarios, que lo van a buscar a las villas, que tienen perdida la fe, ¿no? Que no pueden hacer nada, porque no saben trabajar, porque no tienen... panorama para acomodarse en la vida, y entonces lo contrataban como carancho. ¿Cuál es el trabajo del carancho? ¿Qué es ser carancho?
2: ¿Se come lo muerto?
0: No. Tirarse arriba de los autos.
2: Ah, mira, sabía.
0: De acuerdo a cómo se animaban. Algunos se hacían el distraído, y entonces, por ejemplo, se pegaban en la mano, se quebraban una mano, esto... Otros se animaban a tirarse directamente en el parabrisas. Al parabrisas, esto me atropelló, pum, pum, pum, millones y millones de pesos de indemnización porque no pueden trabajar y porque están... Eso fue algo organizado que se fue desarmando porque era muy evidente ya. Y las compañías de seguro comenzaron a investigar y de ahí salen los caranchos. Ahora un carancho, pero con charretera, comandante. Este es comandante de gendarmería. Y cuando pasó, yo vi hace 2 años y pico cuando pasó eso, porque esto pasó en la Panamericana, había una marcha, una protesta, venía un gremialista en su auto, despacio, lo estaban filmando, y este tipo se le tiró al parabrisas, así, se lanzó al parabrisas como quien se tira la pileta, pero alevoso. ¿Por qué alevoso? Uno, por el hecho de animarse a tirarse encima de un tipo, de un auto, venía despacio y todo, lo eligió, bastante cobarde el comando. La cuestión es que lo llevaron preso al... ¿Qué fue una acción de...? ¿Y qué pasó eso que llamó tanto la atención? Después me di cuenta, mucho tiempo después, que eso que había visto, que me había soltado familiar, era porque el comandante es de Vitoria. Lo que pasa es que como lo nombran con doble apellido, López Toranzo, o López Torali, o algo así, cuando vivía por la Placita Libertad, ahí a la vuelta del Club Libertad, era López. era Juan López. Ahora era López Torales y es comandante de Gendarmería, pero eso, no sé si vive la familia acá. Que me disculpen, a lo mejor nadie se dio cuenta de esa situación que pasó hace pocos días, porque se reavivó aquel hecho que había impactado en la televisión de cómo habían atropellado a un gendarme y se armó un lío bárbaro y esto y lo otro. Yo no sé si en cumplimiento, porque por ahí hay más papitas que el Papa, ¿no? Que mandan a romper una protesta gremial, y entonces él habrá encontrado eso como manera de cortarla o algo por el estilo. Una táctica, seguramente los abogados estarán por ese lugar. Pero vamos a ver cómo termina, porque vuelvo a repetir, para mí, por alguna línea que pude tirar, este muchacho, este hombre, es de acá de Victoria, Juan López Torales, el gendarme en el operativo ahí en la ruta, en la Panamericana, que, bueno, que el juicio está dando y que la televisión se ocupó en estos días. Es de Victoria.
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0: Vamos a ver cómo es el menú, pero esta mujer, tanto que los conocemos y todo, me va a hacer, se van a ir los pejerreyes. ¡Acá no! ¡Acá está! ¡Acá está! Ya le estaba por sacar el cuero a Regio Río, A la cocinera.
3: ¿Hay pejerrey?
0: A la cocinera, porque hoy ha puesto pejerrey en el menú, A la romana, con puré mixto, para dos. Bueno, ¿y qué otro? Choripán. Con papa frita.
2: Yo quiero rico, choripán.
0: Pero sí. Comés un pescado fino, rico.
2: Pero no, ¿para qué?
0: Pejerrey. ¿Sabés lo que es comerse un pejerrey? Choripán.
2: Todo bueno, el mismo el pescado.
0: ¿Choripán con papa frita, querés vos?
2: Más vale. Pa' ahora. No me pedí para acá, para nosotros, para todos.
0: Bueno.
2: Pa' ahora.
0: Ahora, rol de pollo y verduras con arroz y papa para dos. Menú boga al verdeo con fritas o ensaladas.
2: Ay, qué rico.
0: Y pejerrey a la romana con puré mixto para dos. Filé de pejerrey a la romana, fritos, dorados, y empanados con puré mixto de papa y calabaza.
2: Qué
0: Tomá.
2: Rico.
0: Qué rico.
2: Chori con papa.
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2: Tomá.
0: 20.000.
3: Bueno, pero en el día del Mundial de la Higiene, ¿eh? Así que todo esto que se estaba elaborando en esta comida o todo lo que hagamos nosotros...
0: Ah, viste, ¿sabes? Cómo está ahí.
3: Por eso, la todo impecable, nuevita, todo
0: impecable
3: aluminio.
0: Ahí en Regio.
3: Por eso, es Regio fundamental, Río. Fundamental la higiene. Y hoy es el Día Mundial de la Higiene, 3 de septiembre. Y concientizar esto que cuando lleguemos a casa todos los días, lo primero que tengamos que hacer es lavarnos las manos. Sobre todo si tocamos picaporte, llave, el celular, el dinero, bueno, lo que sea. Lavarnos bien, bien las manos. Lo aprendimos en la pandemia y tomamos esos hábitos de higiene. Lo mismo que no solo lavarnos siempre las manos después de ir al baño, antes de cocinar. Antes de, bueno, de todo lo que vas a hacer, siempre lavarte bien las manos. Tiene que ver con esto de prevenir enfermedades, contagiar bacterias, llevar una cosa para el
2: más
3: lado.
2: Que nada para los hombres.
3: Y también los hombres,
2: porque
3: cuando
2: van,
3: salen
2: mean
3: del baño.
2: Y no
3: sí.
2: se lavan las manos.
3: Sí, no todos, es verdad.
2: Los hombres van a mear y no se lavan las manos.
3: Sí.
2: La mayoría es así. Yo en mi casa escucho si abren la canilla y si no la abren, los mando de vuelta.
3: Claro, muy bien.
0: ¿Cómo?
2: Y sí,
0: ¿con
2: después,
0: tu hermano?
3: Pero la familia, dice.
2: La familia en general.
0: Ah,
2: claro.
0: La familia.
2: No dije, bueno. Hermano, marido, no dije.
0: Marido.
2: O cualquier hombre.
0: Bueno, hay que cambiar marido, Hay que cambiar marido.
3: ¿Por uno más limpio? ¿Por uno más
0: no,
3: que se bañe?
0: No, la gente tiene que
2: no,
0: cambiar
2: las
0: mujeres.
2: El mío se baña
0: mujeres.
2: Tres veces.
0: Ah,
2: muy bien, tres veces al día se baña.
3: Mirá.
2: No, mañana, bueno. Tarde y noche.
3: Bueno, hay hombres que no se bañan todos los días,
0: no.
3: No.
0: No. No, no, no.
3: Por eso hay hombres que no se bañan todos
2: Yo
3: los días.
2: Yo me baño una vez, no me pasé tanto.
3: Bueno. Una vez al día.
0: Yo de acuerdo al movimiento. Bueno. Si a la noche hice algún ejercicio, me baño inmediatamente.
2: ¿Y sí, porque está con olor a transpiración?
0: Claro. Bueno, no. Pero
2: cuerpo.
0: Lo que les recomiendo es cambiar marido y listo. Que si no se baña, cambien marido. Cambien.
3: A ver,
0: una mujer.
3: ¿Qué dice?
0: Una mujer que es una escritora muy famosa que tiene muchos libros, que vive, que tiene unos cuantos años, pero sigue andando por el mundo, les da estos consejos. A ver qué les parece.
7: Yo lo que le recomiendo a las señoras en general es que cambien de marido con cierta frecuencia. Eso ayuda mucho. Fíjate que ayer fuimos a comer a un restaurante que se llama Coco, que quedaba muy cerca del hotel donde estábamos, que es un restaurante famoso que tiene 50 años dedicado al pescado y los mariscos. Y Coco me estaba esperando en la puerta, el dueño. Y me dijo, quiero que vengas a conocer a mi mamá, que es tu lectora. Y me lleva, la señora tiene 101 años. Se paró para recibirme sin bastón, sin anteojos, sin aparato en los oídos. Se paró, me dio besos, me habló del libro. 101 años. Y entonces yo le digo, señora, qué bien que está así. Me dice, todo el mundo me dice que estoy muy bien. ¿Y su marido cómo está? Ah, no, él murió hace 52 años. Entonces yo le digo, bueno, por eso está usted tan bien, pues, señora.
0: Ahí está, hay que cambiar marido.
8: Ahí ya le llevó al metro 80 al marido. Hay que mandarlo al metro 80. La mujer que la recibió de tantos años, que dijo que era viuda, evidentemente, dice, ya no está, evidentemente lo mandó al metro 80. O sea, mujeres manden al metro 80 a los maridos.
0: Mira vos.
8: Pero claro.
0: Corta.
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0: parece.
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1: 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Vamos a la pausa con Altura de los Ríos y volvemos.
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2: Si vieron anoche el presidente de la Nación estuvo dando discursos y la interna y la elección ya está cada tres minutos en la boca del presidente y mandó a decir que si no ganaba él, todo esto era un desastre. O sea, ¿es él o el infierno? Me parece que demasiado. Vamos a presentarle, como ya lo hicimos con alguien que está mostrándose para que la gente lo conozca, para que lo escuche su manera de pensar, ya le mostré un periodista que está en la carrera ya de anotarse como futuro candidato. Todavía no lo tiene decidido, está en el periodo de mostrarse y después medirse realmente cómo llegó el mensaje, que es lo que hace todo candidato a presidente, por lo que se necesita mucho dinero, porque también cómo llegó el mensaje a la capital federal, llega de una manera. A Entre Ríos llega de otra, Córdoba llega de otra. Tienen ese panorama los políticos que no todos pensamos iguales, en las provincias hay diametralmente opuestas las posturas del pensamiento de la gente. Este se llama Dante Gebel. Dante Gebel. Y dice, es otro fenómeno que sale de las redes y tiene ya un predicamento, o siguen a las personas, siguen una cantidad de gente impresionante. Esto así piensa Dante Gebel. Se los voy a mostrar un ratito nada más.
10: Hoy los padres cocinan. La mayoría se ocupan de los chicos, ayudan en la casa. Está muy bueno eso. Aparte, la mujer sale a laburar también. Los viejos de antes volvían del laburo y listo, habían cumplido. Y la madre terminaba su día cuando se iban a acostar. De allí la famosa frase que popularizó China Zorrilla en Esperando la Carroza. Hoy no me pienso mover de este sillón porque estoy muy cansado. ¡Ay, yo cuándo descanso! ¡Decime! ¡Decime cuándo yo voy a tomar un descanso! ¡Dichoso de vos que podés leer el diario y rascarte la panza! ¿Se acuerdan, China Zorrilla? Bueno, eso decían todas las madres. Mi viejo ni la mesa ponía. Él tenía un lugar asignado. Mi viejo se sentaba en la mesa y decía, ¡poné la mesa! O sea, hoy le diría, ¡mueve un plato, desgraciado! No. Aparte, la cabecera era para él. Es más, yo en mi casa por muchos años tuve mesa redonda, porque no me gusta estar en la cabecera, pero ahí ocupaba el mismo lugar. Se sentaba con su botella de vino medio pelo, a veces pintaba un Crespi, si veníamos, viste, con aguinaldo, si no, Resero o Talacasto, que olías la tapita así y ya estabas borracho, tenías alcohol. Se pegaba el Talacasto, decía, mi viejo hacía un 90-10. Viste, 90 de vino y la Ives o la Cimes le tiraba un 10 de soda, sifones de vidrio, eso que te explotaban, viste, cuidado que no te explote, y te traes así y tomaba. Le gusta, ¿sabés cuál era el postre de mi viejo? Comer pan con queso de rallar de sobremesa, queso rallar con pan. Sí, era muy, muy, muy, había fino, estaba en fino porque había visita, te mojaba la banana del vino en el Crespi. Y hasta tenía su sillón en el living. Uno que lo usaba para sentarse él. Cuando él llegaba, ¿viste? Vos te tenías que cambiar. Andate del sillón de tu padre.
2: Esos son los discursos que empieza a traer la gente y por ahí tira algún mensaje. Candidato a presidente, Dante Gebel, presentado en la mañana de Caminante.
1: Las 9 de la mañana con 44 minutos. 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
2: Hola, buen día.
11: Hola, buen día, Roberto. ¿Cómo estás?
2: Muy

0: ¿A vos te parece que en 3 días no pudieron subirlo? Aparte, es la misma cantidad de dinero, porque he pagado, esta es la tercera cuota, esta es la cuarta, y es lo mismo. Y no te lo cobran.
1: Bueno. Vamos a ver qué pasó. No debe ser una decisión de ellos, es una que no llega.
0: No es de ellos.
1: Claro, no llegan las boletas, no llegan las cosas.
0: No subieron a la máquina, no sé cómo se llama. No la subieron todavía.
1: Bueno.
0: Entonces no está la boleta, no está. No
1: bueno. Figuran. ¿Sabes cuánto te va a costar?
0: Sí.
1: Bastante.
0: Sí, necesitan ahí las tres.
1: Comparativamente con el año pasado, es fuerte, ¿no?
0: Es fuerte.
1: Sí, sí, sí.
0: Bastante.
1: Sí.
0: Y aparte eran 4 y ahora son 5. La casa igual. Fui a pagarla al contado, porque yo ahora me gusta pagarla al contado, para no tener que andar renegando todos los meses o mes por medio.
1: Claro.
0: Entonces, como ellos no la sacaron, no sé si vos te acuerdas que no la daban, no salía, no. No. Cuando yo fui ya se había pasado el día, que era el 18, yo fui el 19, y no me la cobraron. Me cobraron, y encima me cobraron 10.000 pesos de interés.
1: Por un día. Llevaron a la municipalidad también, ¿eh?
0: Bueno, pero esto no puede ser.
1: No puede ser.
0: ¿Qué vamos a hacer?
1: ¿Qué vamos a hacer?
0: Bueno, Roberto,
1: chao. ¿Qué decís?
2: Ese gendarme Carancho era sargento y el jefe de él era Bernie, que se lavaron enseguida las manos, pero él defendía a Bernie, defendía al Carancho ese, que se había tirado arriba del auto. Pero eso fue más de hace como cuando estaba en el gobierno de Cristina, ¿eh?
1: Claro, por eso dije yo, hace más de 2 años, este fue el hecho. Este señor Juan
3: 2014,
1: López.
3: 2014,
1: 12
3: Juan,
1: años.
3: Juan
1: López, ¿eh?
3: 12 años.
1: 2014. Quedó año entonces. Juan López, era compañero de la misma promoción del padre Carli. Se recibió en el Kennedy en el año 1979, ese señor. Uh-huh. Y vivía ahí en Calle Alén, como dije yo, en calle entre la Madrid y la Rea.
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3: ¡Ay, qué rico!
4: Que hace Samoa ahora. Llévalo, probalo, tomate uno con la merienda.
3: Yo lo que le voy a pedir a Samoa que haga son los merengues de crema.
4: Ah, sí, ya fui yo y dijo todavía no tenía.
3: ¿Van a hacer?
4: No sé, pero calculo.
3: ¡Ay, qué rico! Unos buenos merengues con mucha crema, así gorditos.
4: Sí,
3: rico,
4: son ricos, lo de ahí.
3: Bueno, así con ese espíritu mandamos angelitos en esta mañana, que estamos en el primer jueves de septiembre. Vamos a tomar dimensión de lo que nos queda. Nos quedan nada más que 119 días para terminar este 2026. Y como dije, faltan solamente 18 para que llegue la primavera. Estamos entonces, como dije, en el primer jueves. Jueves 3 seguimos con la novena. Hay renovada cartelera de cine, ya vamos a dar las películas que en el Cine Teatro Victoria ya comienza hoy jueves. Tenemos El final de la calle OAC, es de aventura para todo público. Pepita la pistolera, protagonizada por Luisana Lopilato, basada en hechos reales, para de reserva de 17 años. Coyote versus ACME, quien vio el Correcaminos y el ACME, animación, aventuras, todo público. Yo Narciso, nuevamente allí, Natalia Oreiro con Adrián Suárez, dicen que es una comedia dramática para todo público muy buena. Y La noche del demonio, están entre nosotros, nuevamente el terror invade las noches de Victoria, porque a los adolescentes, a los jóvenes les gusta mucho este género. Cartelera renovada entonces del Cine Teatro Victoria. Hay teatro en la ciudad de Victoria el sábado en la agrupación cultural. Viene un grupo de teatro del Puerto San Martín, de la ciudad, de la provincia de Santa Fe, a dar una obra aquí en la ciudad. Y también algo muy importante, la campaña de detección de VIH y sífilis, mañana 4 de septiembre. Vamos dando alguna, todo esto está encaminando caminos. O sea, a la tarde entras en la página, vas a mirar todo lo que hay de cine, de esto, de teatro.

0: de la campaña de detección de VIH y sífilis. Es muy importante, es un test gratuito, confidencial, por supuesto, con toda la privacidad que esto merece. Así que acércate si tenés dudas, si ves que no sabés. Bueno, sacate la duda, acércate entonces a entre las 15 y las 18 horas en Congreso y Chacabuco, Dirección Municipal, Sede de Desarrollo. Allí van a estar entonces las personas que van a tomar este test y que va a ser totalmente privado. Ah, perdón, los angelitos, nos dije los angelitos. Ay, me fui con el otro lado. Bueno, angelitos, ¿a quién? Hoy es San Gregorio y San Marino. Quien se llame así, Marino y Gregorio, a ellos, angelitos, para que lo cuiden en este 3 de septiembre.
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0: camino caminando todo el equipo. Y yo sí iría a la ferretería, compraría una bombilla porque justo ayer se me rompió la bombilla. Oh. Anótame para los negritos. Dominga, 269. Chao, un beso para todos.
1: Ahí está, ahí entran en sorteo, entran en sorteo.
2: Hola, Roberto, equipo. Voy a contradecirle a ese hombre que dijo que Sabrina no sabe nada de pronóstico, porque hace unos días atrás dijo que a las 3 de la tarde salía el sol, y si no, ella no iba al programa el otro día y salió el sol. Así que muchos le creemos porque dice lo justo. Saludos.
3: Defensor de pobres y menores. Bueno.
1: Hasta luego.
4: Se asustó. Ahí está el sol, dijo, no voy a salir. Porque
1: ¿son los fanes? Yo tengo fanes seguidores. Tengo fan y seguidor y francotiradores.
3: Necesito, ay, no, por favor, necesito un taladro eléctrico, dice. No por infeliz día, dice.
1: Por los ferreteros. Taladro eléctrico, claro. Sí, esto está bueno.
3: Como una moladora me está haciendo falta. Mamá, voy a tener que comprar una. Bueno, muy bien. Ahí hay buenas, distintas marcas y de todo.
1: Yo quiero aspiradora.
3: Yo entraría a comprar el cosito del coso.
4: Ay, qué divino.
3: Anotame para los negritos, dice. Los negritos viejos no hay. Los negritos. Como lo reclaman,
1: Si lo tenemos el viernes.
3: Ah,
1: te puse
4: mañana,
1: ahí.
4: Mañana.
1: Sacá ese papel, ahí yo te lo puse.
3: Bueno, me voy a la calle.
1: Exactamente, nos vamos a ir con Agustín, lo presenta Regi Victoria, Sebastián Francisquelli, estilo calidad y variedad, cerraduras, bisagras, picaportes, automatización en portones, 9 de julio 322, 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
3: Bueno, le damos el buen día a Agustín Rebollo a esta hora de la mañana. Buen día, ¿cómo va?
5: Roberto, buen día para vos, para todo el equipo, por supuesto para la audiencia. Aquí estamos en el mediación de lo que es el Centro Integrador Comunitario, en la zona del cuarto cuartel, bueno, recorriendo un poco lo que tiene que ver con la zona, bastante tranquila, más allá de ser uno de los barrios más populosos. Bueno, por la mañana, bastante tranquila. Una nubosidad que continúa, por momentos el sol que intenta hacerse un lugar, pero, como decíamos, todavía prevalece la nubosidad. Día jueves, día de sesión del Consejo Deliberante. Entre el temario para el día de hoy, tiene que ver con una contestación que hace el Ejecutivo de un pedido de informe sobre los resultados del carnaval, mes de septiembre, y todavía estamos hablando del carnaval 2026,
3: qué,
5: ¿no?
3: Incapacidad, Dios mío.
5: Cuando deberíamos estar hablando del carnaval edición 2027.
3: Pero qué incapacidad.
5: No, es algo tan recurrente que digamos que uno ya no. Es como que, digamos, es seguir, digamos, sobre lo mismo. Pasan las gestiones y la verdad que el tema de carnaval es un tema que difícil parecería, ¿no?, de encontrar, digamos, una explicación lógica de qué es lo que nos pasa desde lo que es la parte organizativa. Mes de septiembre y todavía estamos hablando del carnaval 2026 para saber qué es lo que ha sucedido en el mismo, y con respecto al carnaval 2027 no hay nada. Yo estuve consultando, hubo una primera reunión a los pocos meses o a las pocas semanas, me animaría a decir, de que terminó la edición 2026, pensamos de que, bueno, se comenzaba a trabajar. Bueno, después de esa reunión, no se llevó adelante ninguna otra reunión más. Hay que ver, porque hay algunas de las expresiones, por lo menos con las cuales estuvo consultando, que están viendo si Victoria, digamos, no arranca, empezar, digamos, a contactar a otras ciudades para vender su espectáculo. Porque hay, digamos, expresiones que trabajan gran parte del año porque tienen que mantener toda una estructura. Hay otros que comienzan a trabajar, digamos, sobre el pucho prácticamente. Pero bueno, aquellas expresiones que trabajan durante gran parte del año y tienen, como decíamos, que sostener todo un andamiaje, toda una estructura, bueno, por lo menos ya están viendo qué es lo que va a suceder aquí en la ciudad de Victoria y también en otras localidades, ¿no? Para que no lo tomen desprevenido y si amerita tener que, digamos, vender dar, digamos, su espectáculo para contratación. Lo último de lo oficial que consulté tenía que ver con el tema de el niño, ¿no? De si podría perjudicar o no el circuito que está, digamos, a la vera del río, y si se estaba alejando alguna otra posibilidad de otro lugar, y por lo menos a priori me dijeron que sí, que estarían, digamos, también buscando otra alternativa. Pero volvemos, oficialmente, digamos, que se haya salido a comunicar y demás, la verdad que con Carnaval 2027 no hay por lo menos nada, digamos, como para comentar o, digamos, hacia dónde se piensa, digamos, ir, entendiendo de que es septiembre y ya sabemos que cuando hablamos de Carnaval pasa muy rápido el tiempo de aquí, digamos, hasta que comience el mismo. Por otro lado, hoy también en la sesión del Consejo Liberante hay un pedido que se ha hecho por parte de la comisión del Club de Pescadores. Está pidiendo un terreno que es dominio de la municipalidad, que está, digamos, es un terreno que seguramente mucha gente lo ha observado, digamos, porque está muy visible cuando uno pasa por la costanera. Es un terreno, una pequeña franja que ha quedado entre lo que es el Club de Pescadores y lo que es Playa Alta.
3: Sí.
5: Lo que a mí me ha llamado la atención es el tiempo de pedido que se hace. 99 años. Se solicitó, digamos, por 99 años.
3: ¿Quién lo solicitó?
5: La comisión del Club de Pescadores.
3: Ajá.
5: Vamos a ver qué es lo que responde, digamos, el municipio.
3: Eso, ya te voy a decir, eso era del jockey antes. Se lo habían adjudicado al jockey club. Mirá de qué época te estoy hablando. Lo tuvo por muchos años y nunca hizo nada. Y después de eso quedó ahí. Quedó.
4: ¿Quieren hacer una caleta?
3: Ahí ese lugar, el club se lo cedió a Casino Victoria porque Casino Victoria iba a construir una caleta muy importante con todas las comodidades y presentó un proyecto también para poner el dinero y que pudieran haber una vía navegable directa a la par del puente, como existía. El proyecto del Casino Victoria era que esa vía le cobrara peaje, que pasaran los barcos para acá y que ahí iba a ser una caleta con electricidad, con todo lo que necesita un yate o algo por el estilo. El parque de yates, el parque de embarcaciones de Rosario es impresionantemente grande, y entonces habían hecho un estudio de mercado y se lo concedió. Y finalmente lo que no consiguió el casino, a pesar de las gestiones, fue de que hubiera una vía navegable a la par del puente para que cientos de barcos se pudieran venir navegando hasta la ciudad de Victoria.
5: Bueno, vamos a ver, digamos, después si podemos conseguir, digamos, el pedido, ¿no? ¿Qué es lo que se tiene proyectado, digamos, desde el club de pescadores con esta solicitud? ¿Qué le han puesto allí? Perdón por la ignorancia de lo que tiene que ver con los temas de embarcaciones, pero digamos ahí en el ingreso se ha puesto visiblemente un monumento, una especie de monumento que está muy interesante, que tiene que ver, ¿no?, con lo que es la navegabilidad, que está, digamos, allí en el ingreso antes de ingresar a lo que es el predio donde están, digamos, las cocheras náuticas. Se ha ido haciendo algunos trabajos, recordemos de que ahí el salón se está alquilando, allí había un comedor, ahora se está alquilando, digamos, para eventos, también un lugar muy lindo, con una panorámica muy linda. Se han hecho algunos trabajos, se ha hecho un trabajo muy lindo también en lo que es la zona de Quinchos, lo de la playa, que obviamente el verano pasado lamentablemente no se pudo utilizar, pero se había dejado también bastante acondicionado, bueno, y ahora están solicitando esta porción de terreno que está allí.
3: Se la van a dar por 50 años.
5: Sí, por ahí me parece, me llamaba la atención la cantidad de años, ¿no? General, 30 años ya es mucho, por ejemplo. Ya 30 años es mucho, estoy haciendo memoria, por ejemplo, de los galpones, ¿no?, que se ha licitado, digamos, por ese predio cuando andaba dando vueltas, cuando estaba la empresa Monje, ¿no? Y que ya parecía, digamos, como bastante elevado. Bueno, vamos a ver qué es lo que dice, digamos, el Consejo Deliberante con esta solicitud.
3: la colina donde está el Hotel Sol Victoria se tramitó por 100 años. Y finalmente después el Consejo Deliberante lo cortó a 50.
5: Sí, suele bajar, ¿no? El Consejo Deliberante por ahí suele bajar, digamos, cuando los pedidos son bastante elevados. Bueno, vamos a ver qué es lo que sucede en esta ocasión. Dos temas cortitos importantes, Roberto, porque hay por lo menos cerca de 60 empleados del IAFA que recibieron en estas horas buenas noticias. Empleados de aquí, de la ciudad de Victoria, que tienen que ver con recategorizaciones. Oh. Han recategorizado a 60 empleados del IAFA.
3: No me digas.
5: Y por lo que tengo entendido, ya percibieron, digamos, ese aumento en el cobro de ahora del mes de septiembre.
3: Qué barbaridad. Lo que tiene que hacer Frigerio es cerrar todos los casinos. A ver si pega una a Frigerio. Lo que tiene que dar es que se jubilen todos ahí. Se jubilen.
5: Bueno, pero bueno, esta es, digamos, la
3: recategorización, 136 empleados ahí.
5: Y 60 en este caso de
3: Victoria. Perdiendo plata. Pero y perdiendo plata. Está perdiendo plata hace años. ¿Cómo pueden recategorizar? ¿Cómo pueden dar más categoría a algo que al Estado le da plata, que el juego le dé pérdida? Solamente al Estado le puede pasar.
5: Bueno, pero eso es lo que...
3: Sí, sí, está bien. Vos me informás lo que...
5: Yo te informo.
3: Opinión, sí, al margen.
5: Está bien,
3: bien. No te comprometo para nada.
5: Y no sé si no son un poquito más, mira. No sé si no son un poco más de el listado de 60 que me pasaron. Y por otro lado... Siguen los inconvenientes con el transporte escolar para la escuela agrotécnica. Escuela que está, digamos, a punto. Estoy averiguando, digamos, porque ya estaba, digamos, en el último tramo para lo que tiene que ver con su reinauguración después de las reformas que se le han hecho. Pero tienen un problema con el tema del transporte. No se ponen de acuerdo el gobierno a través del INAUBEPRO y el transportista, o el transportista, digamos, que... tiene, digamos, ese servicio. Básicamente, por lo que puede averiguar, lo que le quieren pagar es, digamos, los costos nada más. Es decir, digamos, si aceptaría, debería bajar, digamos, la frecuencia de viajes y habría días que no podría desarrollar el servicio. Me hacían un comparativo y son más o menos los montos que se le quieren pagar del año pasado. Yo no sé, digamos, no tengo ese dato, si es mucho o poco lo que se le está pagando por el servicio, pero seguramente vamos a coincidir todo de que en la República Argentina es imposible mantener, digamos, un servicio con los mismos costos de un año a otro, con todo lo que ha aumentado solamente el tema de el combustible. Pero esto también está generando un problema de que por ahí van padres de chicos a buscar a sus hijos en camioneta, y por hacer la gauchada, obviamente, por tender una mano, por ahí traen a algunos chicos y lo traen en la caja del vehículo. Y aquí tenés que transitar un tramo en lo que es zona de ruta 26. Entonces, digamos, también eso se torna peligroso ante esta situación de no poder ponerse de acuerdo, digamos, con el servicio escolar para este establecimiento educativo, inclusive... ACMER en las últimas horas también, ¿no? Ha hecho un reclamo para que esto se pueda solucionar a la brevedad. Bueno, hasta ayer no había, digamos, ninguna novedad positiva de que se pueda renovar lo que tiene que ver con ese servicio, que a esta altura, es decir, en el mes de agosto, se suele, ¿no?, cerrar el contrato y hacer el tema licitatorio. Bueno, cuando se está llevando adelante todo esto, se encontraron con esta situación, que básicamente... lo que le quieren pagar, digamos, es más o menos lo mismo que se estaba abonando hasta el año pasado.
3: Muy bien, muchas gracias a Agustín.
5: Perfecto, Roberto. Cualquier mañana. Cosa nos volvemos a encontrar.
3: Gracias, gracias.
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7: Las 10 de la mañana, 8 minutos, la temperatura en Victoria 13 grados 7 décimas, la humedad del 72%. La Cámara Nacional Electoral reconfiguró los circuitos electorales en la provincia. aprobó una amplia modificación de la geografía electoral en la provincia de Entre Ríos a través de la resolución número 11. La medida dispone la creación de nuevos circuitos electorales, la modificación de límites de trazados preexistentes y el cambio de denominación de diversas jurisdicciones en los departamentos entrerrianos. Frigerio recibió representantes de CRAI Farer por los caminos rurales. El gobernador se reunió este martes con los representantes, con quienes analizó la situación de los caminos rurales y las alternativas para mejorar su mantenimiento. Entre Ríos, la justicia federal pasará al nuevo sistema oral y acusatorio. El 30 de noviembre, el nuevo sistema de la justicia federal llegará a la provincia de Entre Ríos. La medida fue adoptada mediante la resolución 417. La jurisdicción de la Cámara Federal de Paraná comprende la totalidad del territorio, cuenta con sedes judiciales en Paraná, Concepción del Uruguay, Concordia, Gualeguaychú y Victoria. Para las próximas horas, indica el pronóstico, cielo mayormente nublado, 20 la máxima.
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0: Bueno, hoy hablábamos de los ferreteros, esas personas que cuando uno va y pregunta y te interpretan y tienen un vocabulario especial, porque uno dice, quiero un pituto, un cosito, un pendorcho, un pendorchito. Y ellos te dicen, ¿cuál, señora? Es a rosquita, ese que tiene rosca, que funciona así. Entonces uno le hace el movimiento hasta de la rosca, de cómo funciona. Y ellos interpretan todo. Así que muchas felicitaciones a los ferreteros de la ciudad, no solamente al empresario que abrió la ferretería, sino a los muchachos que trabajan allí. Que por supuesto que en Vitoria ha tenido, como dijo usted, Roberto, las primeras ferreterías.
1: Acá nombran una cantidad, que no me dejan. Acá, por ejemplo, quiero saludar al ferretero de la ferretería Elaz. Y cuando mi papá me mandaba a comprar, él siempre entendía qué quería.
0: Claro.
1: El cosito con el coso que va en la pared.
0: Claro.
1: Y era el tarugo con el tornillo. Muchas gracias, saludos, María, 959. Y después algunos que nombraron una cantidad de... Una pinza chica necesito, dice Luciana. Los negritos no están... Buen día, Roberto, que comento que Juan López es mi amigo. Y somos de la misma promoción, pero no se recibió en el Kennedy. Estudiamos juntos hasta tercer año y después se cambió. Ah, sí, se cambió a la normal.
0: Escuela de Comercio.
1: A la Escuela de Comercio. Se retiró como comandante general de gendarmería. Auto que detuvo llevaba piedra y arma a Plaza de Mayo. Solo quiso defender las instituciones democráticas. Muchas gracias, muy amable. Buen dato, buen dato.
2: Bueno, vamos a ir rápido al deporte, porque ayer jugó Boca y ganó, porque Paredes se lesionó.
0: Y se viene el superclásico Central Newell's Old Boys. En Rosario ya hay movimiento, ya hay banderazo, ya hay más de 500 efectivos para controlar eso que a mí, en la ciudad se paraliza cuando juega Central y Newell's, y para cómo juegan en el Gigante, así que se paraliza Rosario este fin de semana.
2: 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Tan Obregón. Vamos ahí con el Tano Obregón.
3: Buen día, Roberto, equipo, audiencia de Caminando, como siempre, para compartir información deportiva en esta mañana de jueves. Y arrancamos hablando de lo que dejó anoche la Copa Argentina, donde Boca y Vélez se midieron en el Mario Alberto Kempes para completar el cuadro de octavos de final, el único partido que quedaba por esta llave para ver quién se metía dentro de los 8 mejores del torneo. Y en un partido que, a pesar de que terminó 0-0, fue interesante, donde en gran parte del partido dominó Boca, que tuvo situaciones claras pero no pudo frente al arco del elenco de Liniers. Y en el final, la más clara sin duda la tuvo Vélez, ya en tiempo cumplido de penal, la posibilidad de convertir el gol que le diera el pasaporte a la siguiente ronda, pero el palo le dijo que no al juvenil de Vélez y se tuvo que ir a los penales para definir quién avanzaba de ronda. O sea, así con un Montero enorme, un Montero que arrancó cuestionado de menor a mayor, el colombiano fue la gran figura para que Boca avance de ronda y se meta en los cuartos de final y sea rival de Racing en la próxima instancia. Es decir, que los cuartos tendrá por un lado Riestra Banfield, Racing Boca, y por el otro Independiente Rivadavia, Independiente Atlético Tucumán, Platense y Estudiantes de La Plata. Siguiendo con la información, en este caso salimos un poco del fútbol y nos vamos al pádel. Cerró ayer el cronograma de horarios y programación para lo que va a ser este fin de semana, la cuarta fecha del circuito oficial, con un realmente número asombroso de parejas, 180 parejas, es decir, 360 jugadores, no solo de Victoria, sino de toda la región, van a estar visitando las siete colinas para lo que va a ser, como decíamos, la cuarta fecha, la última del circuito 2026 de la Asociación Victoriense de Pádel, que es clasificatorio para el torneo provincial de pádel que justamente se va a desarrollar en nuestra ciudad. Así que un fin de con mucha actividad en las siete colinas. Mañana, por supuesto, vamos a estar hablando todo lo que se viene en materia fútbol, también del plano local y a nivel nacional. Y para cerrar también, y para aprovechar que estamos tan cerca a esta oportunidad para los que les gustan los deportes, porque del 12 al 26 de septiembre en Rosario, que es una de las sedes, se va a estar realizando los Juegos Sudamericanos, uno de los eventos más importantes que tenemos en el continente, con entrada libre y gratuita. Para acceder a los tickets de manera gratuita, tienen que acceder a la página santafe26.ar y allí tendrá la posibilidad de obtener los tickets para las diferentes actividades. Insisto, es una linda oportunidad para ver a los deportistas del futuro. Qué sé yo, el día de mañana seguramente en 2 años lo podemos ver a los Juegos Olímpicos. Así que es una linda chance y teniéndolo tan cerca y de manera gratuita.
1: Gracias, Tano, muy amable, muchas gracias.
4: Yo si entro a una ferretería me compraría todas las herramientas porque me encantan y las uso para mi trabajo. Tomá. ¿Y sabes cómo me apodan? La morocha de momentos.
1: Tomá, ¿y acá qué me dicen? A ver.
5: Buen día, Roberto. Feliz día para todas las ferreterías. En este momento me compraría una parrillita para hacer un sábalo, que no se me rompa. Bueno, chicos, el programa está muy lindo. Los felicito, saludo a las chicas. Miriam, 682.
0: Gracias, Miriam.
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1: Bueno, le voy a contar algo más de lo que dije para que no la tomen a mal y vean cómo qué es lo que pienso. Con respecto a cuando dijo que habían recategorizado a los empleados del casino. Desde el año 2023 al 25, o sea, desde que está Frigerio, se transfirieron de la Nación a la Argentina, a Entre Ríos, 5.754 millones. Nada más. ¿Saben cuánto quedó sin ingresar a la provincia de Entre Ríos? 31.181 millones. 31.181 millones hasta este año es lo que ha dejado de mandar el gobierno nacional a la provincia de Entre Ríos. Ante esta reducción impresionante, la provincia tuvo que destinar 5.000 millones de fondos propios para tapar los agujeros necesarios en obras públicas, escuelas, cosas que tenían que hacer acá, hasta en Vitoria. Los mineros están a la vista, señores. La provincia de Entre Ríos tenía que recibir 36.935 millones. ¿Saben cuánto recibió? 5.700. De 36.000 a 5.700. Y yo tengo que escuchar que el gobierno, a donde pierde dinero, todavía más aumenta las categorías de los empleados, que están de más. ¿Por qué de más? ¿Cómo de más empleados? Sí, porque no hay gente. Entonces lo que tendría que hacer el gobierno es cerrarlos. ¿Cómo va a haber casino en Nogoyá? ¿Cómo va a haber casino en Crespo? ¿Cómo va a haber casino en Viale? ¿Cómo va a haber casino en Diamante? O sea, en Diamante no hay una confitería. Yo quiero tomar un café a las 5 de la tarde en Diamante, no puedo tomar, me tengo que ir a la ruta a la estación de servicio. No hay una confitería en Diamante. Yo me perdono a los amigos de Diamante, pero eso lo estoy viviendo yo en estos días. No hay. Tengo que ir a una heladería a tomar un café en Diamante. Pero hay casino. ¿Saben por qué hay casino? Los puso el radicalismo, los puso Montiel. Los peronistas, sí, los peronistas aprovecharon y pusieron todos los que ellos quisieron en todos los casinos, eso. Nogoyá, todos los casinos que deberían cerrar. todos los que pierdan plata tienen que cerrar. Y los casinos del Estado no tienen razón de ser. El privado que se las arregle ahora, que se las arregle el privado. Pero el casino, el gobierno poniendo plata, perdiendo plata, ahora sí gana, porque esa plata si gana va a acción social, se reparte el dinero. Pero perdiendo plata y arriba aumentando categoría a un casino que pierde plata. ¿En qué cabeza cabe Frigerio? ¿Qué está pensando Frigerio?
0: Bueno, nos vamos a los cumpleaños que hay en este día, recordando algunos que ya no están, están fallecidos, por ejemplo, como la gran Chabuca Granda, esta cantautora, productora discográfica peruana, nacía un 3 de septiembre. Delfor Medina, aquel actor de cine, de televisión, de teatro, aquel cómico.
1: Era grandote.
0: Y, sí, uno grandote que estaba con los capocómicos, con Marrone, con con el padre de Carmen Barbieri y toda esa gente del Delfor Medina. Y Eduardo Galeano, este periodista, este escritor uruguayo, hoy hubiera cumplido 86 años. Por supuesto que la frase del día va a corresponder a él. ¿Y quiénes fallecían? Bueno, fallecía Palome Fromm, un día como hoy, hace 49 años atrás. Estoy hablando de Blackie, esta periodista, esta conductora de radio, esta productora, que una realmente cantante de jazz, una mujer que se destacó, fue productora desde Titanes en el Ring, por ejemplo, hasta otras producciones que hizo en televisión, y por supuesto que fue una gran entrevistadora. Así que Blackie, hoy besito al cielo, por ella me gusta.
1: Entrerriana, sí, oriunda de Baza Bilbaso.
0: Así es, 49 años de su fallecimiento. También, bueno, si han visto en Netflix la serie Griselda, están haciendo alusión a Griselda Blanco, esta narcotraficante colombiana, hoy hace 14 años de su muerte. Y Selva Alemán, nuestra gran actriz, hace 2 años que fallece, la gran pareja de Arturo Puig, que hasta el día de hoy él extraña a Selva Alemán, esta productora, directora de teatro, actriz, por supuesto, de cine, de televisión, de teatro, por supuesto. Así que a ella la estamos besando al cielo, recordando en el día de su fallecimiento.
1: Bueno, muy bien. En muchos de los lugares que mencioné, el día que recausa de todo el mes, los casinos de Seguí, por ejemplo, de Viale, es cuando cobran los planes sociales. Es el día, el único día que recaudan. Me parece que tendrían que ver. Y a la gente de acá, por ejemplo, de Victoria, como han trabajado de noche, podrían decirle, bueno, le reconocemos 10 años el doble para que se jubilen. Tienen 11 años acá en de trabajo, le bonifican 10 años y se podrán jubilar porque han trabajado 20. ¿No es cierto? Eso es lo que pienso yo. Lo mismo Gualeguaychú, que pierde plata. Desde que se inauguró el Casino del Tigre, la gente de Buenos Aires no fue más a Gualeguaychú, el Casino de Gualeguaychú. Y pierde plata. ¿Cuánto hay? Más gente que acá en Vitoria. En Concordia, ¿sabe cuánta hay? 200 y pico de personas solo en la ciudad más pobre del país, en el casino. Lo tienen que cerrar a todos, señores del Estado. Lo que sean casinos del Estado, tienen que cerrarlo a todos.
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6: Yo te repito que...
2: Y casi que ya nos vamos, entonces. Casi, sí, acá tengo el 29.
1: Bueno, sí, la frase final, entonces.
0: La frase final corresponde entonces a Eduardo Galeano, que dice: cada persona brilla con luz propia, entre todas las demás. No hay dos fuegos iguales.
1: Bueno, ¿algo más que gritar?
2: No, que la tarde vendrá el sol.
1: Vendrá el sol, bueno, bienvenido.
2: Sí, alumbrará el sol.
1: Chao, hasta mañana, que lo pasen bien.

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0: ¿Qué tal, qué tal, qué tal? ¿Cómo les va? Bienvenidos a Burro de Arranque. Aquí estamos iniciando la mañana informativa después de toda la data, la opinión, la información y la compañía que ya les hizo Roberto W. Camino con todo su equipo. Venimos nosotros para hacer Burro de Arranque hasta las 12:30. Hoy con mucha información, con varias notas programadas, gente que está haciendo reclamos, también la parte... vamos a estar tocando tema de tránsito. Bueno, hay varios temas interesantes, ¿eh? Está todo el equipo, Cristian Flores en la operación técnica y musicalización, Carlitos Pérez en el móvil, está Estanislao Firpo en la crónica deportiva y Verónica González en la locución y co-conducción. ¿Cómo le va, Vero? ¿Cómo anda?
1: Buen día, buen día. Buen día para usted y para toda la audiencia nuevamente.
0: Bueno, en el Día del Ferretero hoy, ¿a quién le pedís prestado las herramientas cuando no tenés? ¿O dónde terminás comprándolas? Por supuesto, en el Día del Ferretero. No tiene que ser un ferretero precisamente, pero siempre hay alguien que te da una mano, ¿viste? Cuando sí. Te falta, que sea una francesa, una llave especial,
1: algo. Las herramientas tienen que ser como los libros, no se deben prestar.
0: No sé.
1: Hay que comprar el de uno. Uno tiene que tener un tornillo, Philip, y uno común.
0: Está bien, no coincido como la mayoría de las veces con usted. Usted porque tiene un esposo que se las ingenia para hacer de todo, pero vemos personas que no somos tan hábiles con el tema de las herramientas y a veces tenemos
1: que tener en tu casa.
0: Pero ¿y para qué?
1: ¿Para
0: qué voy a tener si no la sé usar, mujer? Pero sos terca. Bueno, qué bárbaro, ¿eh?
1: Porque por ahí encontrás a alguien que sí se pase y no tiene herramientas, capaz.
0: Y bueno.
1: Pero yo tengo.
0: Es cierto.
1: Pero yo tengo, le decimos.
0: No, yo tengo. Puede ser ese. Por ahí sí te doy la razón.
1: Ay, Sebastián, yo tengo. Me gustó.
0: La gente se podrá comunicar a través de qué línea, siempre peleando.
1: Pero es para que compren herramientas, Sebastián.
0: Para motivar.
1: 34-36-47-39-56 para mensaje de texto y audio. Y 42-19-52 interno 12 o 13. Usted siempre me enseñó, Sebastián, de las muchas cosas que me enseñó, que hay que hacer girar la rueda.
0: Exactamente, como decía el papá de un amigo mío, hay que hacer girar la rueda. Entonces, hay que comprar herramientas.
1: ¿Sí?
0: Para tenerlas ahí en el cajón nomás. Para
1: alguien
0: que junten telaraña.
1: Su cumpleaños ahora en diciembre.
0: Si Dios quiere, bien me podrías quedar bien vos con una caja de herramientas regalando. Y claro, estás hablando de regalarme algo. Vamos a presentar la información del pronóstico del tiempo, como siempre.
1: Bueno. ¿Cielo nublado todavía, Sebastián?
0: Sí, está nublado.
1: Pero... Bien, bárbaro. 20 la máxima para el día de hoy, cielo mayormente nublado entonces. Dice Sabri que la tarde puede asomarse el sol, así que no perdemos las esperanzas. Para mañana, una mínima de 8, una máxima de 19. Ya a partir de mañana, las mínimas comienzan a ser mucho más bajas, a estar atentos. Mañana con cielo algo nublado.
0: Muy bien, 3 de septiembre, Día del Ferretero en la Argentina, Día Mundial de la Higiene. En 1940 nace Eduardo Galeano, periodista, escritor uruguayo, aquel que alguna vez dijo: la historia de América Latina es la historia del despojo de los recursos naturales. Y alguna vez le dijo a alguien: mirá, pibe, si Beethoven hubiera nacido en Tacuarembó, hubiera llegado a ser director de la Banda del Pueblo. Como diciendo que todo se contextualiza según dónde te toca nacer,
1: sí.
0: ¿No? Por si el norte fuera el sur, se preguntaba alguna vez. Y ahora nuestro amigo se está planteando una nueva manera de mirar al mundo, que no vaya arriba y abajo, que sino que sea todo horizontal, el amigo Tealdi, ¿no?
1: Sandra,
0: que una perspectiva muy particular tenía Eduardo Galeano de decir las cosas. Bueno, y las decía sin pelos en la lengua. 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Hoy vamos a arrancar con canciones viejitas. Hay un tema que quizás lo inmortalizó Marco Antonio Solís, pero encontramos la versión de Los Charros que está buenísima y así arrancamos. ¡Bum!

0: sé, hoy jueves del recuerdo, lindas canciones para compartir. Bueno, breves noticias nacionales y después nos metemos de lleno. ¿Qué pasa con el transporte en la escuela agrotécnica? Vamos a estar hablando con representantes de los chicos, a ver qué están haciendo, creo que un petitorio. Hablando de petitorio, ATM ha presentado algo al municipio para actualizar los sueldos. ¿Te acordás que el otro día dijimos, empiezan a charlar sueldos entre el Estado y algunos gremios y tiraron al número de 1.000.000 de pesos? Sonó como a mucho el mínimo, 1.000.000 de pesos. Y la gente chocha. Por decreto quedó en 388.000 pesos, el mínimo. Ya te cuento los titulares nacionales como para tratar de entender cómo son las expectativas y cuál es la realidad. Clarín en tapa, los industriales piden más ayuda y Caputo les dice, tienen que cambiar. Les piden que bajen el costo argentino para poder competir en el Día de la Industria. Los industriales le dijeron a Caputo, por favor, desajustanos el cinturón de impuestos y vamos a poder competir como quieren ustedes. Tapa de Clarín para hoy. Un juez recién promovido por Máiquez archivó la causa de las valijas. Se llama Pablo Yadarola, que el otro día se los conté. En tapa fue noticia. Lo publicó el periodista Pagni del Diario La Nación. Todos los nombres de los jueces que Máiquez propuso para las causas que podrían complicar a Milei y su hermana en el futuro. Ya está empezando a trabajar. Pablo Yadarola acaba de ser designado y ya archivó una causa que complicaba al Estado Nacional. ¿Te acordás del ingreso de las 10 valijas sin controles aduaneros en el aeroparque metropolitano de un avión privado del empresario Escaturice? Escaturice hoy es ganador de licitaciones de energía muy, pero muy importantes en la República Argentina. Entró 12 valijas. Así como Antonini Wilson nos indignó, digo esto, ¿nos indigna un poquito o no? Digo, no pregunto, la vara que a veces se enojan cuando yo trato de hacerlos pensar nada más con los titulares de los diarios. Lo único que buscamos es eso, es tratar de que pensemos un poquito como ciudadanos. Por supuesto que nos indignó que Antonini Wilson trajera un bolso lleno de dólares que era seguramente para pagar algún chanchullo, alguna coima. Ahora, ¿y esto? Bueno, ya se archivó la causa, pero a velocidad de flash, más o menos. Bueno, en la foto de Clarín principal está volando el arquero de Boca, atajando un penal. Montero fue el héroe de Boca que le ganó a Vélez por penales. Tapa de Clarín para la jornada de hoy. ¿Buscas tu próxima casa? 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
0: La Nación, un campeón agredido en el subte. Indignación y debate, con fotografía de cuando le están poniendo la tranca. Hacía piruetas en el pasillo del subte el muchacho para participar de los próximos torneos. Es quíntuple campeón nacional de patín. Se puso a hacer unos malabares para juntar plata para participar en el próximo torneo y le pusieron la tranca y lo hicieron caer. El debate que plantea el Diario La Nación es el siguiente. Escuchen porque es interesante para tratar de entenderlo. El debate que analiza La Nación es la hostilidad de un pasajero para hacerlo caer y la irresponsabilidad del patinador por hacer eso en un transporte público. Que en parte, las dos opciones suena interesante. Ahora, yo me pregunto otra que no está en el Diario de la Nación. Yo le agrego otra arista. ¿No sería mejor que el muchacho tenga presupuesto en el deporte y que no ande haciendo piruetas en un subte para juntar plata? Digo yo, no se me pregunta. Bueno, qué sé yo, quizás yo estoy... La temperatura del planeta llega a un límite peligroso. Cada fracción de grado costará vidas, dijo el secretario de la ONU. Les venimos contando con Verónica desde un tiempo a esta parte. Algo está pasando en el planeta. Algo está pasando, porque no puede ser que, por más que esté globalizada la información, hace rato que está globalizada, están pasando un montón de cosas, movimientos sísmicos, terremotos en un montón de lugares. Bueno, hay un cambio brusco que la ONU ya lo detectó y, bueno, ahí lo está remarcando. Página 12, que los cumplas infeliz, con una foto tipo de torta de la industria rota con las velas oxidadas, el cumpleaños de la... supuesta torta de cumpleaños de la industria, que pidió de todo porque la está pasando mal. Página 2 en tapa, es muy cizañero también con su intención. Va de negocios, sin acuerdo se demora el dictamen por el Super Rigi. Guiño a la Casa Rosada. Chaco se convirtió en la primera provincia en suspender las elecciones PASO provinciales. Ojo con esto que es importante, ¿eh? Es una jugada fuerte de Milei y de lo que pretende sacar las PASO. Chaco, ahí está, es el primero que le dice, bueno, la vamos a suspender. Olé en tapa para hoy, juega con las palabras, gigantero por el arquero de Boca, le lo muestra volando ahí al palo en el momento que ataja un penal. Boca volando, le atajó varios penales el arquero a los de Vélez, se trata de Montero, arquero de Boca, que eliminó por penales en la Copa Argentina anoche a Vélez Sarsfield. Estaba viendo si se adelantó o no, no, el talón está tocando la línea del arquero. En las dos veces deja el pie de apoyo en línea el arquero.
1: Está contestando a Cristian. Para Cristian,
0: me está diciendo que se adelantó. No, está bien que preguntes, porque yo también lo dije con la gente de River, pero en este caso dejó el pie de apoyo el arquero. Lo que sí es el segundo partido que Arruabarrena gana de chiripa.

0: mil pesos en septiembre y llegará a 437 mil pesos en abril próximo. ¿No iba a ser de 1 millón de pesos el básico, el mínimo? Ay, quedó en
1: 383.
0: O sea, quedó un poquito lejos, ¿no? De 383 a un palo.
1: Eso de un millón era lo que le decía el gobierno que arreglaran. No, pero bueno.
0: No se llegó. No se llegó a un acuerdo. La capital, escuchen esto porque es importante. Los mosquitos reaparecieron en masa en Rosario. Temperaturas elevadas y aumento de la humedad. El municipio intensificó la fumigación. Aparecieron con todos los mosquitos también en Rosario. El mosquito que predomina es el charquero, dicen los expertos, pero está generando ya un montón de preocupación. Uno en tapa, el ferretero maneja el arte de interpretar el coso del cosito que dobla con el codo, con el codito que va adentro. Una interesante nota de uno en tapa para hoy. En tiempo de crisis se elige la reparación y no la compra, dicen los ferreteros entrevistados por la gente del Unovero.
1: Lo bueno que la tecnología, Sebastián, te permite sacar una foto del cosito que querés reemplazar del coso. Ajá. Y se lo llevas. Sí, mira, es esto. Porque antes, imagínate.
0: O se lo das a la inteligencia artificial y ya está.
1: No, pero antes no, tenías que adivinar, no había, viste, uno no contenía. Nos llevaba, nos sacaba una foto y revelaba la foto y se la llevaba al ferretero.
0: Ya que estás leyendo noticias y me mandan con la foto, es de mi agrado informarles que ha triunfado Boca Junior y nos manda una foto. Bueno, está bien, empecemos con esa lucha de los clubes. 10:47 de la mañana.
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1: Bueno, Juan dice que le gustaría comprarse una motosierra, saluda a todos los ferreteros. Las herramientas y más de carpintería no se prestan porque uno sabe cómo usarla y los demás le dan a full. Muy bueno el programa, dice Gustavo. Son brutos, pero no lo hacen adrede, no saben.
0: Claro. Es cierto, viste, a veces vos la prestás. ¿Qué le hiciste al serrucho, hermano? ¿Lo pasaste por dónde? Mirá cómo me lo devolvés al serrucho.
1: Dice, bueno. Yo le pido a mis vecinos si tengo que comprar algo en la ferretería Shalom, dice, que le mando un saludo.
0: Sí, le mandamos un abrazo.
1: Dice Mayra.
0: Grande, Shalom. 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
0: Después pasame el teléfono, Ferretería. le vamos a llamar al amigo. Dale. De Fer Ferretería, Fer Fernández, de Ferretería, a ver cómo es eso de lidiar con el que te cae, no sé.
1: Está los sábados a la tarde también abierto, viste que...
0: Claro, lidiar con ese que te viene, che, pero este cosito, este pindorcho, ¿no lo vas a tener? ¿Y qué es ese pindorcho? ¿De dónde lo sacaste? ¿Y dónde va? Bueno, empieza ahí un debate interesante entre el cliente y el ferretero. Vamos a estar hablando de eso en un ratito, pero ahora tenemos que marcar una muy, pero muy breve pausa. Dos o tres consejos publicitarios y ya venimos.

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0: Las 11 de la mañana, la temperatura en la ciudad de Victoria es de 14 grados 4 décimas, la humedad del 68%. Radiografía educativa Entre Ríos invierte cerca del promedio nacional, pero enfrenta serias grietas en las trayectorias escolares. Un reciente informe de la Fundación Libertad reveló el estado del sistema educativo a nivel país. En el territorio entrerriano, la previsión presupuestaria proyectada por alumno roza la media nacional. Sin embargo, persiste la vulnerabilidad en las trayectorias escolares en las primarias y se acentúa en las secundarias, según el informe de dicha fundación. Economistas aseguran que el plazo fijo tradicional vuelve a ganar a la inflación tras un año de pérdidas. Los ahorristas que apostaron en agosto por el peso ganaron con sus plazos fijos tradicionales frente al movimiento del precio del dólar y a la inflación después de haber recibido durante más de un año una renta negativa. Para las próximas horas indica el pronóstico cielo mayormente nublado, 20 grados la máxima.
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2: 11 de la mañana, 2 minutos, nuestro móvil ya está buscando información para saber qué está pasando con el transporte de los chicos de la escuela agrotécnica y cuál es el reclamo que se está haciendo desde los gremios. 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
2: Por primera vez en la ciudad de Victoria llegan los Totoras y van a estar gratis en El Sereno. Atención con esto, se viene una gran movida gracias a los chicos ahí del Sereno que nos han dado la publicidad para darle manija. Ya te lo confirmo, burro, los Totoras llegan a la ciudad de Victoria gratis en Playa Alta. Pero antes de completar esta información, nos vamos a la realidad, a lo que pasa en Victoria. Presenta el contacto con nuestro móvil, Carlitos Pérez, como siempre, los amigos de RP Motos.
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2: ¿Qué tal, Carlitos? ¿Cómo le va? Ubicación del móvil, buen día.
3: Verónica, para Cristian y para todos los oyentes, nos vinimos a la seccional ACMER, estamos con la subsecretaria del gremio, Omar Hernández, que ya te está escuchando para que las pueda saludar.
2: ¿Qué tal, Mara? ¿Cómo le va? Gracias por recibir al móvil, buen día.
4: Buenos días, ¿cómo están?
2: Bien, bien, bien, muy gracias. Amable por atendernos. Hay un tema que nos preocupa y es el traslado, el transporte de los chicos a la escuela agrotécnica y sabemos que han emitido un comunicado. ¿Qué nos puede contar?
4: Sí, nuestra preocupación también, al igual que del común, de la gente, de la ciudadanía de Victoria, es porque a partir del 1 de septiembre se vio suspendido el transporte escolar para los chicos que asisten a la escuela agrotécnica. Nosotros sabíamos que, como cualquier contrato por parte del Estado provincial, vinculado directamente, obviamente, con Dirección Departamental de Escuelas, se culmina, ¿no? Y no hubo una previsión de qué iba a suceder posterior a esa culminación de contrato. Se termina el contrato, se llama a licitación, se vuelve a presentar el mismo proveedor de servicio, no llegan a un acuerdo económico, se vuelve a convocar y bueno, y hasta el momento no se cubrió. El problema es que los estudiantes no tienen hoy transporte, las familias están muy preocupadas, los estudiantes algunos van caminando, otros que pueden se pagan un taxi entre dos o tres, cuando sabemos que los costos económicos son carísimos hoy en día, para ir y volver se tiene una hora y media caminando mínimo. Otros chicos van a caballo, otros chicos van en moto por el costado de la ruta. Es algo realmente peligroso para los estudiantes. No se está pensando en la seguridad de los chicos, sobre todo, que es lo que nos preocupa, bueno, y también obviamente de los docentes.
2: Creo que no coincidía ni el colectivo urbano local como para poder tener una chance ahí, tampoco no coincide el horario, pobre pibes.
4: No coincide el horario, es una situación bastante similar a lo que sucedió también y sucede hasta el momento de este año con el Jardín Maternal Estrellitas Cantoras, cuando lo mudan al refugio del Quinto Cuartel. También no había colectivo, tampoco hubo previsión por parte ni de Dirección Departamental de Escuelas, de la directora Silvia Garcilaso, ni del Consejo General de Educación. Por ahí esas cosas no se prevén. Nosotros sabemos que si un contrato va a terminar, ¿por qué no anteriormente se sientan a charlar sobre estas cuestiones? Porque después los más afectados siempre son los chicos y las familias, lamentablemente.
2: Claro que sí. ¿Se tiene en cuenta aproximadamente cuántos chicos son los que lamentablemente hoy tienen este problema?
4: Yo en este momento no tengo el número, supongo que sí, que sería CBC y ciclo orientado.
2: Bien. Bueno, entonces, ¿ustedes qué piden en el comunicado? ¿Que se acelere la solución? ¿Que alguien haga algo?
4: Sí. Primero que nada, que se pueda prevenir con tiempo, porque sabemos que los contratos se dan de baja. Si tienes un contrato por 2 años, bueno, al año y medio, al año y 7-8 meses puedan tener una conversación previa antes de ese llamado a licitación y que no estén esperando los llamados a licitación y que mientras el servicio esté cortado.
2: Qué bárbaro. Y justo nos estamos enterando que la escuela técnica en este caso ha sido galardonada porque los docentes y los alumnos con su proyecto Hidrosolar, Energías Renovables y Híbridas han llegado a la instancia nacional en la Feria de Educación. O sea que contestan con logros los chicos mientras la realidad los está golpeando con esta falta de transporte. Ojalá que se solucione. Yo te agradezco un montón este contacto con nuestro móvil para visibilizar este problema, Mara.
4: Bueno, muchísimas gracias. Bueno, también las felicitaciones a los chicos de la escuela técnica y también entendemos que lo que son las instancias de Feria de Educación Provincial también se representa por parte del CGE, esté el color político que esté. Estos estudiantes y estos docentes van a ir a representar Entre Ríos. Entonces, por un lado, una escuela con una excelente calidad educativa y de representación provincial, ¿cómo van a tener que estar sufriendo, en este caso, el transporte y bueno, y todas estas cuestiones que lamentablemente tienen que pasar las familias y los chicos? Es muy triste.
2: Mara, gracias por su tiempo, muy amable.
4: Bueno, muchísimas gracias.
2: Hasta luego. Gracias, Carlitos, muy amable por el contacto. Hasta luego. Ahí estaba, Carlos Pérez, nuestro móvil desde ACMER. Mara Hernández, la subsecretaria del gremio, ya han emitido un comunicado, ojalá que se solucione lo más rápido posible el tema del transporte. ¿Qué opinan los chicos? Vamos a ver si el centro de estudiantes se está moviendo con ese tema, ya se lo vamos a contar. 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
2: 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Nuestro móvil, Agustín Rebocio recién nos pasó un dato que en Mitre y Rocamora hay un pozo gigantesco, ahí están tratando de arreglar la calle, por eso hay algunas arterias cortadas, a tener cuidado cuando transitamos. El otro día también, el pozo más grande en la ciudad de Victoria, y no era del Quinisei precisamente, lo tenía la agencia Navarro en la esquina, en calle La Prida y Urquiza. Ahora ya lo taparon, pero ese sí que era un pozo grande, ¿qué Quinisei ni qué Quinisei?
0: Había que encontrar el
2: lo tiraron problema, a Getón Navarro y adentro lo tiraron, no se veía, mira, está ahí adentro Navarro, estaba y no lo podían sacar a Navarro del pozo de la agencia, y por suerte ya lo arreglaron, y están arreglando otro hundimiento de laja de hormigón importante en calle Mitre, tiene que ser este que dice, por supuesto, el amigo Agustín. Yo ayer pasé cerca de lo Espinosa, del Pampón Espinosa, y el hundimiento era tremendo, una B corta, te ibas para abajo, en cualquier momento cede. Ese es el lugar que está haciendo referencia casualmente Agustín Rebocio. Tenemos que marcar una breve pausa, dos o tres consejos publicitarios, ya venimos. 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

Ahí estamos, en Burro de Arranque. Nos estaban pidiendo también un temita de los viejitos, de ya que pasaste hoy un tema, pero no era de él, de Marco Antonio Solís. Ya le vamos a decir al operador que busque algo. Atención, que ATM presentó un pedido formal ante el municipio de Victoria. La Asociación de Trabajadores Municipales solicitó una reunión con la presidenta municipal. ¿De qué tema? Ya te lo contamos. 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Ahí está un poquito de Marco Antonio Solís.

0: Eterno amor secreto, qué temazo, Marco Antonio Solís. 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Agradecemos a Camilo, que lo tenemos en línea, del Centro de Estudiantes de la Escuela Técnica, precisamente para que nos cuente desde esta óptica cómo está la situación del tema transporte. ¿Qué tal, Camilo? ¿Cómo te va? Buen día. Verónica y Sebastián, te saludamos. Buen día.
1: Buen día.
2: Buen día, Sebastián. Buen día, Verónica. Gracias por concederme la oportunidad de hablar en la radio.
0: Faltaba más. Contame un poquito, creo que han hecho un petitorio, vos me podés informar mejor.
2: Sí, básicamente lo que estamos haciendo es un petitorio dirigido hacia departamental o el Consejo de Educación, a quien corresponda, para conseguir una solución rápida para este problema que es el de transporte. Porque como bien sabrás, se cortó el transporte que lleva desde técnica hacia agrotécnica. Entonces, desde el Centro de Estudiantes le estamos ayudando para que no pierdan más tiempo de clase.
0: Bien. ¿Quiénes pueden firmar el petitorio?
2: Lo pueden firmar todo el mundo que quiera colaborar, tanto alumnos, docentes, tutores, cualquier persona que esté interesada en ayudar a la causa puede pasarse por la escuela, por secretaría y firmar.
0: ¿Los papás también?
2: Sí.
0: Bueno, recién Agustín estaba recibiendo una noticia y fuera del aire me dijo que aparentemente hay una reunión, dirección departamental, es como que se acercó a la escuela. ¿Tenés algún dato de eso?
2: No, no hay nada que sepa al respecto.
0: Ah, bueno, vamos a chequearlo por otro lado nosotros. Como que estaría programada una reunión a la brevedad en dirección departamental de escuelas y directivos de la escuela técnica para tratar de solucionar esto, ¿no? Porque hay un montón de chicos afectados.
2: Sí, porque básicamente no tienen otro medio para llegar. Supone un gasto de dinero y un gasto de tiempo que quizás no tienen tiempo disponible. Quizás tengan problemas con sus con laborales para salir del trabajo y poder ir.
0: Claro.
2: Porque me contó una madre que lo que hacen es turnarse entre las madres. Por ejemplo, un día lleva 4 alumnos, otra lleva el día siguiente y así.
0: Qué bárbaro, sí. ¿Y las faltas? Si uno no puede ir por el transporte, empiezan a correr las faltas.
2: Claro, por eso es que estamos tratando de solucionarlo lo más rápido posible.
0: Claro. Bueno, ojalá que así sea, querido amigo. La verdad, estamos tratando de charlar con todas las voces. Recién salió la gente de ACMER, que también hizo un petitorio. Ustedes están haciendo otro. Nosotros nos llega la información de que dirección departamental está por reunirse con ustedes. ¿Hay que abrir otra licitación para que el transporte arregle? ¿Cómo es el tema?
2: Hay que renovar el contrato. Ajá. Porque el problema surgió porque no se previó que iba a terminar el contrato. Y ahora hay problemas entre los que aportan los fondos para que se pague el contrato junto con los que ofrecen el contrato, no llega a un acuerdo.
0: Claro. Y en el medio quedan los chicos, como siempre, ¿no? Perdiendo. Te vamos a pedir que nos mantengas al tanto de las novedades, por favor, si puede ser.
2: Está bien, será un gusto.
0: Muchas gracias, muy amable, gracias. Muy amable. Gracias al amigo Cepeda. Un abrazo. Él acaba de salir del aula, nos pudo atender, está dictando clases. Es presidente del Centro de Estudiantes de la Escuela Técnica, pero también tiene sus responsabilidades, se le termina el recreo, por eso tenemos que hacer breve la nota. 11 de la mañana, 25 minutos. 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
0: Bueno, sesión en el Consejo Deliberante de las 19:30 horas. Hay dos temas que llaman la atención. Uno, el señor Rizzo desde el Club de Pescadores está pidiendo 99 años más para la caleta que está en el medio entre el Club de Pescadores y Plaza Alta. Son los únicos que están un poco administrándolos de un tiempo a esta parte. Quizás haya algún proyecto para estirar los servicios. Se ha hecho mucho en el Club de Pescadores, el tema salón y demás. Habrá que ver qué define el Consejo Deliberante. Y el otro tema, reductor físico en Italia y en Landarias, Vero, que casualmente venimos diciendo que las cámaras siempre, todas las semanas, sí, detectan choques.
1: Pobre vecino que siempre le piden las cámaras ahí.
0: Aparte, yo digo que es feo escuchar el ruido y el grito de las personas, sí, el dolor de un motociclista que se le fracturó una pierna, uh-huh, y el vecino pobre ahí tiene que salir, uh-huh, a ayudar, a llamar a la ambulancia, en estado de tensión. Bueno, han pedido que pongan un reductor de velocidad. Bueno, está en línea Claudio Ríos desde ATM, les adelanté en titulares hoy temprano de que hay una petición también para la intendente Isa Castanino. ¿De qué se trata, Claudio? ¿Qué tal? ¿Cómo le va? Buen día, Verónica y Sebastián, lo saludamos. Buen día.
1: Buenos días.
3: Hola, buen día, Sebastián, Verónica y toda la audiencia.
0: Bueno, coméntenos, ¿han elevado una nota a la intendencia pidiendo qué? ¿Qué nos puede informar?
3: Bueno, sí, en el día martes pasado elevamos nota pidiendo principalmente reunirnos con la intendenta para tratar tres temas principales, que son la recomposición salarial, uh-huh, el tema de los nombramientos y el tema de recategorizaciones y reordenamiento.
0: Ajá. Bueno, ¿hace cuánto que no se actualiza? ¿Hace cuánto que no se charla del tema tan importante para el empleado municipal?
3: Y bueno, lo que tiene que ver con recomposición salarial, la última vez que nos reunimos fue para los aumentos que se designaron para el mes de junio y para el mes de agosto, que fue el que percibimos a principio de este mes, uh-huh, el 5% para junio y 5% para agosto. Y ya en esa última reunión habíamos pactado que en el mes de septiembre nos íbamos a volver a juntar para definir a ver cómo va el tema inflacionario, cómo va la situación de los empleados para tratar de hacer una mejora en lo que tiene que ver con el haber municipal, que está lamentablemente que está muy bajo. Estamos la mayoría de los empleados municipales está bajo la línea de pobreza, es así. Y bueno, esperemos que tengamos una reunión positiva con principalmente con la señora intendenta, secretario de Hacienda, que es el que maneja los números para llegar a un acuerdo de poder lograr un aumento, una recomposición que es muy necesaria para los empleados municipales.
0: Claro. ¿Cuánto gana hoy un categoría 1? ¿Cuánto es lo que cobra mensualmente?
3: Bueno, categoría 1 tiene como básico 587 mil y moneda, pero ese es el básico solamente. O sea, también tiene otros agregados, obviamente, que tiene que ver con la antigüedad, con la categoría, bueno, la categoría la 1, también que tiene que ver con la el presentismo, hay otros datos que se van agregando, pero yo te diría que anda promediando los 800 mil pesos. Claro. Y con eso es muy difícil llevar adelante, claro, la economía de una familia. Imagínate si
0: ¿cuántas horas trabaja?
3: Tiene familia, tiene que alquilar, ni hablar.
0: Olvídate, es cierto. ¿Cuántas horas trabaja hoy un empleado municipal de categoría 1 completo? Estamos hablando de que está en blanco, ¿no?
3: Sí, trabaja 30 horas semanales, Pues de lunes a viernes de 7 a 13, o los horarios depende de si es en la parte del corralón, tiene horario más temprano, o está el horario vespertino también, pero son 6 horas diarias y a la semana son 30 horas.
0: Ajá, ajá. Entonces le están pagando por hora cuánto más o menos, muy poco, ¿no?
3: Sí, no, si vos te pones a fijar, son 30 horas semanales, al mes son 120, y sí, es cuestión de dividir más o menos 800 mil pesos entre 120, o sea, no, es un monto bajo en relación por ahí, si lo querés comparar con otros también, otros
0: 6.600
3: empleos en blanco, claro, es muy poco.
0: Es poco, la verdad que sí. La verdad.
3: Sí, bueno, y ni qué hablar del tema de los empleados jornalizados, que no llega, el jornal diario no llega a 24 mil pesos. O sea que vos imaginate que el jornal diario son 6 horas, 24 mil pesos que no llega, o sea, la hora no llega a cobrar ni 4 mil pesos. O sea que en ese caso estamos hablando de el jornalizado. Está bien, un empleado temporal. Lo que pasa que en la municipalidad, lamentablemente, que lo ponemos ahí en la nota también, hay muchos compañeros que ya superan los 10 años de jornalizado y no debería ser así.
0: Claro, o sea,
3: no se supone que la idea del jornalizado que a los 5 años ya pase a formar parte de la planta permanente, porque si vos lograste estar 5 años, conservaste tu empleo, quiere decir que las cosas las hace bien, o sea, mereces estar en planta, si no, si no trabajás bien te tendrían que echar antes. O sea, si llegaste a 5 años se supone que estás trabajando bien, que sos un empleado bueno y que ya mereces la planta permanente.
0: En base a su experiencia, ¿qué necesita la intendencia para pagar buenos salarios? ¿Tiene que tener una buena coparticipación, una buena recaudación, una buena administración y qué más?
3: No, de todo un poco. Todo, nosotros siempre se lo planteamos en las reuniones, no solamente a esta gestión, sino a gestiones anteriores, de que tiene que haber una austeridad en el manejo de los fondos, la administración tiene que ser eficiente, no tiene que haber gastos excesivos, que lamentablemente siempre sucede con todas las gestiones, el gasto excesivo de la política, y obviamente sí, recibir buena coparticipación, mejorar la recaudación, saber a quién intimar, deudores de grandes deudores morosos, o sea, que no haya ningún amiguismo con ninguno, todo eso son puntos clave, y también que siempre se lo pedimos como gesto cuando llegan a cierto monto de tanto el intendente como los funcionarios, o sea, congelarse el sueldo también, que lo han hecho en algunas oportunidades, pero siempre lo vemos como buen gesto y de paso para mayor autoridad, ¿no?
0: Claudio, gracias por su tiempo, muy amable.
3: Bueno, Sebastián, saludo para vos, un abrazo a toda tu gente.
0: Hasta luego. Desde ATE, mi Asociación de Trabajadores Municipales, Claudio Río contándonos esta petición, a ver si tienen suerte para un reclamo salarial. Los salarios han quedado bajos. Imagínate, si uno escucha en la televisión todo el día, un empleado de un comercio, un empleado de una fábrica que te cierra, un empleado municipal también, es exactamente lo mismo, ¿eh? Le pega todas las mañanas, hace su trabajo, cumple y gana chauchas y palitos. Es imposible sostener hasta los servicios a veces, la luz, ni hablar de alquiler, como decía Claudio ahí. Tenemos que marcar una breve pausa, pero antes, ¿cómo está el viaducto Rosario Victoria? Presenta la información.
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4: Datos de la altura del río Paraná en diferentes puertos: en Iguazú 18 metros 20 crece, en Andresito 4 metros 58 baja, en Corrientes 2 metros 38 crece, en La Paz 3 metros 09 baja, en Rosario 2 metros 61 estacionario, San Lorenzo 2 metros 75 baja, en Villa Constitución 2 metros 07 baja, en Paraná 2 metros 40 baja, en Diamante 2 metros 88 baja, en Victoria
1: 3,53 metros baja. 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Se ofrece persona responsable para el cuidado de Casa Quinta, Campos, Chacras. Comunicarse al 3436-584467. Se ofrece persona para trabajos rurales en general. Tratar al 3436-470051. Se ofrece persona responsable para el cuidado de persona mayor o empleada doméstica. Tratar al 3436-458258. Se ofrece persona responsable para el cuidado de persona mayor. Tratar al 3436-404576. Se ofrece persona responsable para limpieza o cuidado de persona mayor. Tratar al 3436-616785. Se ofrece señora para limpieza y cuidado de persona mayor. Horario disponible. Tratar al 3436-472515. Misas. Novena fiesta patronal Nuestra Señora de Aranza. Sus celebraciones diarias. 7 horas, Rosario de la Aurora dentro de la Basílica. 19:15, recepción de las comunidades y rezo del Santo Rosario. 20 horas, Eucaristía, transmitida por Radio Victoria. Todos los días de la novena se reciben alimentos no perecederos. Necrológicas. Falleció ayer a la edad de 86 años la señora María Julia Contreras de Jiménez, Pocha. Los restos de la señora María Julia Contreras de Jiménez son velados en Sala de Piaggio 518 y serán inhumados hoy a las 11:30 en el Cementerio Municipal, Casa de Duelo, Cochabamba y Arenales. Cumple su turno en nuestra ciudad Farmacia del Litoral.
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lindo tema, ¿eh? Dedicado para nuestra amiga Gabriela Aguirre. El amigo sí. Perkin perdió las llaves. Estoy muy preocupado, burro, compartilo, por favor. Si alguien la encontró las llaves. Y bueno, apareció, gracias Carlitos. Apareció, la devolvió Gabriela Aguirre, la gran importancia de la radio. Y dice dedicarle un tema que le gusta a lo folclórico. Ahí está, Soledad Pastoruti, que ella fue la que la trajo a Victoria. Yo vi la nota, qué sé yo. Bueno, ahí está, un poquito.

0: Qué bárbaro, qué lindo. Hablando de eso, quiero contar también que un muchacho de Rosario vino el otro día en una moto espectacular, qué sé yo, y fue a tomar un café, a Café Martínez, ahí sacó una foto de casualidad y justo ahí salió la foto de la llave de la moto, ¿no? Él pone la llave después en un compartimento de la moto en la parte de atrás, se olvida, la deja ahí, la moto arranca bien por reconocimiento de rostro, arranca la moto igual, pero al perder la llave y quedar a distancia de moto, ahí se le complicaba. Entonces ahí, muchacho de Rosario, y bueno, nos pasó el dato, miren, nos dicen que ustedes los escuchan mucha gente, si pueden compartir en las redes sociales, si alguien encontró, y bueno, casualmente apareció la persona que encontró la llave, se comunicó con él y dijo que iba a traer un regalo a la radio, pero el muchacho muy agradecido. Dice, pensé, dice, la moto es china, es una moto muy grande y conseguir la llave de esa unidad era complejo porque tengo que pedirlo a China y demás, pero yo sabía que la gente de Victoria era buena, y claro que sí, y apareció la llave, así que son muy amables por informarse con nosotros, por confiar en lo que hacemos, y a veces sirven las redes sociales también para esto, ¿no? Para visibilizar cosas perdidas. Bueno, hoy es un día muy especial, pero usted quiere decir
1: sí,
0: algo antes.
1: Tengo un cumpleaños, si no me voy a olvidar, porque es la hermana de nuestro amigo Cevita Nievas, Adriana Flores, le está cumpliendo años en el día de hoy, que la pase muy bien de parte de su familia, la quieren mucho, así que bueno, un beso grande para Adriana, que también nos escucha siempre.
0: Y hoy está cumpliendo años la mujer de Rubén Basualdo. Atención, porque llamó su cuñada Mirta y quiere dedicarle un tema muy especial. Es integrante del coro, la quieren un montón. Desde Italia, los hijos, de la gente de Bemar, todo el mundo la está saludando.
1: Nosotros también le mandamos un beso.
0: Un abrazo grande, enorme a Esther. Que la pase bien, que sabemos que la queremos un montón, ¿eh? Así que muchísimas gracias. Bueno, hoy es el Día del Ferretero, señoras y señores. Vamos a hablar con una ferretería que tiene historia en la ciudad de las Siete Colinas, en este caso, Ferretería El Molino. ¿Está en línea Malena? ¿Está en línea una de las dueñas? ¿Qué tal, Malena? ¿Cómo te va? Buen día. Verónica y Sebastián, te saludamos. ¡Feliz día!
2: Muchas gracias por tu saludo y por tu llamado.
0: Bueno, faltaba...
2: Muy emocionada, la verdad que no. No esperaba esto, pero sí, tengo varios años acá en la ferretería.
0: ¿Te animás a decir cuánto? ¿Cuántos años tenés en la ferretería tradicional, ferretería de la ciudad?
2: Sí, en Molino, en 46 años que estoy acá. Sí.
0: Qué bárbaro. Bueno, ¿siempre te gustó la profesión o la abrazaste por familia nada más?
2: No, me gustó. Desde chica yo le decía a mi papá que quería estar en el frente del negocio. Ajá. Que me gustaba y aprendí toda sola con medida, porque él trabajaba en un molino y se iba hacia el campo.
0: Claro.
2: Entonces era como que yo tenía que aprender y sola.
0: Mirá vos.
2: Me gustó.
0: Qué lindo. ¿Te ha tocado esas situaciones donde va la persona que necesita algo y no sabe cómo explicarse y empiezan, es el cosito, el coso que
2: sí,
0: va acá?
2: Sí. Pero le solucionamos siempre el problema.
0: Claro.
2: Se lo solucionamos. Yo entiendo que siempre me dicen, ¿cómo entendés todo? Dice,
0: claro.
2: ¿Cómo entendés? Y sí.
0: Las medidas, yo me digo, ¿cómo haces el inventario de una ferretería? El tornillito, la arandela, ¿te volvés loco?
2: Sí, son varios. Sí, pero bueno, todo se hace.
0: Por supuesto.
2: Y bueno, hoy está mucho la tecnología también.
0: Claro,
2: ¿viste?
0: Claro, eso es verdad. Sí. Te pregunto, sí, Malena, ¿qué es lo que más

0: lo que más te piden hoy por hoy? ¿Qué es lo que vos decís? Este es mi caballito de batalla, lo que vienen a pedir casi todas las semanas a la ferretería.
1: ¿A la ferretería? Uh-huh. Y mirá, la parte de herramientas, ajá, mucho tarugo, mucho tornillo, clavos, después tenemos los hierros que se cortan acá. En este momento me ayuda mi esposo y me acompaña mi mamá también todo el día, así que, bueno.
0: La verdad, es un oficio de tratar de ayudar, ¿no?, al otro, ¿sí?, de darle la solución, porque uno cuando va a buscar una herramienta es porque tiene un problema, algo está arreglando. Verónica, sí, te quiere saludar.
2: Sí, Malena, bueno, felicidades. Hola, Malena.
1: Bueno, muchas gracias, Verónica, por tu saludo.
2: Te
1: la verdad que le decía a Sebastián, que estaba muy emocionado.
2: Sí,
1: no pensaba que me iban a llamar.
2: Pero
1: así,
2: claro que sí, como que no, si siempre nos acordamos.
1: He tenido también muchos saludos de mis clientes, proveedores, todo.
2: Claro, ¿quiénes son los que van a la ferretería? ¿Aquellos que trabajan en el rubro, digamos, con alguna de los objetos que vos o particulares?
1: Todo uh-huh, viene, porque por ahí hay un herrero, hay uh-huh, un carpintero, también el público en general, muchas, viste que las mujeres también andan,
2: sí,
1: con los tornillos,
2: claro,
1: todo,
2: claro,
1: están muy actualizadas.
2: Claro,
1: también,
2: claro.
1: Sí, todo bueno, el día. Bueno, la verdad bueno, que estoy muy contenta siempre. Bueno. Aparte, los clientes me dicen que yo siempre tengo muy buena atención, que siempre claro, estoy de buen humor. Y
0: claro,
1: bueno,
0: eso es fundamental, ajá, eso es fundamental también, la verdad que sí. Bueno, Malena, en nombre tuyo, ajá, saludamos a todos los ferreteros de la ciudad de Vitoria. Es una, sí, profesión muy importante, sobre todo, sí, porque empuja a trabajar, ¿eh? O sea que, muchas gracias por atendernos y ojalá se puedan juntar los ferreteros, festejar, sí, hacer, sí, algo.
1: La verdad que estaría bueno eso.
0: Muy amable, muchas gracias.
1: Bueno, un beso para todos.
0: Hasta
2: muchas
0: luego.
2: Gracias,
0: hasta luego.
2: Muchas gracias.
0: En 3 de febrero, Ferretería El Molino, tradicional ferretería de la ciudad, ¿no?
2: ¿Puedo cerrar con un chiste?
0: Sí,
2: si se juntan, no los vayan a dejar clavado alguno.
0: Chiste fácil, muy bien, muy bien, muy bien, muy bien. Bueno, atención, les voy a contar después de la pausa, ya que vamos a hablar de campo ahora. Tuve la suerte de ayer de estar en una capacitación online de la gente de Don Web, cuyo empresario, dueño de Rosario, que maneja, es dueño del viñedo acá en la ciudad de Vitoria. O sea, Don Web es una firma muy grande de internet y capacita en inteligencia artificial. Y bueno, habló de la robótica, de lo que se viene. Entre las cosas que se habló, un experto dijo, ¿por qué los robots son humanoides? Los que están haciendo ahora, los que vemos nosotros, no, dice, son los que ven ustedes, explicaba el experto en la materia. El mundo está hecho para hombres, entonces los robots humanoides son las empresas que quieren ganar dinero y que van a acompañar a personas en el futuro, a sentarse en un banco, a subir una escalera, lo que sea, porque el mundo está hecho para humanoides, entonces, para humanos, entonces, por eso. Pero hay un montón de otros robots que se están haciendo en otros circuitos, copiando a los animales. Por ejemplo, en el mar ya hay unos robots tipo pulpo ayudando a agilizar la tarea de los pozos petroleros en el medio del mar. Y lo que estoy viendo no tiene nombre, y lo voy a tirar a tela de debate. Uh-huh. Kawasaki lanzó el primer robot caballo. Es una cosa increíble, estoy viendo la foto. Yo quiero saber si el amigo de campo que está escuchando se subiría a esta especie de Optimus Prime, pero con forma de caballo. La charlamos en un ratito, hablando de campo, ya está Ricardo Guido Sicas.
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4: ¿Qué tal? ¿Cómo le va? Tengan ustedes buen mediodía, segundo encuentro de Actualidad Agropecuaria. El Servicio Nacional de Sanidad y Calidad Agroalimentaria, o sea, el SENASA, aprobó por medio de una resolución publicada en el Boletín Oficial las condiciones mínimas de bioseguridad y buenas prácticas acuícolas que deberán cumplir los establecimientos de producción comercial de peces para consumo en todo el territorio nacional. Según el SENASA, se trata de una herramienta importante para poder desarrollar más la piscicultura, otra cadena con mucho potencial en nuestro país, pero con escaso desarrollo y con el objetivo de abrir mercados en el exterior.
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4: Hacemos una pausa, ya volvemos.
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21: Resumen de noticias. 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
4: Seguimos compartiendo este segundo encuentro de actualidad agropecuaria en el marco de una agenda estratégica del Santa Fe Bucin Forum. Se llevó a cabo el panel La defensa del biodiesel argentino en la Unión Europea, un espacio clave donde el sector público y la industria aceitera alinearon posturas frente a las normativas de deforestación y los aranceles que amenazan el principal destino de exportación del biocombustible nacional. En paralelo, desde la gobernación santafesina, aprovecharon la oportunidad para reclamarle al Congreso que avance definitivamente con la sanción de una nueva ley de biocombustibles en medio de las disputas internas entre las pequeñas y medianas empresas del sector y las grandes exportadoras.
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27: Gracias por su atención, será hasta mañana, hora 6. Primer encuentro de actualidad agropecuaria.
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0: Muchísimas gracias, Ricardo Guido Sicazo, por toda la información que entrega todos los días a esta hora, 12.06. Y hablando del campo, como les decía recién, el futuro del campo, Kawasaki avanza con el desarrollo de Corleo, un llamativo caballo robot impulsado por hidrógeno, pensado para desplazarse por terrenos irregulares y cuya comercialización está proyectada para el 2035. Aunque parezca mentira, habrá que ver si los gauchos se van a subir a esto o no, pero es algo muy parecido a lo que vemos de los perros robóticos, pero esto es con mucho más potencia, más robusto. El robot posee cuatro patas con pezuñas de caucho y un sistema capaz de adaptarse a superficies como zonas roscosas, escombros, pastizales. Además, incorpora un motor de hidrógeno de 150 centímetros cúbicos y tecnología eléctrica para controlar de manera independiente el movimiento de cada pata. La inteligencia artificial será una de las claves de Corleo, así se va a llamar, este caballo de Kawasaki. Podrá interpretar las condiciones del terreno, el clima, la temperatura e incluso detectar fauna para buscar rutas más seguras. Aunque Kawasaki apunta inicialmente a nuevas formas de movilidad y aventura, su capacidad para desenvolverse en terrenos complejos abre una pregunta inevitable. ¿Podrían los robots como este tener algún día un lugar en el campo? Bueno, habrá que ver, yo estoy viendo
1: pero
0: la foto.
1: Pero déjeme que aunque se le ponga el nombre yo, ¿cómo se quieren que se llame?
0: Se llama Corleo.
1: No, Cornelio de última.
0: Cornelio, Corleo se llama. Dejate joder, dejate joder.
1: No podrás creer, no.
0: Viejo campero, no te imagino arriba de un Optimus Prime. ¿Qué querés que te diga?
2: Pasé de largo por tal a detenerme.
0: Por lo menos a este los yaros no le van a hacer nada. sin caballo, más valiente antes de subirse a este sin caballo, tiene razón. Saludamos a Leo David, que se hace cargo de la consola de AM y FM. Nosotros nos queda información porque en la parte deportiva no, ya lo vimos. La parte deportiva me quedan así dos o tres datos más. Pero hay personas que ya están trabajando para la Navidad. Sí, escuchaste bien, para la Navidad, pero con una movida solidaria. Vamos a ver si podemos informarte sobre eso. 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
1: Bueno, acá le voy a mandar un saludo a Malena, es una crack, se sabe de todo, ¿eh? Así que le mandamos un beso a Malena, que estamos
0: emocionada, Malena, sí, la sorprendimos con el llamado Ferretería El Molino.
1: Bueno, y aquí también dice, chicos, quiero saludar a Ferretería TIC. Eso que sí, la vienen remando, dice, bien desde abajo. Tenemos un saludito, hoy cumpleaños mi marido Daniel, lo saluda Marina, pásame un chamamé lindo, dice, para saludarlo.
0: Bien ahí, hablando de cumpleaños, un cumpleaños para Antonella de parte de Patricia, la mamá, de Milanesa, que es el papá, de la prima Juli, toda la familia que la quieren un montón. Antonella, feliz cumpleaños. Tenemos un oyente en línea, hola, sí, buen día, buen día.
3: Hola Verónica, ¿cómo te va, hermano?
0: Hola, hola, querido amigo, ¿cómo anda?
3: No les quiero robar tiempo, no, ni quiero ser sino que realmente quiero dejar una aclaración sobre Soledad Pastorutti.
0: Ajá.
3: A Soledad Pastorutti la llevó el señor Leguizamón, el señor Miguelito Díaz, con quien está hablando, y la señora Estela Alicia Martínez, cuando con 48 pasajeros viajamos en la lancha Paraná-Pavón. El señor Pastorutti estuvo en mi casa, sentado en el living. ¿Y sabe cuánto cobró por primera vez Soledad Pastorutti en el Club Atlético Sarmiento?
0: ¿Cuánto?
3: 350 pesos.
0: ¡Me diga!
3: Si no lo quería agarrar porque no me lo... ¡No! Dice, déjatelo, Díaz. ¿Sabés lo único que gané yo, hermano querido?
0: Sí.
3: Fue el pasaje entre la señora Estela Lecha Martínez, que en ese tiempo era mi pareja.
0: Ajá.
3: Y bueno, a mí me gustan las cosas por su nombre. Los otros días con el señor que está antes que vos, Camino, le aclaré eso, que dicen que la presentó y que la llevó este señor, sí, que decía que era el tifón de Arequito, ¿sí? Manuel Lazo, el señor Manuel Lazo, cual le tengo buen respeto. Y a la señorita que la presentó, que le hizo el reportaje, que perdió la llave, yo ese día le volteé el grabador de torpe que soy.
0: No me digas.
3: Algún día vamos a charlar eso.
0: Qué
3: ¿sabés
0: lindo.
3: Qué pasa? Que yo soy hijo del Pardo y la Tima, la Liberata, y soy pobre. Y Soledad Pastorutti, al cual jamás le pedí nada, nada ni quiero nada, ni siquiera sabe que canto o mal canto, pero muchísimas gracias, Sebastián.
0: Pero mirá vos, gracias por aclararnos.
3: Me gustan las cosas por su nombre.
0: Está perfecto.
3: Al pan y al vino, vino.
1: Claro que sí.
0: La verdad que sí, te agradezco mucho estos datos, claro, que desconocíamos de cómo llegó Soledad a la ciudad de Victoria, pero muy amable. Un día de esto vamos a charlar y vamos a hacer una nota, querido amigo,
3: Sí, claro que sí, y tengo testigo, porque ¿sabés quién era el patrón de la lancha Paraná Pavón?
0: ¿Quién?
3: Darío Centeno. Oh. Y el dueño de la lancha, el señor Grandinetti, mira, era el dueño de la empresa. Que lo único, mira, llevamos 48 pasajeros y le pedí por favor que no nos dejara afuera, ¿viste? Porque era un gran compromiso para mí. Ajá. Llevar una niña de 11 años, otra de 10,
0: claro,
3: que fue a un hotel de Victoria, que no hago el nombre, uh-huh, pero eso me enerva.
0: Qué bueno, no te enojé,
3: Le agradezco un montón.
0: Un abrazo.
3: Un montón, muchísimas gracias.
0: Gracias.
3: A mí, me enerva la hipocresía.
0: Sí, está bien, qué bárbaro.
1: El
0: reconocimiento, gracias, está enojado. Bueno. Claro, porque lo que se sabe es eso, pero los entretelones para llevar. Nunca dijimos que la trajo, nosotros lo que dijimos fue que la presentó.
1: Sí, la relacionamos con
0: la presentó,
1: pasamos un tema de
0: cosas. Y la relacionamos con la llave porque,
1: porque se pudo expresar, está muy bien.
0: Pero Miguel, se sacó las ganas,
1: Miguel
0: Díaz, que fue que la trajo en la lancha, Hay un dato, ya que Sol está recorriendo todos los pueblos.
1: Sole, volvé,
0: pasá por lo de amigo Díaz. 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
1: Ahí Stani se comunicó con nosotros y nos manda la información deportiva, pero antes queremos cumplir con los saludos. Carla dice a mi hermano Lucas, feliz día para él, Ferretería Matanza. Dice Carla y se anota. Giselle, a Casa Perea, dice que siempre vamos a buscar las herramientas ahí. Sofía, a Casa Perea también, que siempre no solamente nos ayuda y colabora, sino que tiene las mejores herramientas. Bueno, muchas gracias, ¿eh? Son muy amables. Saludo a todos los ferreteros, por supuesto, en su día. Ya lo vamos a escuchar a Stanislao Firpo con la crónica deportiva para la jornada de hoy. 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Lo escuchamos, Stani, a ver qué nos podés decir, Stani. Buenos días.
2: Buen día, Sebastián. Saludos a toda la audiencia, a todo el equipo de Radio Victoria. Este fin de semana continúa la actividad de la Unión Deportiva de Ligas por la ida de las semifinales. 25 de mayo de Victoria visitará a su homónimo de Nogoyá. En tanto, Sarmiento viajará a Rosario del Tala para enfrentar a Atlético Tala, también por la misma instancia. En la categoría sub-23, Huracán también saldrá de la ciudad para iniciar la final ante Libertad de Nogoyá. En el fútbol nacional, Boca sigue de racha, sufrió ante Vélez, pero volvió a aparecer Montero y el Xeneize avanzó en la Copa Argentina. Pudo haberlo ganado en los 90 minutos porque terminó generando las mejores situaciones y estuvo más cerca que el Fortín, pero para llegar a esa instancia tuvo que atravesar un partido cerrado, trabado y con pocas luces. Los de Arruarena estuvieron al borde de quedar eliminados, sufrieron un penal en contra sobre el final, pero la fortuna estuvo de su lado y después se impusieron en la tanda de penales. Ahora Boca enfrentará a Racing en los cuartos de final. Este fin de semana también llega el Gran Premio de Italia en la Fórmula 1. Mañana comienzan las prácticas libres a las 7:30 y a las 11 de la mañana. El sábado será la clasificación desde las 11 y el domingo se disputará la carrera desde las 10. Veremos qué impacto tienen las mejoras en el Alpine de Franco Colapinto de cara a una nueva fecha de la máxima categoría de automovilismo. En tanto, el circuito del Cerro de la Matanza tendrá actividad la siguiente semana recién con una nueva fecha de autos y motos del Victoria Autoclub. 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
1: Muchas gracias, Stanislao, muy amable. Tenemos que marcar una muy breve pausa, quédate con nosotros. Esto es Burro de Arranque.
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0: Ahí estábamos escuchándola a la Sole y a su hermana. 12:24. Natalia. Nos queda, creo que la opinión de un oyente, leo ahí. Yo tengo otra opinión acá sobre uno de los tantos temas que hemos tocado hoy, temas municipales, hemos tocado el tema de la escuela técnica y el transporte, y bueno, y la gente se expresa y se comunica a través de qué líneas, Vero.
1: 34-36-47-39-56.
0: Bueno, a ver qué nos dice, leo, la gente.
2: Hola, Sebastián.
0: Hola, buen
2: linda
0: día.
2: Son las multas, porque fui a la municipalidad y me dijeron que las multas las habían puesto los concejales. Hay gente que no tiene ni para comer, va a pagar la multa, ni trabajo hay. No, no, hay gente que no tiene cara y no tiene vergüenza. Después andan buscando el voto en los barrios. Pero, por favor, ¿cómo van a hacer una 110 que la acompañante esté sin casco? 110.728,40. Imagínate, de una toda esa plata, que hay gente que no tiene ni para pagar la luz, ni para comer, ni para comprar un kilo de papa, porque un kilo de papa sale 5.000 pesos. Pero déjate de joder. Como una multa por licencia de conducir, 400.000 pesos la multa. No, sí que acá me parece que la gente se está pasando de la raya.
0: Bueno, muchas gracias por opinar. A ver qué otro tema tenemos.
3: Estoy escuchando atentamente a Río Firpo. Ayer estuve con un muchacho, mirá, para que vos tengas una idea, es un químico de la planta potabilizadora, tiene 12 años de servicio y está jornalizado. Para que vos tengas una idea, una vergüenza, ¿eh?
0: Bueno, gracias por opinar sobre los diferentes temas. 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
0: Recién nos llamó un oyente que tenía una marca de teléfono, de línea, que nos dijo que no funcionaba el 147. 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
1: No, yo tengo atendió Claro y también funcionaba. Bueno,
0: Con Claro y con personal funciona el 147. Tiene que haber un problemita ahí en el oyente que nos llamó. 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
0: Importante anuncio realizará esta noche en cadena nacional el presidente Javier Milei. En este caso relacionado al tema Islas Malvinas, estaremos todos atentos. Es un tema muy caro a los sentimientos de los argentinos. Ojalá que el presidente, nuestro presidente Javier Milei, haya conseguido algo importante, ¿eh? Así
1: por
0: que estaremos
1: atentos.
0: Por las vías
1: diplomáticas.
0: Por las vías diplomáticas, por supuesto. Ojalá que así sea. Javier Milei ha hecho declaraciones hace minutos. Dijo que el gobierno de Macri se dejó correr por los que tiraron piedras. Nosotros no lo vamos a hacer. Recordó la experiencia de Cambiemos y defendió el rumbo económico en un foro regional de derecha realizado en Santiago de Chile. Ya vamos a ir haciendo el sorteo, Vero. 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
1: Como jugando, están haciendo, bueno,
0: ayudando y mucho. Vos podés sumarte también, llamá al 3436-453724. El sorteo lo hacemos mañana, nos vamos, la jarra eléctrica la regalamos mañana, los amigos de Casa Perea. Chau.
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5: Buenos días. Hoy, como todos los jueves, remata Cooperativa La Ganadera en sus instalaciones de Ramírez. Mañana será el anunciado remate de Cabaña Malaica en Feria María Dolores de General Ramírez. Hoy jueves por la tarde ya se pueden visitar las instalaciones con los productos que saldrán a la venta. El sábado y domingo, consignataria Asengan estará rematando en la Sociedad Rural de Gualeguay exposición anual. Y también Cooperativa La Ganadera estará en la Rural de La Paz, que desarrollará su exposición anual. Precios del remate de Echever esta semana, realizado el martes, con 1.404 cabezas. Los toros llegaron a 3.700 pesos el kilo en pie. Novillo liviano 4.700 pesos. Pesados 4.300 pesos. Holando 3.740 pesos. Las vaquillas alcanzaron hasta 4.900 pesos el kilo. Vaca gorda 3.700 pesos. Conserva manufactura 3.020. Ternero liviano 6.220 pesos. Novillos pesados 5.900. Terneras livianas 6.050, vaquillas pesadas 5.950, machos y hembras holando 4.550, vacas 3.360. Las vacas con crías llegaron a 1.000.000 de pesos la pieza. Chicago, los granos cerraron la jornada de ayer con variaciones negativas. El trigo cedió por toma de ganancias, mientras el maíz y la soja retrocedieron desde precios máximos recientes en un mercado atento al clima y al Mar Negro. En Rosario, ayer el maíz lideró la operatoria, mostrando mejoras tanto en el disponible como para la nueva cosecha, mientras que la soja se negoció levemente por encima de los valores del martes. El trigo siguió por detrás de los granos gruesos en términos de actividad. Quinto remate anual Angus Colorado y Negro Cabaña Malaica. Viernes 4 de septiembre, 14 horas, Feria María Dolores. 40 toros, 200 hembras. Cabañas invitadas. Toros 12 cuotas, hembras 90 días. 5% descuento preoferta. Libre comisión para el comprador. Remata Echeverre Rural. 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Siguen las pronunciadas bajas en el mercado de Chicago. Cierre del nocturno. El trigo cayó $10.90. El maíz $5.50. La soja $5.40. Todo con resultado negativo. Harina $4.60. Aceite cayó $29.10. Son los resultados del cierre del mercado nocturno de Chicago. Recordamos, una información social de nuestro ámbito, el sábado, la fiesta de las infancias en las cuevas, en el Centro Integral Comunitario, en el SIC de las Cuevas. Andá con algo de la selección, una camiseta, un gorro, lo que fuere, celeste y blanco, para jugar. Habrá espectáculos, habrá juegos y demás. Por otra parte, está la patronal de San Lorenzo Justiniano de Isletas. Ya vamos a estar con esa información. Ahora llega la primera pausa en Tiempo Agropecuario, saludando a Leo Davico, en mesa de sonidos puesta al aire. Gracias. Adelante.
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10: La ingeniera agrónoma Melisa Audicio comienza el ciclo de charlas en el marco de la Expo Rural María Grande, el granero de María presente. ¿Cómo estás, Melisa?
11: Hola, Santiago, muy bien. Buenas para toda la audiencia, un saludo. Este jueves, bueno, sí, iniciamos nosotros a las 20 horas hablando sobre el tema de siembra de maíz. O sea, específicamente lo que se va a hablar es qué mirar cuando sembramos maíz respecto de los componentes de del tren de siembra y la regulación de la maquinaria. Eso se va a discutir, el tema de el conocimiento sobre la necesidad de tener una uniformidad espacial y temporal. Bueno, esto se le va a dar corte y bueno, se va a explicar un poquito más ahí, para que el productor también tenga criterio al momento de tomar sus decisiones en la siembra, ¿no es cierto? Y también vamos a hablar un poco también sobre el tema de velocidad de siembra, que serían esos los tres principales pilares, digamos, de esta charla, que no es cosa menor porque, a ver, esta charla surge a raíz de muchos productores que nos comentan, bueno, que el maíz nació desparejo o que sembré lo mismo que el vecino de al lado, al vecino le salió enseguida, a mí no, a mí me salió así. Bueno, estas cuestiones a veces tienen que ver mucho con la regulación de la sembradora y ciertamente es algo que se le poco a tiempo, a veces poca dedicación, y estamos hablando de algo que nos puede llegar a reducir hasta un 30% el rendimiento, no es cosa menor.
10: Y a propósito, ¿cómo ha sido la última campaña en la zona de influencia de María Grande en cuanto a los rindes, a los resultados?
11: En la zona, en los últimos años, o sea, sacando el problema que hemos tenido con chicharrita, los resultados han sido muy buenos, o sea, hasta las siembras tardías o de segunda han venido con buenos rendimientos, la verdad que sí.
10: ¿Y cuánto va a durar más o menos esta charla de este jueves?
11: Esta charla, bueno, en realidad no es solo esto lo que vamos a hablar sobre lo que es regulación de sembradora, sino también vamos a tener la presentación del semillero Elsen, que nos va a dar a conocer sus híbridos, que en realidad ya son híbridos que se están usando acá en nuestra zona, pero los queremos hacer más visibles y mostrar resultados de rendimiento justamente que los productores han tenido acá en esta zona, en estos suelos, porque como todos son semilleros que no están acá en Entre Ríos, digamos que no producen acá, pero sí que hace varias campañas que se está comercializando los distintos materiales, y hay materiales nuevos incluso que ya han sacado, para que lo puedan conocer estos semilleros que por ahí no son tanto de renombre, pero la verdad que tienen rendimientos muy estables en la zona y están totalmente adaptados a nuestro suelo, a nuestras necesidades climáticas también. Así que estimamos una hora y media, dos, porque a ver, por ahí se puede ir un poquito más largo por el hecho de que la idea es que eso sea un intercambio, que el productor pueda preguntar, que si su sembradora tiene un sistema X del tren de siembra, que pueda sacarse la duda. Me explico, la idea es que haya intercambio. Depende de cuánto por ahí pregunten los productores o intercambien ideas también de cuánto se pueda extender, pero por ahí va a ser la duración.
10: Una invitación a los productores de la zona para que concurran a la rural de María Grande, hoy jueves.
11: Sí, porque el maíz no es como una soja o como un trigo que no impactan tanto estas variables. En el maíz sí, tienen alto impacto y hay que ser consciente de eso para poder ser exitosos en nuestro cultivo. Así que todos invitados, no es necesario inscribirse a la charla, simplemente asistir a las 20 horas.
10: Un gusto, Melissa, como siempre.
11: Gracias a vos, saludos a toda la audiencia. 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

0: 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Y con respecto a lo que decíamos, en la capilla San Lorenzo Justiniano, mañana viernes a las 5 de la tarde, misa para rogar por los enfermos y las personas fallecidas de la comunidad. El sábado a las 5:30, fiesta patronal, procesión, santa misa y confirmación en capilla San Lorenzo Justiniano de Isletas. Nueva pausa y ya seguimos con más Tiempo Agropecuario.
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0: Como decíamos en el comienzo, ya en esta tarde de jueves se pueden visitar las instalaciones de Feria María Dolores en General Ramírez, porque están los animales de Cabaña Malaica que se van a poner a la venta en el día de mañana. Vamos a repasar conceptos que nos brindaban Ángel Barbieri, propietario de Cabaña Malaica, su participación de productos en las juras de razas Angus en Villaguay, en Palermo. Vamos a escuchar a Delfina Echeverre, gerenta general de Echeverre Rural, las formas de pago, facilidades y demás, y la calidad genética que nos explica el ingeniero genetista Pepe Pestalardo sobre los rodeos de Cabaña Malaica, que mañana se ponen a la venta en su remate anual en Echeverre Rural.
7: Nos fue muy bien en Villaguay, que es la número uno de Entre Ríos, nos fue realmente espectacular porque logramos el banderín de la mejor vaca y grupo de PC. Así que bueno, contentos, y después participamos con toros, también PC, que salimos segundo, con el segundo mejor toro, y en pedigrí sacamos primeros premios, así que reconforme. Y en Palermo fue una experiencia extraordinaria, porque es la primera vez que íbamos, y de la mano del ingeniero Pestalardo, que nos posibilitó ir, que bueno, le fue bien al ternero, no llegamos al campeonato, pero salió primero en su categoría. Buena performance y aparte, bueno, medirnos, saber a dónde estamos, no fue productivo, digamos.
8: Esa genética o descendencia de esa genética van a estar en los productos del viernes que viene en el remate de este año.
7: Sí, por supuesto. Demostramos que estamos muy bien posicionados, vamos a vender esa calidad. Lo espero a todos, que vayan a vernos, que vayan a ver el remate a las 14 horas el viernes 4.
9: siempre con las excelentes condiciones que también Ángel

0: para los toros con 12 cuotas, los vientres van a salir con 90 días, vamos a tener un 10% de descuento por pago contado y como siempre les digo, no se olviden de ofertar, que tienen otro 5% adicional por haber ofertado y comprado el lote seleccionado. Y cierra el jueves a las 18 horas. Jueves quiere ir a la feria, seguramente ya va a estar toda la hacienda encerrada para que la puedan ver, si les genera alguna duda. Y los esperamos también ahí, sino para prospertar y que ya vayan viendo lo que va a salir a pista el día siguiente.
1: Si el productor va a ver los animales, desde allí ya puede preofertar, todavía va a estar habilitado.
0: Sí, por supuesto, si llega antes de las 18 horas, se puede hacer la preoferta ahí.
1: ¿Y sigue la característica creada por Echeverri Rural del remate? Lo que se remata es la cuota, no el animal.
0: Por supuesto, los toros vamos a hacer que se remata la cuota y eso lleva después a las 12 cuotas. Invitamos a todos el viernes al remate de Malaika, invitamos al productor grande, al chico que también con este beneficio de las 12 cuotas puede acceder a lo que es la genética, así que los esperamos a todos para compartir un excelente día.
2: La gente que compra el reproductor de Cabaña Malaika ya entendió perfectamente en este quinto remate que Cabaña Malaika le da más kilos al destrete, le da un terreno de calidad homogéneo, consistente, una hembra bien productiva que se adapta a las diferentes zonas del litoral. Y bueno, y creo que el condimento que venimos pensando en Malaika ya hace más de 2 años, además de ser reproductor que tiene calidad, facilidad de parto, pero con muy buen crecimiento al destete, que para hacer novillos tanto de consumo interno como de exportación, hoy estamos trabajando arduamente en lo que es calidad de carne, con área de ojo de bife, con grasa intramuscular, lo que nos da la terneza, el gusto, la calidad de carne, que es lo que demanda el mercado, ¿no? Como bien sabemos, Argentina tiene solamente el 2% del rodeo mundial y nos tenemos que defender en vender calidad. Y bueno, hoy en Cabaña Malaika encuentran esa herramienta para ser cada vez más productivos y rentables en sus campos. Además de producir más kilos, van a poder empezar a defender su producto por la calidad de carne que ellos tienen. Creo que Cabaña Malaika es una de las cabañas en Colorado más importantes del país, lo viene demostrando. Por cuarto año consecutivo volvió a ganar el gran campeonato de vaquillona pura controlada en lotes, teniendo también la mejor hembra pura controlada del litoral. No es fácil que un programa por 4 años consecutivos logre ese premio tan difícil. Y bueno, y muestra un poco el trabajo, la consistencia. Varias cabañas de diferentes partes de la provincia de Buenos Aires están buscando, van a venir a visitarnos, cabañas de Córdoba también, productores de Córdoba vienen a buscar estos reproductores y entienden también, ¿no? O sea, producir en el litoral no es fácil, no es para cualquiera, que además tengan un producto de calidad, con datos, con trazabilidad, con información, menos todavía, y bueno, y todo eso lo encuentran acá en Cabaña Malaika.
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1: Seis títulos breves para tener como dato. Pese a las bajas, la soja seguiría un recorrido positivo en sus precios internacionales. El maíz arrancó con la siembra más temprana para escapar del calor del Niño. La campaña agrícola toma ritmo. 6,5 millones de hectáreas de trigo. Girasol acelera, sorgo supera rindes y avanza la siembra de maíz. El precio a cosecha para maíz, trigo y soja en Argentina alcanzan máximos de 4 años. Enfermedades del maíz claves para anticiparse a un escenario sanitario cambiante. Frío polar, vuelven las heladas generalizadas este fin de semana a la región pampeana y por supuesto que perdurarán por algunas jornadas más. Última pausa en tiempo agropecuario y ya estamos completando con los precios del mercado agrícola y alguna otra información breve.
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1: Recordamos los horarios del fin de semana, remates de las sociedades rurales que llevan a cabo simultáneamente sus exposiciones anuales en Gualeguay, el sábado por la mañana 10:30, consignataria Asencan, concurso de Hacienda Gorda, el día domingo, ovinos, toros y vientres. En el caso de Cooperativa La Ganadera, va a estar rematando en la Rural de La Paz, que en la exposición, por supuesto, del fin de semana, 9 de la mañana, el domingo, ovinos, 13:30, bovinos, por supuesto, ni hablar, la participación de las empresas en las muestras que se van a desarrollar simultáneamente este fin de semana, Gualeguay y La Paz.
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1: Precios, maíz disponible 290 mil pesos, soja 567 mil, sorgo 275 mil, girasol 750 mil pesos y el trigo 363 mil. En el mercado a término, maíz para diciembre 210 dólares, para abril 209. Soja noviembre, 374 dólares. Para mayo, 358,50 se negoció. Trigo para diciembre, 240 dólares. Y la posición enero cotizó 243 dólares con 50. Nada más por hoy. Gracias. Hasta mañana.
6: Hasta aquí. 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
1: Datos de la altura del río Paraná en diferentes puertos: en Iguazú, 18 metros 20 crece; en Andresito, 4 metros 58 baja; en Corrientes, 2 metros 38 crece; en La Paz, 3 metros 09 baja; en Rosario, 2 metros 61 estacionario; San Lorenzo, 2 metros 75 baja; en Villa Constitución, 2 metros 07 baja; en Paraná, 2 metros 40 baja; en Diamante, 2 metros 88 baja; en Victoria, 3 metros 53 baja. 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Se ofrece persona para trabajos rurales en general. 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Se ofrece persona responsable para el cuidado de persona mayor o empleada doméstica. 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Se ofrece persona responsable para el cuidado de persona mayor. 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Se ofrece persona responsable para limpieza o cuidado de persona mayor. Tratar al 3436-616785. Se ofrece señora para limpieza y cuidado de persona mayor. Horario disponible. Tratar al 3436-472515. 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

0: Gracias, hermano querido.
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1: Hola, ¿qué tal? ¿Cómo les va? Muy buenas tardes para todos. 2 minutos han pasado de las 16 horas y aquí estamos, por supuesto, como hacemos de lunes a viernes para acompañarnos mutuamente hasta las 18 horas. Este es el comienzo de Radio Noticias. Leo David con los controles, nuestra compañera Sandra Otero. Este es el equipo que está conformado desde la 90.3 y AM980 para llevarles la mejor información. ¿Cómo le va, Sandra Otero? Buenas tardes.
2: Buenas tardes, Agustín Rebocio. Buenas tardes para todo el equipo, la audiencia. ¿Cómo van?
1: ¿Todo bien?
2: Todo bien.
1: Otra
2: todo
1: linda
2: bien.
1: Tarde en la ciudad.
2: Sí, es verdad. Una temperatura agradable. Tenemos 19 grados 8 décimas. Me dice el cielo nublado por ahí, pero bueno, el sol alumbra de vez en cuando. La humedad 31% y la mínima para hoy va a ser de 11 grados y obviamente ya vamos a ver qué es lo que depara para el fin de semana.
1: Exactamente. Y mientras tanto, vamos a ir viendo, como bien decía, no pasó nada hoy con el tema de las precipitaciones, estuvo nublado, feíto la mañana, pero sin lluvias, así que bueno, ya vamos a ir viendo el fin de semana que se viene para nuestra localidad en lo que es la parte climática. Hoy con mucha información, como siempre, ¿no? Tratamos de brindar en estas 2 horas de programa. Vamos a estar charlando 17 y 10 con Fabián Daide, responsable del área de defensa civil, y que está también a su vez responsable de lo que es el tema de fumigaciones, ¿no? Con lo que hemos estado hablando, relacionado con el mosquito, lo que está sucediendo en distintos barrios a esta altura del año, con una presencia importante de lo que tiene que ver con los mosquitos, así como vamos a charlar qué se ha hecho. Esta semana se comenzó con trabajos de fumigación, cómo va a continuar, qué es lo que se tiene planificado. Bueno, vamos a charlar sobre esta cuestión que obviamente lo hemos hablado, ¿no? Tiene a maltraer a muchas personas, ya lo hemos hablado, hemos hecho referencia al vecino, la parte comercial, bueno, la situación, como decíamos, que se complejiza, así que vamos a ver qué se tiene planificado desde el municipio en relación a las fumigaciones con respecto a este tema. También hoy vamos a charlar cerca de las 17:40 en el último tramo del programa con Silvia Garcilaso, la directora departamental de escuelas, para saber qué va a suceder, ¿no? Lo que está sucediendo, sabemos que tiene que ver con un conflicto en el transporte para los chicos de la escuela de agrotecnia. ¿Qué es lo que puede llegar a suceder? Hoy tengo entendido de que hubo una reunión pasada la mitad de mañana. Bueno, vamos a tratar de ver si empieza a haber o no algún tipo de solución en relación a lo que tiene que ver con esta preocupación. Hay novedades con respecto a Uribarri, el ex gobernador de la provincia de Entre Ríos, fresquito. Hay novedades concretas por parte de la justicia, te lo vamos a estar comentando en minutos nada más. Vamos a estar, bueno, hablando también de todo lo que tiene que ver con el Consejo Deliberante, uno de los temas importantes del Consejo Deliberante que va a estar sesionando en la jornada del día de hoy. En el ámbito nacional, bueno, ¿qué va a pasar con el tema o qué ha pasado con el tema Malvinas y declaraciones del presidente de los Estados Unidos, Donald Trump, que le hizo, digamos, a una periodista, a una cadena de noticias del Reino Unido? Unas particularidades, como siempre, ¿no? Donald Trump, más allá de lo que dice, cómo lo dice, vamos a marcar, ¿no? Esto, ¿qué es lo que significa? ¿Qué es lo que significa? Y donde está metido también en el medio Irán. Hoy hay cadena nacional, 21 horas, por parte del presidente de la nación. Bueno, vamos a ver, probablemente algunos están haciendo referencia de que puede llegar a estar tratando o hablando de lo que es el tema Malvinas. Veremos desde qué ámbito, desde qué lugar. Pero bueno, Donald Trump, vamos a ver qué es lo que ha dicho en las últimas horas, porque realmente ha causado, ¿no?, cierto revuelo con respecto a lo que es este tema. 3436-473956 es el WhatsApp de la radio, para que puedan opinar libremente. 42-1952 interno, 2122 la línea directa. 6 minutos Han pasado de las 16 horas, pausa y enseguida regresamos.
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0: Muy bien, gracias, Leo. 12 minutos han pasado las 16 horas. Bueno, vamos a ir viendo un poco el extendido, ¿le parece, Sandro Otero, qué va a pasar el fin de semana?
1: Cómo no, exactamente. ¿Qué es lo que va a suceder para el fin de semana? Vamos a ver por aquí, día viernes. Mañana vamos a tener...
0: Sí, no nos adelantemos. Falta el viernes, ¿no? Claro.
1: Claro,
0: falta el viernes, falta el viernes, antes de llegar.
1: Bueno, pues ya
0: vamos a saltear.
1: Pero escúcheme, ¿el día ya algunos ya comienzan?
0: Ya arrancan, sí, ya arranca el fin de semana, arranca el viernes.
1: Arrancan el viernes para algunos, es verdad.
0: Es verdad, qué suerte que tienen algunos.
1: La verdad que sí. La máxima de 19 grados y la mínima de 8 grados. Vamos a tener por la madrugada algo nublado por la mañana, lo mismo para la tarde y para la noche lo mismo. Máxima de 19, como les dije, y mínima de 8 grados. Para el día sábado, algo nublado nuevamente, máxima de 15 y mínima de 7 grados. Viene bajando la temperatura por allí. El día domingo, 13 grados la máxima, la mínima 2.
0: ¡Qué lindo!
1: Parcialmente nublado durante todo el día. Y como para arrancar el lunes, mayormente nublado, máxima de 16 y mínima de 2 grados. Sin probabilidad de lluvia.
0: Sin probabilidades de lluvia, pero fresquito el fin de semana.
1: Exactamente.
0: Cronograma de pagos.
1: Cronograma de pagos. Tenemos activos y pasivos de la provincia. Por el momento, mañana jueves. No, mentira, mañana viernes. Ajá. A ver, desde 1.480.000 pesos hasta 1.790.000 pesos.
0: Muy bien. Altura de los ríos, Iguazú, 16.80 metros baja, Andresito 4.44 baja, Corrientes 2.57 crece, Rosario 2.55 baja, San Lorenzo 2.69 baja, Paraná 2.37 metros baja, Diamante 2.85 metros baja, Victoria 3.53 metros estacionario.
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0: Bueno, hay novedades concretas y recientes sobre la figura del ex gobernador Sergio Uribarri, porque ha recurrido a lo que tiene que ver con la Corte Suprema de Justicia a raíz de sus causas. Bueno, ha dejado firme el Máximo Tribunal de Justicia de la República Argentina la condena a 8 años de prisión para el ex gobernador Sergio Uribarri. Recordemos que los delitos fueron negociaciones incompatibles con la función pública y peculado en 5 causas que se tramitaron en tribunales de la provincia de Entre Ríos. Además, recordemos que también la condena es la inhabilitación para ejercer cargos públicos. Los jueces, los 3 jueces de la Corte, Rosenkrantz, Rosati y Lorenzetti, rechazaron el recurso extraordinario que presentó la defensa del ex gobernador por considerarlo inadmisible. De esta manera, entonces, recordemos de que Uribarri ya estuvo un lapso detenido en el verano, enero del 2025. Fue liberado por un fallo de la Corte Provincial. Bueno, y a partir de ahí el hombre fijó domicilio en Concordia. Bueno, en la jornada del día de hoy, la Fiscalía va a pedir la detención de Uribarri, pero también de Pedro Báez. Recordarán ustedes, Pedro Báez era el secretario de Comunicación. Una persona con mucha influencia, con mucho manejo de caja durante el gobierno de Sergio Uribarri. Personas que lo frecuentaron, esto párrafo aparte, le gustaba la buena vida a Báez. Le gustaba la buena vida y esto lo demostraba el hombre, por lo menos aquella gente que lo ha frecuentado o que lo ha conocido. Como todo, ¿no? Pero el problema es que le gustaba la buena vida, vamos, con plata ajena. Y también Juan Pablo Aguilera. ¿Recuerdan todos? Juan Pablo Aguilera, cuñado de Uribarri, quien también, ¿no?, por el solo hecho de ser cuñado de Uribarri, tuvo un poder muy fuerte durante, sobre todo, la última gobernación de Sergio Uribarri. De esta manera, se ha pedido, entonces, se rechaza primero la apelación que hizo la defensa, se deja firme los 8 años de prisión para Urribarri y se va a pedir su detención. Así que vamos a ver, ¿no?, si allá en el transcurso de la jornada del día de hoy se da, digamos, esta situación de volver a ver al ex gobernador ya, digamos, en prisión para cumplir lo que tiene que ver con dicha sentencia. Todos recordarán, ¿no?, más o menos algunas de las causas. El tema de las palmeras, recuerdan ustedes cuando estaba para ir de presidente, cuando se envalentonó el ex gobernador y quería ir de presidente, estuvo haciendo los lanzamientos en Paraná con las palmeras y un gasto de varios millones de pesos en esa puesta en escena, digamos, haciéndose campaña con recursos de los entrerrianos. Bueno, y después hubo otras también causas donde se vieron implicados el cuñado, ¿no? Sobre todo, que era una persona que, como decíamos en su momento, supo, ¿no?, tener bastante poder, manejar también áreas sensibles, cajas importantes. Bueno, finalmente, después de dilatar mucho las cuestiones, la Corte, el último recurso, como decíamos, le rechaza el pedido de finalizar, digamos, con la situación y deberá empezar a cumplir prisión. Vamos a ver cómo se da. Esto es, como decíamos, noticia de hace minutos nada más.
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0: Bueno, hay un libro, yo leí un libro hace un tiempo de Daniel Ains de Urribarri, bueno, y contaba un poco la historia, cuenta, digamos, la historia, ¿no? Y esta particularidad que se suele ver en la política de la República Argentina, de algunos políticos que salen prácticamente de la nada, ¿no?, y a través de los recursos del Estado, a través de ir escalando posiciones dentro de lo que es la fauna y el mundo de la política partidaria, se convierten en tipo de que les cuesta justificar realmente el dinero, las propiedades y el modo de vida, habiendo sido, digamos, funcionarios. Más allá de que sabemos, ¿no?, que los funcionarios cobran muy, pero muy bien en la República Argentina, demasiado bien, uno entendería, demasiado bien. Yo con eso siempre voy a estar de acuerdo con lo que es la izquierda, que siempre planteó, ahora se dejó de escuchar, pero me recuerdo, a mí me quedó muy, muy en la memoria de la época de Zamora. ¿Se acuerdan de Zamora? De que decían que un político debe cobrar, no debe cobrar mal, pero tampoco cobrar como si fuera un gran empresario. Y él ponía de parámetro que, me quedo que en ese entonces decía, debe cobrar por lo menos un poco más o como un director de una institución educativa. Y ponía ese parámetro, digamos, para el cobro de un funcionario. Obviamente de que ninguno cobra prácticamente eso, ni cerca, pero a Urribarri, digamos, lo que pasó es que salió, digamos, de vivir en una vivienda del IAPB, que había podido acceder a, como viviendo toda la vida de la política, a una mansión de la que está su nombre, por supuesto, en Concordia, que el dicho dice, ¿no?, como era lo del choclo alacino, es decir, la Concordia está atrás de la casa del choclo vecino. Bueno, después de él, lo que fue la mansión que se hizo era Concordia está detrás de la casa, ¿no? De Urribarri. Con la impunidad que se suele tener, con esa connivencia que hay entre la política y sectores de la justicia, sobre todo de la política de las más altas esferas, es decir, aquellos que pueden llegar a tener una influencia real y concreta en lo que es el mundo de la justicia, creen por momentos que terminan siendo intocables. Creen que terminan siendo intocables. Y casi les sale a Urribarri, porque recuerdan que la fiscal Goyeneche, que fue la que impulsó, digamos, estas investigaciones, se le hizo un jury, se las quiso apartar. Pero bueno, a la larga, obviamente que a veces, ¿no? No siempre. A la larga termina llegando la justicia y finalmente todo indicaría de que esta fue, ¿no? Ya la última chance o oportunidad que podía llegar a tener. Yo no sé, me lo sabrán decir y lo voy a consultar con gente entendida en la materia, si puede, por ejemplo, apelar a lo que tiene que ver con alguna corte interamericana, o la corte, mejor dicho, interamericana, en relación a lo que tiene que ver con su causa, o ya queda aquí, ¿no? Porque esto, digamos, es una cuestión de ABC, de, sobre todo cuando tenés plata para bancar, ¿no?, a abogados, estirar la situación. Pero bueno, aquí la Corte Suprema le puso ya un parate a su cuestión. 16 horas 23 minutos en la República Argentina.
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0: Bueno, que 21 horas, de 21 a 22 horas, recién me estaban mostrando, porque todos los medios de comunicación, como este medio, digamos, que tiene la obligatoriedad por poner lo que es la cadena nacional, cuando vos estás, digamos, todo con las reglamentaciones correspondientes, tenés la obligatoriedad de poner, digamos, lo que es la cadena nacional, por eso es que ustedes la escuchan cuando habla el presidente aquí, como sucedía anteriormente con los otros expresidentes de la nación. Bueno, hoy va a haber llega un comunicado desde presidencia a los medios, que hace referencia a qué hora va a ser la conferencia, a qué hora va a ser, digamos, la conferencia. No es una conferencia porque no hay preguntas. La cadena nacional va a ser de 21 a 22 y dice el temario que se va a tratar. Y ahí, como único temario, aparece lo que tiene que ver con causa y reclamo de soberanías de la isla Malvina. Ese sería el único tema que estaría tratando el presidente de la nación en esta cadena nacional que va a comenzar a partir de las 21 horas. En las últimas horas, el presidente de los Estados Unidos, Donald Trump, hizo referencia ante una entrevista que le hizo una periodista de un medio del Reino Unido, y era muy interesante cómo respondió, ¿no? Primero ante la pregunta, diciéndole de que si se iban a mantener neutral los Estados Unidos en relación al conflicto de Malvinas. Primer error de la periodista: no fue neutral los Estados Unidos en la guerra de Malvinas. Eso lo sabemos todo y eso está totalmente confirmado, digamos, por documentos que después se desclasificaron y donde se corroboró que los Estados Unidos les prestó ayuda armamentística y sobre todo de comunicación a Gran Bretaña cuando se dio el conflicto de Malvinas. Y después, ¿qué es lo que responde Donald Trump? Y aquí también, ¿no? Ustedes no me ayudaron, dijo. Y esa es la particularidad, ¿no? Le hablaba como si la periodista fuera, ¿no?, representara al Reino Unido y él, por supuesto, los Estados Unidos. Pero dice, no dice, ustedes no nos ayudaron a nosotros. Dice, ustedes no me ayudaron a mí. en lo que tiene que ver con el conflicto del estrecho de Hormuz. Entonces esto, ¿qué es lo que significa? Y bueno, aquí cada uno le puede hacer la lectura que quiera o que crea entender. Yo la lectura que hago no es de que Donald Trump con esto está apoyando a Milei por su relación, sino que directamente lo que está haciendo con esta declaración de Donald Trump, metiéndole presión al Reino Unido de que lo ayude en el conflicto con Irán. Que se le está haciendo largo, que ha dicho ya varias veces que terminaba, y nada ha terminado. Eso me parece que es más una presión, estas declaraciones, porque Donald Trump esto lo maneja muy bien, sabe que cualquier declaración de él es, digamos, mueve el tablero geopolítico. Entonces, digamos, no dice las cosas por decir. Me parece que aquí, más que un acompañamiento y un apoyo a Milei, hay una presión que le está metiendo, digamos, al Reino Unido, reitero, por el conflicto que está teniendo con Irán. Vamos a ver, entonces, con qué se despacha, como decíamos, en la cadena nacional, basado en lo que tiene que ver con este tema de la causa y soberanía de Islas Malvinas, el presidente Milei en la jornada del día de hoy.
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0: Vamos a darnos una vuelta por el WhatsApp de la radio, 3436-473956, el WhatsApp 421952 interno 2122, la línea directa. Hola, Agustín Urribarri al 1111 con la jefa condenada, nos dice. 1111 tiene que ver con que es la dirección de la calle donde está, digamos, detenida la expresidenta Cristina Fernández. Buenas tardes, Agustín. Ingresamos a al noveno mes del año y no hay noticias sobre el incendio donde hubo dos víctimas. Exactamente lo que les he comentado. Y por lo menos desde lo que les he comentado como información la última vez, no tengo nada nuevo. La situación sigue siendo la misma. Es la demora donde se da en el desbloqueo de dos teléfonos que se le secuestraron a dos de los tres imputados que hay en la causa. Recordemos que hay tres imputados, hay dos teléfonos que se secuestraron que no lo han podido desbloquear. Lo mandaron a Paraná, no lo pudieron desbloquear. Cuando consulté por qué no se puede desbloquear, me dicen por el grado de tecnología que tiene el teléfono. Cuando son, digamos, más, tienen una tecnología más avanzada, es más difícil para los peritos abrir y sacar toda la información que tienen, pero se puede hacer. Pero ya no en la provincia de Entre Ríos, sino que en Buenos Aires. Y yo entendería de que Buenos Aires es como que recepciona, es decir, un lugar en Buenos Aires, me graficaron en Buenos Aires, recepciona seguramente teléfonos de buena calidad de distintos puntos de la República Argentina que emanen la justicia de distintas provincias. Entiendo de que ahí se estaría dando la demora. Esos teléfonos, o el informe, mejor dicho, de ese peritaje, de esos teléfonos desde Buenos Aires, todavía no ha llegado y es crucial para saber, digamos, si se cierra la etapa investigativa para pedir lo que tiene que ver con elevar la causa a juicio o si allí se encuentra información sustancial, importante para dicha causa. Bueno, debería tener, ¿no?, cierta continuidad investigativa. Otro mensaje y nos vamos. ¿Qué tal, Agustín? Gracias por avisar. Ni en pedo escucho a un facineroso. Apago un rato la radio. Nos dicen, mensaje al 3436-473956. Mirá, me están llamando de tarjeta naranja y yo no tengo tarjeta naranja.
1: Bueno, pero
0: no le alcancé a entender.
1: ¿Qué quieren ofrecer?
0: No, me quieren ofrecer, o viste que, ojo, que andan haciendo maneje con... el otro día también hubo, hace una situación de principio de estafa aquí en nuestra localidad. Esto prácticamente, no digo que es a diario, pero está sucediendo muy, muy frecuentemente. Principio de esta semana también hubo un intento importante de estafa que se quiso dar, digamos, a una persona mayor de edad. 16:32, nos vamos a la pausa y enseguida regresamos.
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0: Leo, 16 horas, 43 minutos en la República Argentina. Yo voy a hacer una denuncia pública, porque si vamos a poner un coto, un stop a todo esto. Yo le soy sincero a la audiencia, yo no quiero poner música en el programa, porque cada vez que ponemos música, un tema como este, por ejemplo, sobre todo en castellano, si ¿sí? Alguno medio romanticón por ahí.
1: ¿El inglés no me sale?
0: El inglés le sale mal. Sandra Otero se pone a cantar. Bueno, vamos a poner que es a cantar. Entonces, imagínense, yo estoy tratando de escuchar por ahí, ¿no?, al artista, y tengo que estar escuchando la voz de Sandra Otero, básicamente gritándome al oído la canción que está sonando. Sepan de que solamente por eso, y solamente por eso, ponemos poca música en el programa. 16 horas, 44 minutos. ¿Tiene algo para decir? Si no, agache
1: sí,
0: la cabeza
1: tengo algo
0: y siga.
1: Para sí. Nunca agacho la cabeza.
0: Es grande, chiquita.
1: Nunca, escúcheme.
0: Te escucho.
1: Sí canto, no grito.
0: Ah,
1: pero usted está más
0: ofendiste.
1: Concentrado. Usted está más concentrado en el celular que le mandan sus
0: porque
1: grupos de WhatsApp, que no voy a nombrar quiénes son los que hablan y qué dicen, por sí, Dios,
0: no,
1: porque mejor reproducirlo sería. Sí, sí. Entonces prefiero, me pongo los auriculares y canto, porque si me tengo que poner
0: eso.
1: Es claro, exactamente. Vamos a dejarlo ahí y que mañana viernes todo fluya.
0: Mañana viernes que todo fluya. Bueno, mañana vamos a poner música en japonés, vamos a poner en chino.
1: Sí, entonces ahí ya no. Y con inglés ya me mataste nomás, así que olvídate.
0: Ahí se te complica.
1: Sí, olvídate.
0: Bueno, tengo un amigo también que era bastante así. O sea,
1: ah, sí.
0: Qué manera.
1: Callate un poquito.
0: Va a parar un chiquito.
1: Claro.
0: Déjame escuchar.
1: Ay, Dios mío.
0: Sí. Bueno, dame una y vamos a meternos en la sesión del Consejo Liberante. Hoy hay sesión del Consejo Liberante. 19 y 30 horas. Ahí está, o algo así, ¿eh? François. Claro. Voy a hacer golpear la mano, voy a hacer palma nomás.
1: No es complicado. Le puedo llegar a cambiar la letra.
0: No, claro. Para sagatear, estamos a la orden del día.
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0: Pero para, abro debate. Vos estás con una persona, están escuchando un tema, se pone a cantar, ¿te molesta o no te molesta?
1: Depende.
0: ¿O te es indiferente?
1: Depende en qué situación, si estamos en un recital y se te pone a cantar al lado, obvio.
0: Supuesto.
1: Ahora, si estás tranquilón,
0: sí.
1: Y sí, capaz que sí.
0: Ah.
1: Pero bueno, yo en todos mis ámbitos de trabajo...
0: Sí, vos sí, ¿no? No es que es acá nada más, eso yo lo tengo claro, no es que me lo haces a mí particularmente.
1: No, para nada.
0: Una cuestión personal.
1: Puede preguntar en otras áreas.
0: Sino que exactamente, ¿no? Donde va, va... Cantar.
1: Bueno,
0: que está bueno esto de cantar por la vida, porque también demuestra la alegría que uno tiene.
2: ¡Cállate!
1: En mi casa me suelen decir eso.
0: Ah, ¿viste?
1: En mi casa.
0: Claro. Pero bueno, pero mira cómo me voy a dar vuelta.
1: Sí.
0: No pierda esa situación. Porque la gente que canta es como que, ¿no? Saca alegría. Pero bueno. Moderado, vamos a moderarlo. Vamos
1: calor.
0: A decir eso.
1: Sí, es verdad. Y se imagina los fines de semana, ¿no?
0: Ah, sí, sale la garganta el día lunes, no sé cómo funciona.
1: Sí, olvídate. Eso porque sale el sol, es verdad. 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
0: Mira, yo... quiero un tema, pero no me gusta lo que pasa. Me gusta la cumbia. Soy negra, media, villera, dice. Me gusta la cumbia, caniche, todo se paga. Bueno, pero tenés, digamos, el programa de cumbia de Leo va antes que nosotros. No alcanza con 3 horas de cumbia, pero...
1: Para
0: un poquito. Y el sábado también seguimos con la cumbia.
1: No, pero es fiel oyente, ella siempre vive pidiendo. Y estamos en la misma sintonía, así que no te preocupes, Lucía.
0: Está bien, se entiende con Lucía.
1: Sí, olvídate.
0: Bueno, sesión del Consejo Deliberante. A ver qué va a estar sucediendo. De todo un poco, como la vida del señor. en esta sesión. Vamos a ir por ahí, tal vez con los puntos, ¿no?, más relevantes. Porque, por ejemplo, va a haber presentación por parte de instituciones deportivas, haciendo obviamente lo que tiene que ver con rendiciones de cuenta. Bueno, también hay algunos temas que están relacionados con entrega de terrenos en arrendamiento a dos vecinos de nuestra localidad. Hay un pedido que se va a estar llevando, que se está llevando adelante por parte de la comisión del Club de Pescadores, para que una franja de terreno que hay, ¿no?, allí entre el Club de Pescadores y lo que es la zona de Playa Alta, bueno, se lo puedan concesionar por el lapso de 99 años al lugar. Vamos a ver, estoy hablando a priori por otras situaciones que se han dado en la ciudad de Victoria en lo que tiene que ver con el tema de concesiones. Aquí, por ejemplo, lo último que se concesionó a largo plazo fueron los galpones del puerto, y eran a 30 años y parecía, digamos, un tiempo bastante excesivo. Vamos a ver qué es lo que dice el Consejo Deliberante con respecto a lo que tiene que ver con este ingreso que se ha hecho por parte del Club de Pescadores. Después también, otro de los puntos para tener en cuenta, contestación al pedido de informe 003-26.

0: mantener y que tienen que tener recursos, que están viendo, porque no han sido llamados a ninguna reunión. Yo consulté si hubo alguna reunión después de la que se dio a los primeros meses de este año, que todos decimos, bueno, se comienza en tiempo y forma a trabajar. Bueno, esa reunión después no pasó nada más. Están viendo de qué es lo que va a suceder en otras localidades, porque si aquí se demora o no hay definiciones, ir buscando alternativas para participar en otros carnavales para ingreso de dinero, porque tienen que mantener estructuras. Vamos a ir viendo, como decíamos, ya estamos en el mes de septiembre. Es un mes que, como decíamos, septiembre, octubre, noviembre, diciembre, y estamos con los carnavales. Es verdad de que está el fenómeno del Niño dando vuelta, y esto complejiza todo aún más de lo complejizado que está el tema del carnaval en nuestra localidad desde hace un tiempo a esta parte. Pero bueno, vamos a ver si en el transcurso, ¿no?, de este mes de septiembre hay, digamos, algunas informaciones ya oficiales, ¿no?, por parte de la comisión, que no sé si finalmente ya salió o no. Voy a consultar si ya salió o no el decreto para nombrar a la continuidad de la comisión que estuvo en el 2026, o, digamos, algunos recambios que se den de cara a lo que tiene que ver con el 2027. Para esto que uno le está trasladando de manera informal, bueno, puede ser, digamos, oficializado. Sí, estamos buscando otra alternativa. La otra alternativa podría llegar a ser tal lugar, tal zona. Vamos a empezar a trabajar, o estamos trabajando en tal tema. Bueno, nada de esto se está dando. Por eso decíamos, esperemos que en el transcurso de este mes de septiembre, donde más o menos empiezan, ¿no?, como a moverse algunas cuestiones, se puede dar de manera concreta. 16 horas 52 minutos. Después no tenemos por ahí, digamos, temas de gran relevancia, y en lo que tiene que ver con lo que es la orden del día, que es aquello que se vaya a votar. El primer punto tiene que ver con el decreto 594/26 del Ejecutivo. Veta en todos sus términos la ordenanza 4406, sancionada el 16 de julio del 2026, que modifica el estatuto del empleado municipal. El segundo punto tiene que ver con un decreto, el 595/26. Dispone el veto parcial de la ordenanza 4407, dejando sin efecto la excepción otorgada a un inmueble que de aquí de nuestra localidad. El tercer punto tiene que ver con un despacho por unanimidad de los presentes, con modificaciones en lo particular de la Comisión de Obras y Servicios Públicos, sobre el proyecto de ordenanza correspondiente a la venta de un terreno municipal a la señora Marta Emilia Albornoz. Cuarto punto, también es otro despacho, sobre un proyecto de resolución solicitando al Ejecutivo que, a través del área competente y previo análisis de factibilidad técnica, evalúe la construcción de un reductor físico de velocidad sobre calle Italia en inmediaciones de las intersecciones calle Hernán Darias, o la alternativa técnica que resulte más adecuada con el objetivo de contribuir a la reducción de la velocidad. Recordemos que en esa zona se han dado varios accidentes en el último tiempo. Punto número 5 tiene que ver con una nota de ingeniero agrónomo sobre los registrales del inmueble. Bueno, esto es un tema puntual sobre un inmueble en calle Mocoretáez y Charrúas. Bueno, ese es el temario para la sesión del día de hoy a las 19:30 horas.
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0: Bueno, yo te estoy contando porque va a haber sonar de sirena de bomberos. No solamente aquí en la ciudad de Victoria, sino en la provincia de Entre Ríos. Bueno, ya te estoy contando de qué se trata.
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0: Bueno, hay un comunicado de la Federación entrerriana de asociaciones de bomberos voluntarios, a las cuales está, por supuesto, adherido bomberos voluntarios de nuestra localidad, que está comunicando su adhesión a lo resuelto en una reunión mantenida entre el Consejo de Federaciones de Bomberos Voluntarios y las 29 federaciones provinciales, mediante el cual se ha determinado un sirenazo nacional de manera simultánea próximo 10 de septiembre a partir de las 10 de la mañana. Esta medida se adopta ante la falta de respuestas concretas por parte del gobierno nacional frente a los reclamos económicos y normativos que vienen planteando el Sistema Nacional de Bomberos Voluntarios. Así que bueno, aquí también en la ciudad de Victoria se van a estar plegando a este sirenazo nacional, reitero, 10 de septiembre a partir de las 10 de la mañana.
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0: Hola, ¿qué pasó con el robo de Antelo? Nos dicen, bueno, vamos a estar consultando a ver si hay alguna novedad. Recordemos de lo que ha sucedido, donde en una vivienda, allí en la zona de Antelo, se ingresó a un inmueble, se forzó la puerta de ingreso y se robaron distintos elementos: máquina de cortar césped, una picadora de carne, recado completo, un compresor y otro tipo de elementos. Por supuesto que se empezó a trabajar por parte de las distintas áreas de la policía, como por ejemplo policía científica y de investigaciones. Así que bueno, vamos a ver ahora en la pausa si se ha dado alguna información oficial o alguna novedad con respecto a este robo que ha sucedido en las últimas horas en una vivienda de la localidad o de la zona de Antelo.
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0: A ver qué nos dicen aquí. Hola Agustín, quiero salir de una duda. Anoche en el penal que atajó el portero de Boca, ¿no hay VAR cuando se te ejecutan? ¿O es en los 90 minutos? Ah, buena consulta. Buena consulta. No, entendería de que no. La regla no puede cambiar finalizado en los 90 minutos, sino imagínate que los arqueros se adelantarían de una manera fenomenal. Digamos, desde el sentido común entendería de que no cambiaría, digamos, la regla de adelantamiento pasado los 90 minutos y ejecutado, como decíamos ya, la definición por penales. Esto me lo decís por el penal del arquero de Boca, ¿no? No pude ver prácticamente casi nada. Había así un flash de la última atajada. Pero bueno, suele generarse por ahí esas suspicacias cuando hay definiciones por penales. Pero te reitero, ante la duda que tenés, entendería, y puedo estar totalmente equivocado, que como decíamos, digamos, no se debería, ¿no?, modificar lo que sucede en los 90 minutos, relacionado a lo que es un penal, con la situación, digamos, en definiciones por penales. Sí, ahí va, loco, dice. O mejor dicho, yo estaba en el bar viendo, ¿no? Ah, bueno, ese es otro cantar. Bueno, en algún momento, no, lo que no sé esto, mirá, yo tampoco lo sé esto. Hace bastante que no veo partido de Copa Argentina. Sí, todavía que en un momento no estaba el bar en Copa Argentina. Después, cuando comienza más avanzado, me parece que ahí sí suele estar más, suele estar presente lo que tiene que ver con el VAR. En la Copa Argentina no hay VAR, ahí está. Pero claro, pero me parece que no sé si ya en la etapa final ya no sé si aparece el VAR. Pero sí, yo tenía entendido de que no había. Que digamos era el único campeonato, digo, tomando lo que es Liga y Copa Sudamericana y Libertadores, a las cuales sí hay, en la que no se estaba aplicando era en la Copa Argentina, pero yo no sé si en semifinales o en final, si ahí no aparece, digamos, la figura del VAR, ¿vos sabés? Ahí está, ahí solucionamos el problema. Este lo tiene posta ahí el audio, pero en octavo ya sería. A ver qué nos dice, a ver la audiencia. Ahí nos va a tirar un centro. Este le pegaba bien de zurda para los centros.
2: En esta etapa sí empieza el VAR. En la primera instancia no hay VAR.
0: Ahí está.
2: En las etapas finales ya, en esta, por ejemplo, sí hay VAR.
0: Ahí está, Tito, gracias. Tito, querido. Ahí está. Entonces, a partir de las próximas instancias ya sí empieza a aparecer el... No sé dónde estamos. Yo, como nosotros estamos afuera, yo no lo sé más. ¿Cuarto está esto? ¿Ya está cuarto? Mirá vos, che, cómo se pasa la vida. Dos minutos, hablando de pasar, dos minutos. Han pasado las 17 horas, nos vamos a la pausa. Cuando regresemos vamos a estar buscando la comunicación con Fabián Daide, de Defensa Civil, bueno, para saber un poco más qué está sucediendo con el tema de fumigaciones, específicamente tema mosquitos.
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0: Muy bien, 10 son los minutos que han pasado de las 17 horas. 3436-473956 es el WhatsApp de la radio. 42-1952 interno, 2122. La línea directa, que nos dice la audiencia. Dejen tranquilo a Boca, que ganamos bien, todo legal. Me dicen, bueno. Yo no lo vi, yo hablo por Boca de Ganso nomás, por los otros. Buenas tardes, Agustín, Sandra de equipo, acá escuchando y trabajando en la casa. Escuché que habilitaron otra vez el transporte para los chicos de la escuela técnica. Muy bueno, saludos, muy lindo el programa. Bueno, todavía no teníamos, hasta hoy no. Ya vamos a consultar. En un ratito, 17:40, charlamos con Silvia Garcilaso, desde la Departamental de Escuelas. Sé que hoy hubo una reunión cerca del mediodía, así que ahí nos va a dar un panorama si es que se ha llegado, digamos, a un principio de solución. Hola, chicos, los de Boquita lloran por el penal de River. Anoche el arquero... Uy, qué mezcla me hiciste. Anoche el arquero de Boca se adelantó, por eso dejó los penales. Obvio, los jueces miraron para otro lado. Bueno, ya empezamos a causar la polémica, en River y Boca. Párrafo aparte, porque nos vamos a la comunicación telefónica, vamos a charlar sobre tema fumigaciones, específicamente relacionado con el tema mosquito. Estamos con el responsable de defensa civil y de lo que es el tema de las fumigaciones en la municipalidad, Fabián Daire. Fabián, ¿cómo te va? Gracias por estos minutos.
1: Buenas tardes para vos, Agustín, para tu equipo, audiencia. Muy bien, gracias a Dios, y gracias por esta oportunidad para poder llegar a los distintos lugares de la ciudad.
0: Bueno, porque la idea es, bueno, poder que se le pueda contar, digamos, a la ciudadanía, obviamente que sabrás, lo habrás padecido, lo habrás escuchado, digamos, de lo que ha sido estos últimos días en algunos sectores, bastante complicado a esta altura del campeonato con lo que es el tema mosquitos. Se comenzó con un tema de fumigación en el transcurso de esta semana. Digo, ¿esto ya estaba planificado o se adelantó la situación a lo que te hacía referencia que se vivió principalmente el último fin de semana?
1: Bien, a ver, estos no son trabajos que se pueden sacar de la noche a la mañana, porque requiere toda una logística y una preparación con sus tiempos, y bueno, razón por la que, y tampoco, bueno, no es mi costumbre hacer cosas así espasmódicas por reacción. Esto se viene trabajando, esta temporada se comenzó el 1 de septiembre, a diferencia del año pasado, que se comenzó el 16 de octubre, basado en parámetros que son indicadores que se tienen en cuenta para lo que es la proliferación, el nacimiento y proliferación del mosquito. ¿Qué factores, qué indicadores me permite utilizar? Dos, que son totalmente naturales: el indicador climatológico y el indicador hidrológico. ¿Por qué? Porque ese mosquito que padecemos, que tenemos que reconocer que somos nosotros habitantes de la zona de Victoria, no tenemos que venir a asustarnos de que estamos invadidos por una especie que es ajena, que es exótica, es totalmente autóctono, propio. Hoy casualmente hablaba con un ambientalista y coincidíamos en eso, ¿no? Pasa que por ahí quizás nos olvidamos de que estamos a la vera de un delta, y bueno, que dentro de su zoo, que hay original, está una de esas especies del mosquito. Entonces, bueno, estos indicadores, ya tengo los climatológicos y hidrológicos, fueron los que basaron para cuando comenzar la tarea, que se proyectó 45 días antes, a diferencia de lo que hicieron el año pasado. ¿Qué indicadores? ¿Por qué se tienen en cuenta? Porque bueno, lo que refiere a climatológico es porque la lluvia y la humedad es uno de los disparadores de ese huevo que está en espera para convertirse en larva por activación de humedad. Ya sea por lluvia, o intenso rocío, o por ser humectado, por crecida del río, y ahí entra a jugar la parte hidrológica, ese huevo se convierte en larva, y ese larva posteriormente es el mosquito. Entonces, bueno, viendo cuál era la situación en esos dos parámetros, esos dos aspectos, fue que vimos la necesidad de comenzar antes con lo que es la fumigación. He escuchado por ahí personas que opinan que, bueno, que cuando se retire el agua, no, cuando el agua sube es cuando va dejando esa activación de ese huevo que estaba en especie desde hace un año. Así que, bueno, estamos trabajando, respetan los vivos sectores que hemos trabajado en el pasado por distintas áreas, para tener ya, digamos, un esquema de trabajo firme. A esto se le incorpora lo que es la labor y los quehaceres de la Secretaría de Planeamiento, que hace a lo que refiere a la limpieza de espacios públicos, a la colaboración con el vecino, la descartarización, razón por la que a partir del lunes ellos estarán, de acuerdo a la comunicación que van a hacer, pasando por distintos barrios de la ciudad, ¿para qué? Para acompañar al vecino en esta necesidad que tenemos de afrontar todos los menesteres que requiere esta actividad. Y cuando decimos que requiere esta actividad, también tenemos que poner especial énfasis en que es una ciudad que también es propio de autóctono, el Aedes aegypti, que es el mosquito del dengue, que fíjate vos que por el contrario del mosquito de isla, el isleño, el mosquito de la humedad, que le llamamos a este otro a que nos pique y nos enloquece, el de Aedes aegypti también es autóctono. Ese es urbano, ese no va a estar creciendo en la zona de la costa, ni en los sitios. Eso es un mosquito doméstico, es doméstico, por eso que tanto se insiste en este trabajo que tenemos que hacer en cada uno de nuestros domicilios. En esta tarea se continúa lo que se hizo el año pasado con la colocación de ovitrampas en distintos lugares de la ciudad. Estas ovitrampas son reemplazadas, relevadas, levantadas y enviadas semanalmente para que bajo el control del CONICET se haga el conteo de larvas y nos esté dando lo que es la, digamos, la presencia en distintos lugares de la ciudad para poder hacer un mapa donde nosotros vamos recibiendo de esos resultados más que serios, si bien me conocen, para poder trabajar en lo que hace al intento del control de este vector, porque no hay que ser mentiroso, no puedo sería mentir diciendo que el mosquito lo vamos a terminar, porque eso sería totalmente utópico, ¿sí?
0: A ver, un punto ahí, porque me parece que es clave, porque si no la discusión se puede ir para cualquier lado. Creo que cualquiera que nace y se ha criado en la ciudad de Victoria sabe de que el mosquito en la temporada está presente. Digo, todos hemos nacido con el mosquito. Me parece que aquí la cuestión es la cantidad de mosquitos. No es lo mismo estar en un lugar donde vos sabés de que con repelente más o menos la podés llevar y no te arruina una noche, a lo que se vivió en esta temporada que pasó y lo que también se está viendo ahora es, digamos, enjambres de mosquitos. Me parece que esas son la discusión, sí, que hay que a plantear, ver, y no que no haya mosquitos, porque si no hay mosquitos sería muy, muy preocupante también, estando dentro en,
1: ver,
0: de un humedal.
1: A ver, estamos en situaciones que tienen que, las tenemos que poner en el escenario para poder hacer un análisis, ¿sí? Estamos frente a un cambio climático que vamos sufriendo un montón de cosas. Dentro de eso hay un cambio también en proliferación del insecto, que no es que hace 3 o 4 años se fumigaba más, ¿eh? A ver, porque la memoria nuestra es muy, muy a corto plazo. Entonces, bueno, hay distintas razones que son las que instan para que esto sea, se haya incrementado la cantidad de mosquitos. No es que el gobierno, dice a Castañino, junto a Fernández, estuvieron sembrando mosquitos tampoco.
0: Lo único que faltaría.
1: Y que nos digan, eso sí, es lo único que nos faltaría que nos digan.
0: No, pero a ver, si esto focalizamos, si se focaliza en la cuestión política, se complica.
1: Permitime terminar el concepto. Sí. Y a la hora de ser sincero, en todos estos parámetros que tienen que ser considerados, está también el aspecto político y el aspecto que vende, ¿sí? La crítica, el pegar, vende, y vende votos y cree en vender votos. Bueno, entonces, bueno, no hay que confundir eso, porque yo que vengo de trabajar desde lo privado, desde lo técnico, no puedo entender ese apetito desaforado de la política, que con tal de ganar un voto y en favor de la contra, de hacer la contra, también sembran esto. Una cosa seria que se está haciendo con esto, ¿sabe cuál es? Estamos vendiendo mosquitos como que si está insoportable ya, y esto se va a impactar directamente en el turismo. Pero no por el mosquito que hay, sino por lo que estamos diciendo de como que esto sea un victoria que no se puede estar de mosquito. Si alguien, y bueno, estamos también midiendo, pidiendo por todos lados, porque como llueven ideas a forma de cascadas, sería forma de cascada, una de las que está dando vuelta es la fumigación aérea. No podemos conseguir al momento que nadie nos autorice a realizar esa tarea. Uh-huh. Porque por lo pronto lo que nos dicen es no, no por la cuestión ambiental, no por la cuestión de salubridad, ¿sí? Uh-huh. Entonces, bueno, si alguien dice que sí, pero ese mismo día estamos haciendo aplicaciones, con el medio aéreo.
2: Está. Pero, hablando de ideas.
1: Te dejo los deberes. A ver, ¿en qué ciudad están haciendo aplicaciones con medios aéreos para el control del mosquito?
2: No, bueno, saquemos el tema de aéreo porque no sé de dónde surgió. Es una de las tantas ideas que se tiró y puede ser factible o no. Digo, hablando de ideas concretas, no sé si vos estuviste hace unas semanas atrás, hubo una reunión en el Consejo Deliberante donde hubo una persona de una empresa que estuvo presentando por lo menos una idea, un proyecto. Reitero, no sé si pudiste estar para saber, digamos, qué es lo que emanaba en esa idea.
1: No, yo lo que estuve fue una reunión que fui invitado y exponer esto que te estoy contando a vos, que cuál era el cuadro de situación de que habíamos vivido el año pasado y qué es lo que se iba a hacer este año.
2: Perfecto.
1: Eso estuvo. Pero estamos abiertos a todo. Lo que pasa es que a veces, ojalá nos llegue algo con la certeza, pero hoy casualmente reunido con un ingeniero ambientalista, no victoriense, dice no puedo creer que el victoriense pretenda eso, pero bueno, hay que ser sincero, estamos ante una situación particular en muchos sentidos, y una de esas es la cantidad de mosquitos que ya se ha observado estos últimos años, no el año 25 y 26 solamente.
2: La fumigación va a traer, digamos, alguna principio de solución, porque digamos qué es contra el cambio climático, por más que se fumigue, la situación va a variar.
1: A ver, no estaríamos fumigando si tuviera algún efecto, Agustín, por favor.
2: ¿Sí? Está bien, bueno, entonces vamos a aclarar ese mensaje.
1: Estamos jugando en extremo, y si vamos a jugar en extremo, bueno, vamos a empezar a hablar de otra forma.
2: Es que nadie jugó en extremo, me parece, vos estás hablando con Agustín Rebocio, Fabián, y por ahí estás haciendo referencia a lo que has escuchado en otro lugar, y lo estás
1: diciendo aquí, yo he sido concreto. Estoy hablando contigo, te estoy respondiendo a vos, no se va a fumigar al cohete, porque si no, Fabián Dairé... No fumigaría.
2: A ver, vamos de vuelta, Fabián, para tratar
1: de... Fabián no tira plata de su bolsillo ni de la ciudad al cohete. Fabián. Por esa razón, se están haciendo dos aplicaciones diarias en este momento dentro de la planificación. La de la mañana, antes que dé el calor del sol, porque si no, inutiliza el producto. Estamos lanzando el larvicida, combatiendo al huevo antes que se convierta en larva. Tratando de bajar la cantidad de nacimiento. Y a la hora de la caída del sol, que como tenemos también una gran cantidad de mosquitos en vuelo, es la forma que se hace, la técnica que se emplea, tirar para qué, para producir el volteo y lo que está al alcance del toque residual del producto.
2: ¿Es lo mismo que se hizo la temporada pasada o cambió algo este trabajo que están haciendo ahora?
1: No, no podemos cambiar porque las dosis están fijadas, no podés tirar más, no podés tirar menos, porque está fuera de dosis, como si fuera un remedio, están las indicaciones del producto tiene que sí o sí ser lo que estamos trabajando, que es lo que está autorizado y avalado por el MAP, porque no podemos arriesgarnos a un riesgo sanitario, tampoco ecológico, ¿no? Entonces, bueno, esa es la razón de que se trabaja con esos equipos, con esos productos y con las técnicas conocidas, que son las que están avaladas por cualquier profesional.
2: Bueno, me parece que para tratar de poner, porque si no, digamos, los extremos, como bien decís, no tienen ningún tipo de sentido. Estamos dentro de un humedal, es decir, hemos convivido con el mosquito, no hemos criado todo con el mosquito, no vamos a pretender ahora de que no tengamos mosquito. Me parece que la discusión pasa por la cantidad de mosquito, es decir, no se ha dado, o hacía bastante tiempo, o cada tanto, pero ahí se da, esto de que, por ejemplo, haya... lugares comerciales que no hayan podido abrir sus puertas durante el verano por la cantidad de mosquitos. Me parece que ahí está el kit de la cuestión. No si hay mosquito o no hay mosquito, sino la cantidad. Me parece de que por ahí pasa la situación. Nadie pretende de que estemos al lado del humedal y no tengamos ni un mosquito. Eso sería también un problema. Algo está pasando si no tuviéramos mosquito. Me parece que es, digamos, la densidad, la cantidad, que es lo que por ahí está haciendo ruido. Digo, venimos de una temporada donde la costanera no la pudimos utilizar. Llegaban las 8 de la noche, digamos, y no quedaba nadie. Me parece que por ahí pasa la situación.
1: Yo sabía, me estoy enterando por vos, que hubo comercios que no podían abrir
2: Sí, sí, no, los chicos de The Black, por ejemplo.
1: ¿Eh?
2: Los chicos de The Black. No pudieron abrir en gran parte de la temporada. Y sí, no pudieron abrir en gran parte de la temporada porque no se podía estar en el lugar. Los carribales, algunos abrían y otros decidían irse porque no se podía estar de lo mismo.
1: Están en la zona que se aplica porque se prioriza justamente para los fines de semana para los municipios de esa zona. Y si no, tenés que estar ahí y ver cómo se colocan. Pero
2: pero que se haga el trabajo. Pero es que nadie dice que no se hace el trabajo. El trabajo se hizo, pero los mosquitos estuvieron, digamos. Por eso es la cuestión. Nadie dice que no se hace.
1: Habría que trabajarse sobre lo que es la biología para que alguien nos pueda decir, bueno, para que Justin Rebocio y lo cree y pueda transmitirlo. Digamos, no es la situación normal, habitual. Estamos sobre una superpoblación por distintas condiciones y razones que, y hoy tenemos esta cantidad de mosquitos en el ambiente de la zona.
2: Por último, de manera oficial, digo, no por ahí de manera casual, ¿con quiénes han consultado, con quiénes se han interiorizado de, bueno, decir, bueno, tenemos esta problemática, cómo la podemos trabajar,
1: qué ayuda a nuestras localidades? Directamente de los que son responsables, que es ambiente, epidemiología y salud de la persona.
2: Y ellos, digamos, ¿qué te aconsejan por el tema de los productos?
1: Los podés consultar y te van a decir que lo mismo que es lo que estamos haciendo.
2: Claro, pero
1: ¿podés tomar una nota con ellos?
2: Sí, no,
1: por supuesto. Sería fantástico.
2: Pero ellos, ¿qué te dicen? ¿Lo que podés utilizar o cómo podés programar los trabajos, por ejemplo?
1: Todo.
2: ¿Hola?
1: Sí.
2: No, porque ahí se te está yendo la señal. Decía, ¿qué recomendación te dan ellos? ¿El tema de los productos o también cómo utilizarlo, dónde utilizarlo?
1: Equipos, técnicas, velocidad de aplicación, tamaño de gota, todo te dan, y coincidimos en todo. Es decir, por eso yo estoy sujeto a cualquier inspección. Desde los puntos de los privados, porque yo no tengo ningún interés estar engañando a la gente. Si algo me particulariza es ser sincero, y muy realista con lo que digo y con lo que hago. Entonces, bueno, pero te insto a que puedas comunicarte con medios, con estamentos provinciales, y ellos puedan contarte cuál es la realidad para esta situación en distintos lugares de Victoria o en otras partes de la provincia.
2: Perfecto. Ahora sí, por último, lo vimos en la zona de la costanera. ¿Cómo es, digamos, el programa? ¿Por qué zona se va a continuar? ¿En qué horarios con el tema de la fumigación?
1: Tengo presente en el momento el mapa de la ciudad, pero los horarios siempre van a ser alrededor de las 5 de la mañana, la salida, y después creo que estaba saliendo tipo 7 de la tarde.
2: Perfecto. Fabián, gracias por estos minutos y lo continuamos en cualquier momento. Hasta luego. Ahí estaba Fabián Daide. Bueno, en la última parte se entrecortaba la comunicación, el responsable de defensa civil. Vuelvo con lo mismo, ¿no? Porque si empezamos a meter la política, ya vamos a complicar, ¿no? Ya vamos a empezar a complicar porque aquí estábamos, digamos, focalizados. Vuelvo. Tema del mosquito. Cantidad de mosquitos. Me parece que si perdemos ese norte, no, podemos entrar, digamos, en una confusión ante apreciaciones que se puedan hacer. Uno lo viene hablando de hace bastante tiempo a esto. Uno también lo habló, digamos, durante la gestión de Mayoco. De que por ahí a alguna persona le quedó esto de, me acuerdo que decías vos, el mosquito te puede arruinar una noche. Bueno, lo vengo sosteniendo desde hace un tiempo esto. Vos estás en un lugar y te tenés que ir porque no podés estar de la cantidad. No es que hay mosquitos como habitualmente nos hemos crecido los victorienses, ¿no? Porque sabemos de que el mosquito está presente, sabemos de que vamos a tal lugar y siempre había mosquito. La cuestión es esta situación en la cual vos no podés ir directamente a un lugar por la cantidad de mosquitos. No podés ir a la costanera a hacer el ejercicio, a estar al cueste, a sentarte en la costanera como históricamente lo hemos hecho, matándonos un par de mosquitos, porque literalmente no te podés estar. No podés abrir, digamos, un comercio porque no te va nadie y es un gasto al cueste. Yo me parece que la situación es la cantidad, no el mosquito en sí. Vuelvo, si no tendríamos un mosquito, deberíamos estar tan preocupados por la cantidad que tenemos, ¿no? Porque sería ilógico de que estando en el medio del humedal no tengamos mosquitos. Yo voy a ver, ayer consulté y ahí tengo el teléfono. Voy a ver si seguramente tal vez para la semana que viene, siempre y cuando quiera, obviamente, la persona poder hablar. ¿De quién estuvo dando esta charla? Digo, como para ir escuchando personas que presentaron ideas y a la cual, por lo que tengo referencia, en esa reunión o no estuvo, o no estuvo invitado, que me llama la atención de que no se lo haya invitado, a quien depende, digamos, el tema de las fumigaciones, cuando es un evento organizado por concejales de la oposición, pero dentro de lo que es el Consejo Deliberante, del ingeniero que presentó ese proyecto a través de una empresa para la cual él trabaja, entiendo que él es de aquí de la Ciudad de Victoria, pero trabaja en una empresa de la provincia de Santa Fe, como para conocer, ¿no?, cuál era esa idea, ¿no?, de el tema combatir el mosquito. Y la idea es ir escuchando a distintas personas que, a través de un rigor científico sobre todo, puedan abrir el abanico de posibilidades de lo que se puede llegar a hacer. Si tenemos un montón de mosquitos, no es culpa de Isa Castagnino. Por eso me parece que ahí se está haciendo, digamos, a los extremos. Alguien que dice eso, pero también alguien que cree que gran parte de la ciudadanía piensa eso. Digo, por ahí nos estaremos dejando llevar por dos o tres, digamos, que pueden llegar a tener un interés extra a la hora de hacer referencia a este tema. Está claro, digamos, que hay un problema. Está claro que hay un problema. Ahora, plantear ese problema es entender de que Castagnino está colocando mosquitos. Vamos, tampoco digo, no vayamos a esos extremos que no tiene ningún tipo de sentido ir o llegar. Hay un problema. Tiene que ver con el cambio climático, tiene que ver con el lugar donde estamos, tiene que ver con un montón de cuestiones. Perfecto. Pasa ahora. Le pasó a Mayoko, le pasó a Mayoko. Le puede pasar al intendente que viene, le puede pasar exactamente al intendente o a la intendente que viene. Pero si empezamos a partidizar ya el tema del mosquito, bueno, ya empezamos a complejizar todo, ¿no? Y ahí cuando ya metemos el tema de la política en estos temas, ya, digamos, es como que la cuestión dispara para otro lado. Vamos a ir viendo si con lo que se lleva adelante no se termina con el mosquito, porque la idea no es terminar con el mosquito, pero sí mitigar, digamos, esta problemática. 17 horas 33 minutos, nos vamos a ir a la pausa porque cuando regresemos venimos con otra nota, en este caso con la directora departamental de escuelas, Silvia Garcilaso. ¿Qué pasa con el tema del transporte escolar en la escuela agrotécnica?
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18: Gracias, Leo. 17 horas 40 minutos en la República Argentina. Ya vamos a dar lectura a la gente que se comunica al WhatsApp de la radio. 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Mensaje de la audiencia. ¿Dónde vive Daide, que no sabe que los negocios costeros no pudieron trabajar por causa de los mosquitos? Que vaya al balneario y nos cuente. Ahí se invirtió mucho dinero. Otro mensaje. Hola, chicos. Ah, lo del Boquita. Me pareció que estaba alterado el funcionario. No lo tomo personal. Es su forma, podríamos decir. Pero bueno, por ahí, viste, cuando el que se calienta pierde, dicen. Y hay veces que eso se tiene que tener en cuenta. A ver, ¿qué? Acá en el cuarto hay mosquitos, porque hay terrenos con yuyales, caballos y tachos de agua. Y si vamos a comer un pancho y te comen, a vos con pancho y todos los mosquitos. Bueno, eso es lo que se vivió lamentablemente este último verano. Hola, buenas tardes. Ayer tipo 18:45, estando en pleno centro, se llenó de mosquitos. Un consultorio médico. Creo que habría que reforzar todas las medidas posibles desde todos los frentes y entre todos. Esto, bueno, también es la parte que nos toca a nosotros como ciudadanos de mantener lugares limpios y demás, ¿no? Buenas, chicos, hagan más terraplenes, dale nomás. Después se quejan del mosquito. Y si lo hacen, y si la hacen piletas para que se críen, ¿qué esperan? Hay que criar alguaciles y lagarto, así comen los mosquitos, me dicen. Bueno, ya le vamos a seguir dando lectura a los mensajes de la audiencia, pero vamos a ver, porque me parece que hay una novedad importante con el tema del transporte en la Escuela de Agrotécnica, pero estamos en comunicación con la directora departamental de escuela, Silvia Garcilaso. Silvia, ¿cómo te va? Gracias por estos minutos.
19: Hola, buenas tardes, Agustín.
18: Bueno, ¿es así, Silvia? ¿Hay alguna novedad para comunicar?
19: Gracias a Dios, sí, se solucionó el problema. Así que bueno, los chicos van a restablecer los viajes a la Escuela Agrotécnica a partir del día de mañana.
18: Bueno.
19: Así que eso es una muy buena noticia y la verdad se trabajó mucho como para poder acordar, ¿no?, entre la empresa y Nauvepro, que es quien solventa, ¿no?, el gasto del transporte.
18: Uh-huh, uh-huh.
19: Pero bueno, ya está solucionado, gracias a Dios, esperemos que sea por todo el año.
18: Bueno, el conflicto, ¿dónde se dio? Digamos, básicamente por los números que presentaron, sí, en Nauvepro, pero no le cerraban al transportista.
19: Exactamente, ajá, fue así. Uh-huh. El día martes nos encontramos con que los estudiantes no podían acercarse a la agrotécnica con el transporte porque, bueno, se había caído, había terminado la contratación y, bueno, había una nueva licitación a la cual no se presentó ningún oferente.
18: Uh-huh, uh-huh.
19: Bueno, de Inauvepro se lo convocó al transportista para darle un contrato nuevo, digamos, por este mes de septiembre, pero bueno, no acordaban con el precio, ¿no?
18: Uh-huh, uh-huh.
19: Así que bueno, en eso estuvimos estos tres días, martes, miércoles y jueves, tratando de hablar, ¿no? Desde el Consejo General de Educación estuvo la vocal Carla Duré, hablando con el rector de la escuela técnica. Bueno, tuvimos hoy una llamada telefónica a los tres y estuvimos hablando también con la gente de Inauvepro, con Maximiliano Ferreira, que es el encargado, el coordinador, digamos, de transporte, ¿no?
18: Uh-huh.
19: Así que bueno, gracias a Dios se solucionó.
18: Uh-huh.
19: Porque la verdad que era complicado.
18: Sí, porque cuando es plata es complicado, cuando es, sí, plata de por medio. ¿El acuerdo sería por el mes de septiembre o, digamos, eso ya queda resuelto hasta la finalización del año?
19: Mira, en principio tengo entendido que es por el mes de septiembre y bueno, después se va a seguir negociando hasta fin de año.
18: Está bien, es decir, se va a utilizar este mes del acuerdo para negociar hasta fin de año.
19: Exactamente.
18: Bueno, bienvenido sea. Entonces, a partir de mañana se normaliza, por lo menos hasta por septiembre se normaliza el transporte.
19: El transporte, está así.
18: Perfecto. Te hago una consulta, porque aquí me está diciendo Agustín, cuando estés con la directora departamental, consultale qué va a pasar el 8 con las clases, porque todavía no han informado nada a los alumnos. ¿Hay alguna novedad?
19: Mira, todos los años llega una resolución, que no me acuerdo exactamente el número en este momento, pero en esa resolución, que es el calendario, uh-huh. se pauta todo la organización del año siguiente, ¿no? Uh-huh. En esa resolución, y esto ya viene de años anteriores, va, por lo menos desde que estoy yo, cada uno de los departamentos establece un día que es asueto, ¿no? Puede ser el día de la fundación o el patrono del departamento. Nosotros tomamos el 13 de mayo, que es el día de la fundación de Victoria, como el día asueto para todo el departamento. El año pasado también pasó eso, pero eran los 150 años, creo que de la parroquia en ese momento, no sé, lo pidió el padre, uh-huh. se hizo un expediente, llegó una resolución.
18: Y hubo asueto los dos días.
19: Tuvimos los dos días. Uh-huh. Creo que fue el único departamento de la provincia que tuvo dos días de asueto, uh-huh. el año pasado. Uh-huh. Uh-huh. Este año, nuevamente, el padre pide al Consejo General de Educación que se contemple esta posibilidad. Hasta el momento no ha llegado la resolución, uh-huh. no me ha llegado el expediente, o sea que en este momento yo no te puedo decir si va a ser o no feriado, pero por lo pronto ya todos los directivos saben perfectamente lo que establece esa resolución. Uh-huh. Uh-huh. ¿Sí? Entonces, bueno, eso quería aclarar.
18: Está, es decir, hay un pedido por parte de la iglesia para que se repita lo que se repitió el año pasado, pero todavía no hay una respuesta del Consejo General de Educación.
19: Así es. Perfecto. Por lo pronto, de todas maneras, si el Consejo, la respuesta es negativa, todas las escuelas uh-huh. están invitadas a participar de la procesión, hacer cambio de actividades para que acompañen a la Virgen, ¿no? Uh-huh. Eso de hecho es así.
18: Perfecto. Por último, y volviendo a lo que es la escuela agrotécnica, ya tiene un grado de avance importante las reformas. ¿Hay, digamos, alguna fecha establecida para lo que sería una inauguración de todos esos lugares?
19: Mira, yo justamente estuve hoy en la agrotécnica acompañada con el rector de la escuela técnica y estuve recorriendo y la verdad que está hermosa. Es una escuela muy, pero muy linda. Pero no tenemos fecha de inauguración. Uh-huh. Por lo pronto todavía no hay fecha. Le faltan algunas terminaciones, sí. uh-huh. digamos, sí, pero mínimos. Bueno. La verdad que es hermosísima como uh-huh. quedó.
18: Sí, la he recorrido y la verdad que ha quedado un lugar espectacular que no solamente va a ser referencia para la ciudad, sino para
19: la provincia.
18: Para la zona, exactamente.
19: Sí, yo creo que
18: bueno,
19: yo, mira, no conozco otra escuela agrotécnica en la provincia que sea tan linda como esta, no. La verdad.
18: Ojalá que bueno que prontamente se puedan, digamos, ya finalizar esos últimos sí. Trabajos. Volviendo entonces, y reiteramos, normalizado por el mes de septiembre, mañana se empieza, digamos, normalmente lo que es el tema de transporte de la escuela.
19: Exactamente, así es.
18: Gracias, Silvia, y por supuesto que la continuamos en cualquier momento.
19: No, gracias a vos, Agustín.
18: Por favor, saludos. Hasta luego. Ahí estaba Silvia Garcilaso, entonces directora departamental de escuelas, entonces confirmando, se ha encontrado un principio de solución, por lo menos para lo que es el mes de septiembre, entre el INAVEPRO y el transportista, que hace el servicio de llevar y traer los chicos a la escuela, y seguramente no, se va a aprovechar durante todo este mes de septiembre, esperemos que así sea, ya para negociar y poder llegar a un acuerdo hasta lo que es la finalización de este año. 17 horas, 50 minutos, 3436-473956, el WhatsApp de la radio 42-1952, interno 21-22, la línea directa. Y con respecto a el asueto del 8 de septiembre, todavía no hay novedades. Se ha hecho el pedido por parte de la iglesia,

0: tomar declaraciones, vecinos seguramente, el tema de las cámaras, como siempre, que es importante hacer la revisión, pero todavía a esta hora no hay, digamos, novedades concretas de este robo que se produjo en las últimas horas en una vivienda, reiteramos, de la zona de Antelo.
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0: 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Ah, vos no me conocías cuando suspiro yo.
1: Sí, ¿viste?
0: Vos sabés que tiene que hacer algo psicológico, ¿no?
1: Sí.
0: Pero como una descarga. ¿Ah? Claro, vos sabés que me pasa, no me doy cuenta. Y ya me dicen, ya está suspirando.
1: Ya está suspirando. Qué cosa
0: que
1: grande.
0: Que me conoce, me dice, ya está suspirando. Bueno, las cosas que uno trae y que bueno, no se puede sacar. Dame una y ya vamos a estar haciendo un repaso de algunas noticias importantes que ha dejado esta tarde de Radio Noticias.
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0: Bueno, vamos a ver qué es lo que pasa con Uribarri después de esta situación, ¿no? Donde la Corte Suprema ha dejado firme la condena por 8 años. Bueno, se está esperando o se va a pedir lo que tiene que ver con su detención, así que seguramente en las próximas horas esto va a ser la... Ya es noticia, obviamente, a nivel nacional, pero bueno, ya la detención sería una cuestión más compleja, ¿no? Sobre todo en el tema de políticos, ¿no? Y sobre todo un político que ha llegado a gobernador en una provincia que pueda llegar a ser detenido. No, porque acá hablamos de corrupción, que estamos... manchado de corrupción por todos lados, pero en la política, ¿cuántos van presos? ¿Cuántos van presos en la política? ¿No? Hablamos de continuamente de corrupción, hablamos de hartazgo de la corrupción, pero los políticos en la República Argentina no van presos. Por eso, digamos, cuando va un político y con el grado que ostentó de gobernador, vaya si es una novedad, ¿no? Vaya si es una novedad. El presidente de la Nación hoy va a hacer una cadena nacional. No va a ser en directo. La está grabando en estos precisos momentos. En estos precisos momentos se está grabando. Si no va a ser en vivo.
2: Está
0: y esta va a ir grabado. Va a ir grabado y a las 21 horas la meten en cadena nacional. Es decir, no va. Pero esto ya se ha hecho. No todas las cadenas nacionales son en vivo, ¿no? Se graban y después se ponen el horario que está establecido, que generalmente es el horario central, como va a ser en el día de hoy, de 21 a 22 horas, donde por lo que ha mandado Presidencia a los medios que transmiten la cadena nacional, como es la 90.3 y AM980, por una cuestión de obligatoriedad que tienen. El único tema es el tema de la soberanía y causa Malvinas. Veremos qué es lo que dice el presidente de la Nación.
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0: Hola Agustín, lo que pasa que no dejaron quemar las islas, semejantes yuyales que hay, es más que obvio que el mosquito se va a seguir reproduciendo en millones. Aquí hierve el mosquito y las lanchas ni hablar en la isla. Bueno.

0: Me imagino cómo tiene que estar, ¿no? Realmente zona de isla con lo que es el tema de los mosquitos.
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0: Bueno, gracias a la audiencia que aquí nos está pasando la información de lo que tiene que ver con la escuela técnica. En la Feria de Educación se ha pasado a instancia nacional el tema hidrosolar, energías renovables híbridas. Bueno, la Escuela Técnica Pedro Radío, que sigue, por supuesto, dando buenas noticias en lo que tiene que ver con la presentación en distintas ferias por parte de sus alumnos. Bueno, en este caso, como decíamos, Instancia Nacional de Feria de Educación, el tema hidrosolar, energías renovables híbridas. Felicitaciones, alumnos y a los docentes.
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0: Bueno, ya se la he empezado a comunicar desde hace unas... un momento a esta parte, bueno, los distintos padres y demás, sobre lo que nos confirmaba recién Silvia Garcilaso de la Dirección Departamental de Escuelas, ¿no? Se normaliza a partir de mañana lo que tiene que ver con el transporte para los alumnos. Esperemos que nos llegue primero de octubre y tengamos que hablar, digamos, de que no se pudo trabajar en el mes del mismo. Hay tiempo, digamos, para poder llegar a un acuerdo. Ojalá que así sea, pero... hemos hablado y el dato que teníamos de que estaba complejo en su momento porque prácticamente se le quería pagar los costos nada más al transportista. Así que bueno, ojalá que las reuniones en el transcurso de este mes puedan tener, se puedan llegar a buen puerto y trasladar este acuerdo por septiembre hasta lo que es la finalización del año para que los chicos, por supuesto, no tengan, ¿no?, esa preocupación que tuvieron, digamos, en estos últimos días. Vamos a ir actualizando los datos del tiempo, a ver qué es lo que dice en estos momentos, cuando marcan las 18 horas en punto.
1: Eso, vamos rápido. 19 grados 7 décimas, la humedad 30%, el cielo despejado y la mínima para hoy 11 grados y mañana llega el viernes.
0: ¿Quién te ha visto y quién te ve?
1: No sé para qué, pero llega.
0: Sí, pero bueno, llega. Vamos a dormir como loco. ¿Nos vemos?
1: Nos vemos, y si no nos vemos...
0: hasta mañana.
1: Nos escuchamos.

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0: La hora 18 minutos, cielo despejado, 19 grados la temperatura actual en estos momentos. La humedad alcanza la ciudad de Victoria, el 38%, vientos del sur a 16 kilómetros por hora. La Corte Suprema fijó firme la condena a 8 años de prisión contra el ex gobernador Sergio Ribarri. La sentencia contra el ex gobernador de Entre Ríos por los delitos de peculado y negociaciones incompatibles con la función pública incluye la inhabilitación perpetua para ejercer cargos públicos. En medio de una fuerte expectativa, Milei graba en Casa Rosada la cadena nacional sobre Malvinas. El líder libertario entró minutos antes de las 16, después de su regreso de Chile, donde mantuvo un encuentro con el mandatario trasandino en La Moneda. Previo a la cumbre bilateral, el presidente estuvo reunido con altos funcionarios de la diplomacia de Estados Unidos. Dieron media sanción al proyecto que busca declarar ciudadanos ilustres a Lisandro Martínez y Marco Senesi. La Cámara de Diputados de Entre Ríos dio media sanción por unanimidad al proyecto para declarar ciudadanos ilustres a los futbolistas Lisandro Martínez y Marco Senesi tras su destacada participación en la selección argentina en el Mundial 2026. La iniciativa pasó por Senado Provincial para completar su tratamiento legislativo. La hora 18:02 marca la temperatura 19 y la mínima será de 7 grados, cielo despejado.
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2: Muy buenas tardes, bienvenidos a Puntos Comunes. Hasta las 20 te vamos a estar haciendo compañía por AM980, por 90.3 y por supuesto a través del canal de YouTube de la radio LT39.tv y a través de las de nuestras páginas de Facebook, Radio Victoria y Carlos Manuel Pérez, donde está toda la información. La saludamos a nuestra compañera Sabrina Oberti. Ya hice el pago en cámara para que queden pruebas, para que después lo vaya y le diga a su hermano que
3: cuentas
2: le engañé.
3: Cuentas claras mantienen la amistad.
2: Exactamente, exactamente. Muchas gracias, dígale a su hermano.
3: Bueno, ya le digo. En su día, el ferretero.
2: Exactamente, el día del ferretero. El día de hoy anduvimos haciendo compras sin plata. Qué vergüenza.
3: O sin cambio, mejor dicho.
2: Qué vergüenza.
3: No pasa nada.
2: Pero bueno. Por suerte no conocían.
3: Sí, sí. Si no, bueno, después le pagamos y le pagamos nosotros. Pero bueno, acá estamos. Jornada de jueves, agradable, re linda. Hubo lluvia así por la mañana, pero muy allá en el sur, límite con el norte de Buenos Aires. Se veía claramente que para este lado no perjudicaba, por el oeste, para Victoria no. Y totalmente de que iba a alumbrar el sol para horas de la tarde, estaba previsto. Algunos creyeron, otros creyeron que no. Pero por suerte sí, se despejó el cielo. Y así pueden ser los días, ¿no? De que por mañanas esté por ahí nublado, nuboso, raro, como con neblinas en algunas zonas. Y después, a la tarde, después del mediodía, vuelve siempre el sol. Así que tengan paciencia a eso. Viene bien el clima, temperatura va a bajar, 6 o 7 son las temperaturas mínimas para hoy. También similares para mañana, 6 o 7 grados. Así que atentos con ese dato en cuanto a la temperatura para lo que va a ser tanto la noche de hoy como la jornada de mañana. Mañana también 20 la máxima, la mínima se va a estar bajando a 6 o 7. Y el fin de semana sí llega el frío. Ingresa una masa de ola polar, viene del sur y bueno, va a traer y se va a sentir en gran parte del centro y todo el país, ¿no? Así que vamos a tener temperaturas máximas de 15, 14 y 12 y la mínima va a estar en 3 y hasta en 2 grados. Son los anuncios para el fin de semana. La semana que viene arranca también con mucho frío el lunes y después empieza a elevar y a subir a partir del día martes
0: la temperatura, así que a tenerlo en cuenta a eso, ¿no? El frío que vamos a tener, porque andamos todos medio relajados, poco abrigo, todo muy ahí, pero no, no está bueno, hay que abrigarse y no dejar de lado la... la campera y demás, porque va, se va a sentir frío. Pero bueno, bien. Y hoy los pagos corresponden a la provincia hasta 1.480.000 pesos. Esto es de la provincia de Entre Ríos. Recuerden que a partir del 8 dará anuncio, va, comienzo, lo que corresponde a los pagos de el ANSES.
2: Muy bien, muchas gracias, Sabrina. Bueno, vamos a repasar algunas de las noticias nacionales. La Corte Suprema dejó firme la condena a Sergio Uribarri y deberá volver a prisión por una causa de corrupción. Vamos a ver, ya lo habían detenido a Uribarri por esta causa. Luego la apeló, hablamos con su abogado defensor, recuerdo en esa época. Vamos a ver cómo continúa. Me parece a mí que ya no le quedarían más apelaciones, salvo a una corte internacional. Pero vamos a ver
0: ¿va
2: cómo...
0: preso domiciliario o preso, no sabe?
2: Deberá volver... a prisión, dice. Entonces, la noticia.
0: Pero así que estuvo en prisión entonces.
2: Sí, me parece que había estado en prisión unos días y luego fue a prisión domiciliaria y luego recuperó la libertad, si mal no recuerdo. Inmediata del extraordinario, además, la de su exministro Pedro Báez y Pablo Aguilera, familiar directo del ex funcionario. Ambos fueron condenados junto al ex gobernador a 6 años y 6 meses de prisión efectiva, al ser considerados partícipes primarios del entramado. También hubo otros 5 condenados que recibieron penas menores: Corina Cargnell, Gustavo Tamay y Gerardo Caruso fueron sentenciados a 3 años de prisión en suspenso, mientras que Luciana Belén Almada y Emiliano Giacopo Pussi recibieron 2 años y 6 meses de prisión en suspenso. La justicia también había absuelto a otros acusados, entre ellos el exministro de Turismo, Hugo Marzo. La justicia provincial determinó que existía un esquema mediante el cual se direccionaron contrataciones de publicidad estatal hacia empresas vinculadas con Juan Pablo Aguilera, cuando cuñado del exgobernador, según la acusación, algunas de esas firmas figuraban formalmente a nombre de otras personas, pero estaban relacionadas con Aguilera. La investigación también incluyó otras operaciones que, según la investigación, utilizaron recursos del Estado para favorecer intereses particulares o promover políticamente el entonces gobernador. Bueno, ¿cómo llega a este caso hasta la Corte Suprema? La primera condena fue dictada el 7 de abril de 2022 por el Tribunal de Juicios y Apelaciones de Paraná. En 2023, el Tribunal de Casación de Entre Ríos conformó las penas. Posteriormente, el Superior Tribunal de Justicia Provincial rechazó los planteos de la defensa. Acto seguido, los condenados recurrieron a la Corte Suprema de Justicia. El máximo tribunal no revisó el fondo de las acusaciones. Directamente consideró inadmisibles los recursos extraordinarios presentados por la defensa. De esta manera, las condenas quedaron firmes. No es la primera vez que Uribarri queda privado de su libertad por esta causa. En noviembre de 2024, la Cámara de Casación de Entre Ríos había ordenado su prisión preventiva y considerado que existía riesgo de fuga. Sin embargo, en enero de 2025, el Tribunal Superior de Justicia de Entre Ríos revocó esa decisión y ordenó su liberación. El exgobernador había permanecido 50 días detenido. Ahí está la respuesta a su pregunta que estaba haciendo este hombre. Yo recordaba, fue cuando él era embajador en Israel, que cuando lo condenaron, renunció a la embajada y vino a Entre Ríos. Bueno, ahí le dieron... tuvo 50 días, me acuerdo que se armó un gran operativo ahí en la zona de Concordia buscándolo. Bueno, Malvinas, el embajador británico, habló antes del mensaje de Milei y defendió la autodeterminación de los isleños. David Cairns defendió la autodeterminación de los isleños y anticipó que espera del mensaje de que el presidente dará este jueves. También habló sobre Trump, este jueves por eso... Trump, la pesca, el petróleo y las inversiones.
0: No, digo hoy porque agrego nomás.
2: No, sí, está bien.
0: Dice, justo dimos el informativo que fue a grabar a las 4.
2: Exactamente, va a ser grabado a la cadena nacional. La legislatura porteña aprobó que la calle California pase a llamarse José Luis Cabeza. Para quienes no recuerden, José Luis Cabeza es un reportero gráfico que le sacó una foto a Jabrán. Jabrán, un poderoso empresario de los 90, ya había dicho, era un empresario poderoso, pero de muy bajo perfil, que no le gustaba que le sacaran fotos a él, ¿no es cierto?, a su persona. Estaba muy vinculado a la política, muchos negocios pocos claros según las investigaciones periodísticas de esa época. José Luis Cabeza le tomó una fotografía en una playa de Pinamar, estuvo haciendo una guardia periodística muy larga, estuvo mucho tiempo esperando porque le habían dado el dato de que podía estar en esa playa de Pinamar, hasta que finalmente lo vio. Allá verán que estaba en la playa, es una foto como cualquier persona puede estar en la playa. Uh-huh. Pero por lo que cuentan las historias, y creo que él se la contó a otras personas también, antes de ser asesinado, por supuesto, hace como si le está sacando foto a una señora, y con el teleobjetivo lo toma a Jabrán. Esa fotografía es utilizada por la revista Noticia. Esta es, mire usted, Sabrina, le digo, sí, él va caminando con su mujer, es muy conocida esta foto.
3: Tiene un nombre cuando sacan esa foto así que hace que sobresalga una cosa.
2: No, pero es una foto tomada así originalmente, el fotógrafo le hizo el foco.
3: O sea, era directo a ellos.
2: A ellos dos. Utilizó a otras personas.
3: Sí, como para decir, no, si yo no los vi.
2: Exactamente.
3: O nada que ver. Exacto.
2: La imagen del empresario Alfredo Jabrán caminando junto a su esposa en la playa de Pinamar significó la sentencia de muerte para el fotógrafo. Mañana llega el tío, le dijeron a Gabriel Michi, compañero de trabajo y amigo de José Luis, para avisarle que Jabrán arribaría a la ciudad balnearia para comenzar sus vacaciones. No lo querían llamar por el nombre y apellido porque la gente tenía mucho miedo, recordó Michi en diálogo con Infobae TV. Bueno, todo el periodismo estaba detrás del famoso empresario a partir de una denuncia que había realizado el entonces ministro de Economía del gobierno de Carlos Menem, Domingo Cavallo. Hay una mafia enquistada en el poder y su jefe es Alfredo Jabrán, declaró en público el funcionario. La prensa lo buscaba, pero no lo encontraba, no sabían cómo era su rostro, su figura nunca había trascendido en los medios de comunicación. Jabrán había dicho, sacarme una foto a mí es como pegarme un tiro en la frente. Y decía que ni siquiera los servicios de inteligencia tenían su retrato. Por eso, la instantánea tomada por Cabeza fue una lanza en el talón de Aquiles del empresario multimillonario y la primera bala que mató a José Luis. Pero también fue una obra periodística. Fue el destape de una vida oculta y marcada por los negocios entre el sector privado y el Estado. A raíz de esta foto, a José Luis Cabeza lo asesinan, lo matan a tiros, luego lo meten en un auto y lo prenden fuego al vehículo. Comienzan las investigaciones y Jabrán finalmente se termina matando, o por lo menos hay gente que cree y hay gente que no cree, pero la versión oficial es que se termina matando en un campo de acá de la provincia de Entre Ríos, se termina quitando la vida cuando ya estaba cercado por la justicia. Por este motivo es que en Buenos Aires la legislatura porteña aprobó llamar la calle California, que pasa a llamarse José Luis Cabezas. La verdad que para mí me parece una buena, se ponen cada nombre, que pongan la calle al nombre de una persona que arriesgó su vida por hacer conocer la verdad, me parece muy pero muy importante. Bueno, seguimos repasando las noticias provinciales. Detuvieron un albañil y su cómplice por el homicidio del arquitecto en Paraná bajo la hipótesis de un robo. Solo tres provincias tienen más empleo registrado que en diciembre de 2023. Neuquén, Río Negro y San Juan. Fraude y despojo de tierra, la causa que complica a un exintendente y a un escribano por engañar a un anciano. Instalan 40 nuevos puntos de control de tránsito en Paraná. ¿Dónde estarán y qué falta ¿Y qué faltas fiscalizarán? Bueno, a tener en cuenta esto si van a viajar a Paraná, a respetar todas las normas, por favor, porque va a haber más medidas de seguridad. Coimas y robo de autopartes en puestos camineros, dictan procesamientos y sobreseimientos. ¿Se acuerdan de esa causa? Después la vamos a estar repasando un poco.
3: ¿Cuál?
2: En la noticia. Esta de robos en puestos camineros, de autopartes en puestos camineros. ¿Se acuerdan que fue grande el allanamiento que hubo en ese lugar? La EPRE aprobó nuevos aumentos en el cuadro tarifario de Entre Ríos. Bueno, de septiembre, perdón, no de Entre Ríos, pasé para todo. Es para Entre Ríos, pero para septiembre, para este mes que estamos ahora. HIF Global, me gustaría ver el supuesto acuerdo de los cancilleres y si hay algo firmado, advirtió Mitchell. Los dueños de Tres Arroyos protegen muy bien sus fortunas personales, dicen Tres Arroyos, que continúa el conflicto laboral. Recordemos que con las cartas a documentos que enviaron a los trabajadores de Tres Arroyos, uno de ellos murió de un infarto por la mala noticia que recibió al ser despedido. Seguimos repasando noticias provinciales. Entre Ríos fue la segunda provincia que más fondo no automático recibió de Nación en agosto. Bueno, una buena noticia para la provincia de Entre Ríos. Todos los portales hablan, por supuesto, de que la Corte Suprema dejó firme la condena a 8 años de prisión contra Sergio Urribarri por corrupción. Es la noticia de la provincia de Entre Ríos, que es obvio, porque un exgobernador que se ha condenado a 8 años por corrupción es la noticia del día, me parece,
3: sí,
2: a mí.
3: Deben hablar todo del tema.
2: Exactamente. Bueno, Día del Empleado de Comercio, trasladan el feriado al lunes 28 y no habrá actividad comercial.
3: Ah, porque cae el sábado 26.
2: Ah, claro.
3: Entonces se iba a ver si se traslada o qué se hacía, y bueno, evidentemente sí,
2: se traslada. Va a trasladar. Ahí, exactamente.
3: Y bueno, está bien. ¿Y usted no sabe nada del 8?
2: Sí, por lo que pregunté.
3: Ajá.
2: ¿No se lo dije ayer? ¿O a la mañana lo dije?
3: No, me dijo ayer de tarde y de mañana. Quiero saber al final en qué quedó, sigue todo igual.
2: Sigue todo igual.
3: Supuestamente habría clase.
2: Exactamente, por ahora hay clase. Le pregunté al presidente del Consejo General de Educación, que ha salido a hablar con nosotros.
3: Sí.
2: Pero no me ha contestado todavía. Lo voy a volver a llamar ahora. Cuando vayamos al corte, porque lo llamé
3: no
2: hoy.
3: No es de acá, capaz que está fuera de foco.
2: ¿Y si él tiene que autorizar o no?
3: Y bueno, dígale que autorice. Entonces,
2: no, yo no.
3: Gracias a usted.
2: No, yo no le.
3: No van a tener clase.
2: Yo no le voy a decir que haga o que no haga. Yo le voy a preguntar qué va a pasar solamente. Ah, una excelente noticia tengo. Me hizo acordar hablando del.
3: Tome el mate, por favor.
2: Del presidente del Consejo General de Educación.
3: ¿Qué?
2: Bueno, se resolvió por ahora lo de la escuela Tenca. Del Agro Tenca, perdón.
3: Ajá.
2: Exactamente. Por este mes de septiembre, los chicos de la escuela Tenca van a tener el transporte. Lo publicó, por supuesto, en su página, la escuela Tenca. Así que una buena noticia para los chicos de la escuela Tenca, Pedro Radio, que hacen un excelente trabajo, la escuela en general, digo, y en particular la agrotécnica, que pudieron resolver. Y también felicitar a los alumnos de la escuela Tenca y docentes, por supuesto, por Hidrosolar Energías Renovables Híbridas, Feria de Educación, Instancia Nacional. Pasaron a la Instancia Nacional los chicos de la escuela.
3: Muy bien.
2: Técnica. Y acá está el comunicado que les decía recién. Estimada familia, les informamos que se restablece el servicio de transporte escolar hacia Anexo Agrotenca, Campo Experimental, Laura Zambrano. A partir de mañana el servicio funcionará con normalidad en el marco de una renovación parcial del contrato durante el mes de septiembre entre el INEOA Buepro y la empresa prestadora. Agradecemos la comprensión y colaboración de todos durante estos días. Así que ya parcialmente se resolvió el problema, por lo menos por septiembre.
3: Bueno.
2: Tienen 30 días desde INAVEPRO para resolverlo, para que ya no haya más problemas. Si le parece,
3: sí,
2: vamos a una pausa y ya volvemos con más Puntos Comunes.
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14: Resumen de noticias. Nación devolverá 120 mil millones de pesos a Entre Ríos. El acuerdo con ANSES reconoce fondos reclamados judicialmente y permitirá fortalecer la sustentabilidad de la caja de jubilaciones. 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La provincia sumó 24 ambulancias nuevas. Con esta entrega, la actual gestión alcanzó las 50 unidades incorporadas al sistema público. La donación fue realizada por la Comisión Técnica Mixta de Salto Grande y forma parte de un refuerzo integral que también incluye motos para emergencias y equipamiento médico destinado a mejorar la capacidad de respuesta en los hospitales. Oser mejoró prestaciones y redujo el desequilibrio financiero. 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
21: Datos de la altura del río Paraná en diferentes puertos: Andresito 4 metros 44 baja, Iguazú 16 metros 80 baja, Corriente 2 metros 57 crece, La Paz 3 metros 9 estacionario, Paraná 2 metros 37 baja, Rosario 2 metros 55 baja y en Victoria 3 metros 53 estacionario. 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
1: Información del mercado de granos. En Rosario cotiza hoy la soja en pizarras 564.000 pesos, el maíz 285.380 pesos, el trigo 356.700 pesos, el girasol sin cotización.
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0: Muy bien, 37 minutos pasaron de las 18, seguimos en Puntos Comunes. Hasta las 20 te vamos a estar haciendo compañía por AM980 y por 90.3. Vamos a ir a la primera entrevista de la tarde. Vamos a hablar con el presidente de la Asociación de Bomberos Voluntarios de Diamante, Maximiliano Villamonte. Maximiliano, muy buenas tardes. Carlos Pérez lo saluda, ¿cómo le va?
1: Hola, Carlos. Muy buenas tardes. Buenas tardes para tu audiencia. Muy bien.
0: Muchas gracias por su tiempo. Bueno, consultarle por esta noticia, esta buena noticia de la apertura de un cuartel ahí en la zona, en más precisamente en Las Cuevas. ¿Qué nos puede informar sobre esto?
1: Bueno, este es un objetivo que nos habíamos fijado acá desde el cuartel de Diamante, en virtud de las experiencias que hemos tenido años anteriores con accidentes y distintas intervenciones que ha habido en Las Cuevas o en la zona, y bueno, por la distancia existente desde Diamante hasta Las Cuevas, lo mismo que le pasa a Victoria, hasta el límite ahí, es una zona que estaba muy desprotegida. Entonces, particularmente cuando había un incendio, ya está hasta cronometrado, está el tiempo que se demora desde acá a Diamante hasta Las Cuevas, y nunca ha sido menos de media hora. Hablando de un incendio y accidentes justo ahí en la curva de la cueva, siempre camiones que pierden carga, bueno, una serie de antecedentes, ¿no? Que nosotros veníamos desde hace años viendo que es necesario, ¿no? Y bueno, después que reorganizamos por ahí un poco el cuartel acá en Diamante, comenzamos a trabajar en este objetivo y estamos, gracias a Dios, a horas de que esto sea una concreción. Ya tenemos 7 bomberos capacitados que son de ahí, de Las Cuevas. Y 2 vehículos, una camioneta con un equipo de ataque rápido, una Ford Ranger 4x4 y un camión Ford en buenas condiciones, digamos. No es muy nuevo, pero en buenas condiciones y operativo. Este destacamento, orgánicamente, va a depender de Diamante. O sea que el objetivo es que, ante cualquier intervención, ellos puedan, en forma inmediata, actuar mientras va viajando hacia allá el personal de acá de Diamante, cuando la situación lo amerite, ¿no?
0: La primera pregunta que me surge es, ¿cómo hacen para poder realizar semejante obra y puesta de infraestructura, porque es 7 bomberos, capacitarlos, el camión, la camioneta? ¿Cómo hicieron para poder, con los escasos recursos que andan dando vuelta en nuestra sociedad, poder hacer todo esto?
1: Mira, fue proyectado, fue coordinado, digamos, porque gracias a Dios venimos en un permanente mejoramiento en la institución. Y justamente ahora estamos esperando un nuevo camión en nuestro cuartel acá, y bueno, era un poco eso, esperando cuando llegue este nueva unidad para nosotros, la unidad más viejita que teníamos acá, que está operativo, que está en funcionamiento, ir a Las Cuevas. Y bueno, y la Ranger la compramos hace 2 meses aproximadamente, con recursos propios, con plata que veníamos juntando de la venta de pollo, cuota societaria y algunas donaciones. Con eso se logró comprar la camioneta. Y bueno, y esto, el sistema de bomberos es un sistema solidario, donde siempre los cuarteles que recién inician, o los destacamentos que recién inician, se pide colaboración a los que están mejor, los que están más afianzados. Nosotros acá en Diamante, todo lo que tenemos ya lo pusimos en Las Cuevas. Y bueno, yo pedí al sistema de bomberos y bueno, automáticamente respondieron, particularmente Victoria, nos dio 6 equipos de chaquetón, pantalones, botas, que eso es un valor, tiene un valor más allá del valor económico, que tiene un valor muy significativo en la función propia del bombero combatiendo el fuego, ¿no?
0: Uh-huh. ¿Y este camión que adquirieron ustedes, es cero kilómetro o es una donación del exterior de Escocia? Acá a Victoria han llegado camiones de Escocia por la Fundación IFRA. ¿El que ustedes están recibiendo en estos días, lo compraron ustedes, se lo donaron?
1: No, eso lo compramos, ¿no? Es comprado. Lo compramos a través de una importadora. Esa empresa es una empresa de Buenos Aires. Nosotros ya le compramos el año pasado otro camión. Y bueno, ahora arreglamos con esta empresa porque nos inspiró confianza, nosotros también le inspiramos confianza a ellos, y es un camión modelo 2004, pero tiene 35.000 kilómetros, un vehículo forestal. Acá en Diamante jamás hubo un vehículo forestal, entonces era un poco la herramienta o el camión que nos estaba faltando, por la topografía nuestra, los lugares en particular donde generalmente prende, no se prende fuego, que tenemos acá un lugar que se llama Parque Chaná, o por ahí los basurales, y por ahí se nos combate con las otras unidades, pero nos ha pasado que rompes cubierta, rompes embriaje, hemos tenido algunos inconvenientes por exigir los vehículos en lugares que no son adecuados para ese tipo de unidad. Con esta unidad forestal, es un vehículo 4x4, es alto y está diseñado para meterte en lugares por ahí complejos, ¿no?
0: Uh-huh. Sí, siempre. Bueno, y mañana, va a ser mañana la inauguración, me decía, ¿no es cierto? ¿A qué hora? Y seguramente van a estar haciendo alguna fiesta ahí en las cuevas para presentar este nuevo cuartel.
1: Sí, sí, está fijado mañana a 17 horas la concentración en el SIC de ahí de las cuevas, y bueno, va a ser el formal acto ahí, y después se va a hacer una caravana y vamos a terminar en el Colegio de las Hermanas, donde va a funcionar definitivamente el destacamento. Afortunadamente nos cedieron un espacio, un tinglado que está en un predio cerrado, así que las unidades van a permanecer ahí y el equipamiento en un lugar seguro, digamos. Uh-huh. Y bueno, y paralelamente es bueno esto porque tenemos, los bomberos están cerca de donde está donde van a estar las unidades, ¿no es cierto? Así que bueno, este es el comienzo, ellos arrancan, vuelvo a repetir, orgánicamente van a depender de acá de Diamante, pero nosotros paralelamente estamos gestionando la personería jurídica de ese destacamento, que para proyectarlo en un futuro como un cuartel, ¿no es cierto? Uh-huh. Para que ellos puedan independizarse y puedan obtener los beneficios que vienen, ¿no es cierto?, para los cuarteles, como son los subsidios, ¿no?
0: Uh-huh. Y si alguien quiere colaborar con este cuartel, alguien económicamente, o quiere acercarse y colaborar con ustedes, ¿cómo lo pueden hacer? Ustedes tienen cuota societaria, me decías hoy, ¿cómo se pueden contactar con ustedes, por si hay alguien de la zona que esté escuchando y quiere ponerse en contacto con ustedes?
1: Mire, nosotros acá estamos organizados acá en Diamante, pero bueno, a mí me interesaría particularmente no mezclar las cosas. Ahí sin duda que va a haber gente que va a querer colaborar, porque uno sabe un poco la idiosincrasia de la gente de la zona rural, y es algo que ojalá no lo ocupemos, pero siempre debemos tenerlo, ¿no es cierto?, un cuartel de bomberos. Y bueno, una vez que ya el cuartel, el destacamento tiene un Facebook, tiene redes sociales, o sea que a través de las redes sociales se van a poder comunicar, seguir las actividades y tratar de, en los próximos días ya nos vamos a ir organizando para justamente hacer socios, buscar gente que nos quiera dar una mano, porque no debería ser así, pero es la forma que se maneja el sistema, ¿no es cierto? Mm. Si bien los subsidios vienen una vez por año, lamentablemente no siempre vienen en tiempo y forma, pero mientras tanto hay que subsistir, los vehículos hay que echarle combustible, por ahí tenés alguna rotura, necesitas uniforme para el personal, y bueno, muchas cosas que se necesitan. Bueno, y el sistema se solventa con la cuota societaria, con el apoyo de la gente, y en la mayoría de los casos así, ¿no es cierto? no creo que sea la excepción en este caso. Así que en unos días, si Dios quiere, ya se van a... Hay el presidente de la comisión, el presidente de la comisión que va a administrar los recursos ahí, es Gabriel Basaldera, que es el señor que es el propietario del viñedo que está en las cuevas y el complejo de cabaña. Uh-huh. O sea que es muy fácil ubicarlo. Pero bueno, ellos estaban tratando de organizarse para justamente empezar para la campaña de socio, ¿no?
0: Perfecto. Maximiliano, le agradecemos por su tiempo. Le vamos a estar mandando un mensajito, si usted quiere, después, mañana seguramente, después de la inauguración, para que nos pueda pasar las redes sociales de ahí de las cuevas y algún contacto para poderlo publicar en nuestras redes sociales y en la página de lt39noticias.com.ar, porque la verdad que el trabajo que hacen es muy... Reemplazan el Estado en un trabajo... extraordinario. Nosotros lo vivimos acá en Victoria con los bomberos voluntarios de Victoria, que cuando lo necesitas, ahí están. Me imagino que usted en Diamante también, ahora las cuevas va a tener. Agradecerle por su tiempo y bueno, vamos a seguir en contacto, por supuesto. Muchas gracias.
1: Muchas gracias a usted por el espacio y bueno, siempre a disposición. Y sí, no hay ningún problema. Mañana me mando un mensajito y nos comunicamos. Y yo, estando ahí en el lugar, yo ahora estoy en Diamante, pero mañana, si Dios quiere, voy a estar ahí en las cuevas y lo voy a contactar con la gente que les va a poder brindar específicamente algunos datos y para que tengan siempre información de ellos, ¿no?
0: Perfecto, muchísimas gracias, hasta la próxima.
1: Hasta luego.
0: Hasta luego. Ahí estábamos hablando con Maximiliano Villamonte, quien es presidente de la Asociación Bomberos Voluntarios de Diamante, sobre la inauguración de este cuartel en las cuevas. La verdad que, como siempre decimos, los bomberos haciendo un trabajo esencial, un trabajo para sacarse el sombrero. Lo que hacen los bomberos voluntarios en la provincia de Entre Ríos y en el país, en realidad, es increíble el laburo que llevan adelante. Siempre, muchas veces, cumpliendo roles que deberían ser del Estado, lo terminan llevando adelante, como le decía recién en la entrevista, los bomberos voluntarios. Antes de ir a la pausa, vamos a leer dos mensajitos. Tres mensajitos y ya vamos, Carlos, no se enoje, por favor. Buenas tardes, Carlos y Sabrina, quería hacer un pedido por medio de la audiencia, necesito un colchón, hace unos días me operaron y el colchón que tengo está finito y no doy más de los dolores, muchas gracias, no dicen. Eso por un lado, le puse en cámara, ojo.
2: Ah, bueno.
0: Por otro lado, hola chicos, todas las tardes son nuestras compañías mientras mateamos en la costanera. Está linda y limpia, pero hay un contenedor entre los baños y la saladita muy lleno y los perros suben y han roto bolsas y desparraman de todo. Gracias. Entonces ahí a la gente del corralón, el contenedor que está ahí en la zona de la costanera entre los baños y la saladita, a darle una repasadita.
2: Bueno, le quedó como un verso.
0: Exactamente.
2: Le quedó un versito.
0: Espere que falte uno más y ya nos vamos. Hola chicos, ¿cómo andan ustedes? Yo pienso, y para mí ver eso de que si hay clases o si no, se lo hubiesen preguntado a la directora departamental, porque es día de la patrona de Victoria, es ella quien tiene la palabra, que así hay o no hay, yo pienso que no tiene que haber clase. Bueno, habló Agustín Rebocio con la directora

0: fuera. El año pasado se hizo una excepción porque se habían cumplido los 150 años. De todas formas, el padre, el cura, le mandó una nota solicitando al Consejo General de Educación que le autorice otra vez un asueto el 8. Hasta ahora, hasta hoy a la tarde, estuve hablando con Agustín, ahora son las casi las 7, hace una hora y 20 más o menos, dijo que hasta ahora no hay respuesta desde el Consejo General de Educación. Así que vamos a esperar, vamos a estar atentos a ese tema.
1: Rápidamente, antes de ir al corte, ¿tiene algo parecido o qué?
0: No, ah, bueno. Estaba respirando.
1: Respire entonces porque estaba... está muy hablando. Respire.
0: Y algunos trabajamos.
1: ¿Y sí? Me haga enojar. Si yo le contestara.
0: Che, salió
1: 9250-9250. Seguro yo no trabajé toda la mañana para que usted tenga programa después. Sin vergüenza. 9292. Ah, volvió el IAFA a la modelo viejo, con la lotería. Raro. 9250. Sigue 1057, 8727, 139, 6840, 6801, 2051, 613, 106, 229. Son los sorteos de la lotería.
0: Le voy a decir una cosa más. No deje entrar a cualquier loco al estudio.
1: No, pero era nuestro compañero.
0: Hay que cerrarla, ya sé quién era, hay que cerrar la puerta a la tarde, que no puede entrar cualquiera acá al estudio.
1: Ah, bueno, eso sí, no, eso coincido.
0: Lo de la mañana, que vengan a la mañana.
1: Es verdad.
0: Lo de la tarde,
1: a la tarde.
0: A la tarde. Ahora vamos a una pausa y ya volvemos con más Puntos Comunes.
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0: Muy bien, 3 minutos pasaron de las 19, seguimos en Puntos Comunes, hasta las 20 te vamos a estar haciendo compañía. Estábamos recién frameando Aura.
1: Ajá.
0: Algunos.
1: Dicen que no. Lo de framear Aura, Aura, qué sé yo, es falta de algo que tuvo al nacer la persona antes de nacer.
0: Qué buenazo.
1: El que hace eso es porque le falta como un ácido o algo así que va en el cerebro, que va cuando nace.
0: No repita cada pavada que escucha. Que escuche,
1: pero lo dijo un médico,
0: deje de ser.
1: Un médico dijo que todas las personas que hacen esas cosas así o boludeces es porque al nacer le faltó un algo, entonces
0: ahí... Y al médico ese que dice eso de los jóvenes, que le faltó.
1: Espere, porque está acá, espere.
0: No, de la efeméride nomás, deje de decir de esas cosas. Hay que respetar a los más jóvenes. Usted.
1: Pero yo lo respeto.
0: Bueno, pero diciendo eso.
1: ¿Y qué tiene?
0: No lo respeta, pues le está diciendo que le faltó algo. No, no, están diciendo cualquier papá. Pobre chico, déjenlo, que jueguen, que se diviertan.
1: Bueno, es una explicación científica.
0: Nah.
1: Sí. Así que bueno, que tienen como un problema en la cabeza.
0: De decir cosas.
1: Bueno, mañana va a ser el día del síndrome de fiebre periódica, que también llamado síndrome de Marshall, haciendo referencia a su descubridor, que definió el síndrome en el año 1987. Además lo conoce como síndrome PFAPA acrónico, en inglés tiene ser fiebre periódica. Bueno, el objetivo de la jornada es la sensibilización a la población sobre este síndrome, que es desconocido, genera conciencia a la administración para que se faciliten los procesos médicos a la familia. Bueno, un poco sobre esto, tienen un crecimiento y un desarrollo normal y están asintomáticos, son estos niños que tienen brotes pero que no se notan, y el pronóstico es bueno debido a su carácter benigno y autolimitado. No obstante, los brotes crean una gran angustia por ahí en la familia y demás. Bueno, otro de los temas, Día del Inmigrante mañana. Recuerde que vamos a tener la muestra en el museo, que también vamos a tener el descubrimiento en la plazoleta del Quinto Cuartel, va a haber una fiesta y todo y demás. Día del Aerofilantelista mañana, 4, que es el estudio del correo aéreo, que incluye los sellos de correo aéreo. Bueno, día mañana, ¿sabe de qué? Que tenemos acá en la radio, parapsicólogo.
0: Mire usted.
1: O la parapsicología o parapsicólogo, bueno, es un estudio de los supuestos fenómenos psíquicos y otras afirmaciones paranormales, por ejemplo, relacionadas con experiencias cercanas a la muerte, sincronización, experiencias de apariciones, entre otras. Se considera una pseudociencia y es rechazada por gran mayoría de la comunidad científica. Los investigadores de parapsicología casi nunca aparecen en las revistas científicas convencionales. La mayoría de los artículos sobre esto se publica por ahí en pequeños números de revistas. Ha sido también muy criticada por algunos investigadores, pero bueno, existen y hay. Mañana es el Día Nacional de la Historieta. ¿Quién no leyó una historieta en un diario o revista o cortó algo para la escuela? Es una narración contada a través de una secuencia de imágenes o viñetas. Mañana vamos a hablar más de eso. Día de la Secretaria, mañana. Año 1952, un evento anual asociado a lo que es la secretaria en Estados Unidos, que cumple un rol fundamental dentro de cualquier organización, siempre cualquier...
0: Mi mamá fue secretaria de la escuela normal.
1: Ah, mire, ve. Por eso, en cualquier ámbito que haya, nosotros tuvimos a Alejandra Vera.
0: Exactamente.
1: Le mandamos saludos. Cristina Maldonado, de alguna forma, también hace trabajo. Y sí. Bueno, también mañana el Día de Prevención de la Zoonosis, que es importante, de la Ley 2072 en Buenos Aires. En el 2006, la Legislatura de la Ciudad Autónoma de Buenos Aires sanciona con fuerza esta ley. Así que, bueno, ¿qué es? Son enfermedades infecciosas transmitibles durante animales vertebrados al ser humano.
0: Bueno, ya seguimos con las efemérides.
1: No, vamos... viene la última.
0: Justo. Bueno, era la última justo. Vamos a la entrevista que teníamos para este horario. Vamos a hablar con Flavia Maidana, quien es la vocal de Oser. Flavia, muy buenas tardes. Carlos Pérez la saluda. ¿Cómo le va?
2: Hola, Carlos. Buenas tardes. ¿Cómo estás vos?
0: Muy bien. Muchas gracias por su tiempo. Bueno, consultarle por esto que haga estas declaraciones que ha dado a conocer el vicepresidente de la Obra Social, Ricardo García, sobre la información errónea que se le estaría dando a los afiliados por parte de los empleados. ¿Qué postura tienen ustedes?
2: Sí, Carlos, mirá, yo interpreto que el vicepresidente no ha querido decir lo que dijo. Si bien tenemos en todas las sedes, a lo largo y a lo ancho de toda la provincia, muchos empleados en la obra social, y también sabemos de que hubo mucha resistencia a lo que fue el cambio de la ley, pero también muchísimos cambios dentro de la obra social, y me parece a mí que ninguno de los empleados actúa con malicia o da una mala información a los afiliados a propósito, porque no nos olvidemos de que trabajamos con salud y que salud es algo muy sensible para todos, ¿no? Uh-huh. Entonces, yo llamo por ahí a hacer una mea culpa también de parte nuestra, de los directivos, de los gerentes, de los jefes que están en las distintas áreas, para chequear de que la información esté llegando como corresponde a las distintas sedes y que los empleados, los que están más que nada en la atención al público, que es lo más sensible, puedan brindar una información correcta. Te repito, no creo que lo hagan con malas intenciones, y bueno, por supuesto, si hay errores, bueno, tenemos que buscar la manera de poder corregirlos y tratar de que sean los menos.
0: ¿Cómo cayó en dentro del directorio que usted lo integra, también junto al presidente y junto al representante de Dagmer, cómo cayó esto de que dijo el vicepresidente de ponerle un identificatorio con nombre y apellido del empleado para tomar medidas en caso de que dé una información errónea?
2: Sí, mira, lo de la credencial nosotros lo venimos trabajando ya hace mucho, se han ido mandando por tandas, pero no con esa intención, no con la intención de que sean identificados para tomar medidas, con la intención de que sean identificados, porque es lindo saber con quién uno está hablando. Muchos de los empleados públicos tienen identificación en todos los ámbitos, el recurso humano de la policía, en los hospitales, en los centros de salud, el personal médico, los enfermeros, bueno, hay muchos que tienen su identificación y está muy bueno saber con quién uno está hablando, porque cambia también la charla, ¿no? Uh-huh. Saber el nombre de la persona con la que está hablando, pero no es la intención, lo de la credencial, no es la intención de que sean identificados para castigarlos. Eso no es así, lo trabajamos y lo aprobamos en el directorio, esto de las credenciales, pero no con ese propósito.
0: ¿Y esto lo pone un poco en tensión a la hora de decirle a los empleados que no es para esto cuando el vicepresidente lo dice en una entrevista?
2: Sí, por supuesto, por supuesto que generó un descontento con los empleados, una incertidumbre también. Por eso, te repito, yo creo que el vicepresidente no quiso decir lo que dijo y quizás se expresó mal, pero porque es también una realidad de que nosotros si capacitamos y si vemos que hay alguien que está dando una información errónea de manera intencional, vamos a tomar medidas. Uh-huh. Pero no así, primero que no hay que encerrarlos a todos, no son todos los empleados. Hoy tenemos pero muy pocas quejas, porque a nosotros nos llega todo. Por distintos canales nos llegan todos los comentarios de los afiliados. Y la verdad que son muy, pero muy pocos las quejas que tenemos sobre la atención. Y bueno, de hecho estamos pensando en hacer capacitaciones para acompañarlos. Me parece a mí que nosotros como directivos tenemos que estar al lado de nuestros de los empleados que están en atención al público, acompañarlos, ayudarlos, brindarles la información correcta. Y si cometen errores, porque nos puede pasar a todos, también, bueno, corregir y pedir, por supuesto, que esos errores sean mínimos y brindarles la información correcta. Uh-huh. Es eso.
0: ¿Y qué balance hacen desde el directorio del funcionamiento de OSER desde su fundación hasta el día de hoy? ¿Qué balance vienen haciendo? Seguramente deben tener distintas miradas, desde la parte gremial, desde la parte del Ejecutivo, pero ¿qué balance pueden hacer?
2: Mira, bueno, antes de contestarte esa pregunta, te quiero decir algo con respecto a la, uh-huh, a la pregunta anterior, que a mí también me llama mucho la atención de que los otros gremios no hayan dicho absolutamente nada, no se hayan manifestado en defensa de los empleados. Eso me llama la atención porque yo creo que tenemos que estar al lado de los empleados. Nosotros tenemos que acompañar. Y el balance que hacemos, bueno, créeme que todos los... Nosotros nos reunimos todas las semanas, tenemos reunión de directorio, y si no hay reunión de directorio, estamos en permanente comunicación, las autoridades, trabajamos con los jefes de las distintas áreas, tratando de ver qué podemos mejorar, cuáles son las falencias que podemos llegar a tener, bueno, corregirlas, mejorarlas, si mejoramos mucho lo que es la... El tiempo en las autorizaciones de las distintas prácticas, de medicamentos ambulatorios. El balance es bueno, hemos mejorado mucho en lo que es la parte prestacional. Por supuesto que nos falta, siempre nos va a faltar porque la demanda es grandísima, uh-huh, es muy amplio. Pero bueno, estamos a la orden del día todos los días, y hemos mejorado el funcionamiento de la obra social, ha mejorado muchísimo.
0: Flavia, y con respecto a los plus que cobran los médicos, por lo menos acá en Victoria hasta hace poquito cobraban la orden más lo que había que pagar más un plus, en otros lugares de la provincia también, y algunos presidentes de los círculos médicos confirmaban que ellos habían autorizado. ¿Se ha podido trabajar en esto? Porque si no, el trabajador, como vos bien sabés, sos trabajadora, venís de familia trabajadora, tiene que pagar, aportar a la obra social, tiene que pagar lo que tiene que pagar y después el plus. ¿Se ha podido hablar con los distintos círculos médicos?
2: Sí, mira, nosotros tenemos relación con la FEMER, que es, bueno, la Federación Médica, que es la que está a cargo de todos los círculos. Uh-huh. Y hemos hablado muchísimo de esto, muchas veces. Es muy difícil poder tener un control, y por eso le pedimos a los afiliados que hagan una denuncia, que hagan una nota, que nos pongan en conocimiento, que quiénes son los médicos. También es difícil, ¿no? Porque poner al afiliado en esa situación de tener que denunciar, más en los lugares chicos, en el interior, en los pueblos donde los médicos no abundan, uh-huh, y vos tenés tu médico de cabecera y decir, bueno, tengo que ir a denunciar porque me está cobrando un plus. Nosotros no habilitamos a eso, y créeme que trabajamos muchísimo con la FEMER para mejorar los honorarios médicos, bueno, también con ACLER, con las clínicas y los sanatorios, para mejorar los honorarios de las prácticas que se hacen, pero lamentablemente es algo que escapa a lo que es la decisión de la obra social de que cobren un plus. Uh-huh. Hemos detectado algunos que sí, hemos recibido algunas denuncias y se los ha sancionado a los profesionales, es decir, no es este el acuerdo que tenemos, entonces se los ha suspendido. Por supuesto que es una suspensión que después, bueno, vemos cuál es la voluntad del médico de seguir trabajando con la obra social.
0: Se entiende. Flavia, le agradecemos mucho por su tiempo y por supuesto vamos a seguir en contacto porque OSER es la obra social más importante de la provincia de Entre Ríos y bueno, está bueno poder tener la información de primera mano. Muchísimas gracias por su tiempo.
2: Bueno, Carlos, muchas gracias a ustedes y a disposición cuando necesiten.
0: Hasta la próxima. Ahí estaba. Adiós. Flavia Maidana, quien es vocal de la obra social de Entre Ríos en representación de los trabajadores del sector público, en este caso de UPCN, Flavia Maidana. Vamos a una pausa y ya volvemos con más Puntos Comunes.
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0: Muy bien, 22 minutos pasaron de las 19, seguimos en Puntos Comunes, hasta las 20 te vamos a estar haciendo compañía. Vamos a ir a la siguiente entrevista que tenemos para la tarde de hoy. Vamos a hablar con el nuevo titular de Defensa Civil de la provincia de Entre Ríos, Víctor Alfonso Chanenco. Víctor, muy buenas tardes, Carlos Pérez lo saluda, ¿cómo le va? Buenas tardes, muchas gracias por su tiempo. Bueno, consultarle por este nuevo desafío que asume, ¿cuáles son las principales preocupaciones que tienen ahí desde Defensa Civil en la provincia de Entre Ríos?
1: Bien, hace unos días el señor gobernador, el licenciado Frigerio, en conjunto con el ministro de Seguridad y Justicia, el doctor Roncaglia, me han puesto en funciones como Defensa Civil, con el objeto de continuar con la tarea que se está desarrollando en todo lo que tiene que ver con la protección de
0: A ver, director, se escucha un poco, como que se va la señal, no sé si usted está en movimiento, porque es como que se entrecorta lo que nos está comentando.
1: ¿Usted ahí me escucha mejor?
0: Ahí perfecto.
1: Ah, bueno, porque estoy en la calle. Bien, le decía, hace unos días el gobernador y el ministro decidieron ponerme en funciones en la Dirección de Defensa Civil, con el objeto de no demorar con la continuidad de las actuaciones que venimos desarrollando en lo que tiene que ver con toda la prevención del riesgo en la provincia. Y en este sentido, lo primero que se me ordenó es realizar una evaluación de cómo se venían trabajando dentro del área en lo que respecta a la planificación de la gestión del proceso que nosotros denominamos como ENOS, o que vulgarmente se conoce como el efecto del Niño.
0: ¿Y cómo está ese tema? Porque se declaró la emergencia por el fenómeno del Niño, su antecesor se fue del cargo, asumió usted. ¿Qué nos puede contar a los entrerrianos, principalmente a los victorienses que vivimos en orillas del riacho Victoria, pero que tiene fuente en el río Paraná? ¿Qué nos puede comentar cómo está la situación?
1: Mire, nosotros estamos en una observación constante de todo lo que tiene que ver con la fenomenología hídrica, hidrológica, hidropluvial. En este caso, hasta el momento, estamos en las cotas, digamos, que todavía son de observación, pero tampoco son alarmantes. Usted sabe bien que el tema de la fenomenología del proceso del Niño se origina en un cambio de temperaturas en la zona ecuatorial del Océano Pacífico, que hace que la elevación de temperaturas y el cambio de salinidad en algunos de los casos prevalece una cantidad de agua en la atmósfera superior a la normal, y esto hace que pueda haber precipitaciones en toda la cuenca del Plata y o más al norte todavía, en las zonas del Paraguay o del sur del Brasil, que podrían afectar a todos los afluentes que tienen que ver con el Paraná, Uruguay y bueno, y todo el resto de la hidrología de acá de Entre Ríos. Por el momento, lo que venimos haciendo dentro del plan que tiene que ver con la mitigación de un posible evento climatológico como este, es, en primer caso, y usted sabe bien que esto es un trabajo que se hace escalonado, es decir, primero los gobiernos locales, luego el gobierno provincial, y en su caso, si fuera necesario, el gobierno nacional a través de la Agencia Federal de Emergencia se actúa. Hoy los gobiernos locales están haciendo evaluación de cómo está la situación territorial, es decir, están viendo los sistemas de alcantarillado, las defensas, todo lo que tiene que ver con las obras que se vienen practicando, si hay vías de agua que se encuentran taponadas, si hay basurales, es decir, todo el trabajo que tiene que ver con lo preventivo. Nosotros lo que queremos hacer, y es lo que se está viendo en toda la provincia, es que hay un trabajo proactivo y no reactivo como han pasado en otras oportunidades.
0: Y el tema de la cantidad de animales en isla, no por los animales en sí, sino por el movimiento de camiones, de distintos vehículos, de los mismos animales que lo traen a la zona, a las distintas ciudades costeras, al río. ¿Se está trabajando también en eso, en lo que tiene que ver cartelería, en lo que tiene que ver información para un manejo responsable de ese tipo de animales?
1: Mire, a pesar de que no es el área que me compete, porque usted sabe que estamos trabajando en conjunto todos los ministerios y las direcciones a nivel provincial, pero el tema que tiene que ver con el ganado vacuno no está dentro de las actividades que desarrollamos nosotros como verificación, supervisión, ¿no? Uh-huh. No obstante ello, nosotros trabajamos en conjunto con la gente de la policía de Entre Ríos, con la gente que tiene que ver con la seguridad vial, con el organismo propio del ministerio, que es el observatorio, para ir enviando a la población las alertas necesarias como para que sea la conducción lo más segura posible. Nosotros lo que estamos trabajando específicamente en la dirección nuestra es lo que tiene que ver en todo lo que son la capacitación de las diferentes protecciones civiles y defensas civiles de las comunas, el trabajo coordinado con los bomberos voluntarios, las asociaciones de bomberos voluntarios, con los bomberos zapadores de la Policía de Entre Ríos. Es decir, nosotros lo que estamos haciendo es orquestando toda la capacidad logística que tiene la provincia, la capacidad que tienen las comunas y las intendencias, y sobre todo el factor humano que va a ser preponderante para responder ante la eventualidad de que exista este fenómeno.
0: Siempre es una buena noticia la inauguración de un nuevo cuartel de bomberos, y le pregunto a usted, el que se te haga por inaugurar mañana en Las Cuevas, ¿llega en un momento justo por el tipo de territorialidad que tiene ahí en esa zona?
1: Mire, cada vez que se crea un nuevo sistema que tiene que ver con el servicio público, con la atención a las necesidades de los ciudadanos, es una alegría para los funcionarios. Nosotros estamos en conocimiento de la creación de este nuevo destacamento, estamos la verdad que muy contentos por el esfuerzo que ha hecho la Asociación de Bomberos y toda la comunidad plena, y vamos a estar con ellos en la capacitación y vamos a estar con ellos también en el acompañamiento. Están en una zona que puede llegar a ser afectada por este evento, no la tenemos como las de mayor prioridad, pero sí pueden tener algún tipo de afectación en un caso de una elevación extrema de la cota. Así que siempre es bueno tener otras manos que ayuden en el territorio.
0: Víctor, le agradecemos mucho por su tiempo y vamos a seguir en contacto, por supuesto, a medida que este fenómeno aparezca. Ojalá no lo tengamos que contactar más, pero bueno, si aparece este fenómeno, seguramente lo vamos a estar molestando nuevamente.
1: Para eso estamos.
0: Muchísimas gracias.
1: No tiene por qué, hasta luego.
0: Hasta luego. Ahí estaba el nuevo titular de Defensa Civil de la provincia de Entre Ríos, Víctor Chanenko, informándonos cómo se viene trabajando, cómo se están preparando, su puesta en función hace poquitos días nada más, y bueno, y este fenómeno del Niño que está siendo esperado por todos los estamos esperando, por supuesto no de una manera contentos, pero bueno, sí, por suerte, tanto los municipios, las comunas y en la provincia, el Estado en todos sus niveles, están atentos y están tomando cartas en el asunto antes de que nos agarre desprevenido. Esto es interesante que puedan estar charlando, que puedan estar en comunicación. Ojalá no llegue el fenómeno del Niño, ojalá no llegue tan rudo como se cree que va a llegar. Pero bueno, en el caso que sí se llegue, es bueno esto de que estén ya todos preparados para dar una respuesta adecuada. Nosotros nos vamos a ir a la pausa, después vamos a poner algo de música, porque después me dicen, muy lindo el programa, pero cero música, así que el operador, o nos vamos con algo de música, y después ponemos algo de tanda, pero bueno, ya lo vamos a estar haciendo. Sabrina, hacete respetar, me dicen acá. Eso cuando yo la estábamos cargando. Pero no está ahora Sabrina para defenderse porque ya salió a las calles de la ciudad de Victoria a recorrer por el tema de... Después va a salir haciendo el clima de la calle. Pero me parece que tiró esa, la del médico, era medio fake news, ¿eh? No, le voy a volver a preguntar, pero me parece que le tiró una fake news Sabrina porque no está de acuerdo con los que framean Aura. Pese a que ella framea Aura. Porque en los cortes, yo un día le voy a prender la cámara cuando esté en los cortes y se pone a framear Aura. Está de testigo el operador. Se saca selfie, se mira la pera, toda esa cuestión. Parece Mirta Legrand cuando hacía su programa y se tocaba los dos lados de la cara. Pero bueno, le vamos a preguntar ahora cuando la llamemos. Pero ahora vamos a la pausa, algo de música y más puntos comunes.
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0: Muy bien, 39 minutos pasaron de las 19, seguimos en Puntos Comunes, hasta las 20 te vamos a estar haciendo compañía y ya nos vamos a ir en un instante nada más a las calles de la ciudad de Victoria porque nuestra compañera Sabrina Berti ya está en una ubicación, en un punto de nuestra querida ciudad de Victoria porque anda recorriendo. Ya vamos a ir con ella y por supuesto la vamos a presentar como lo hacemos. No presentar, no, la vamos a saludar, pero espérenme un cachito, Sabrina. Ya estoy viendo el lugar. Ahí me parece que ya sé dónde es que anda, pero le vamos a preguntar a ver si no estoy equivocado. Pero antes vamos a saludarla. Sabrina, ¿cómo están las callecitas de la ciudad de Victoria?
1: Bueno, acá estamos, sí. Adivine, a ver dónde.
0: La escuela Elsa Capato de Truco, ¿o no?
1: Sí, exactamente. Acá está.
0: ¿Por calle Basualdo? ¿O por qué calle es?
1: Por calle... No, calle España.
0: Ah, por calle España, por la calle del costado. Qué oscuro que está ahí en la esquina de Basualdo y España.
1: Sí, eso estoy viendo, de que no... Hacia uno de los costados de la calle B no hay mucha luz. Y hacia allá como que está ahí y después sí, arranca. Pero bueno, si van a hacer recambio de luces LED, creo que va a andar bien seguramente después, no sé, veremos. Vamos a ver qué pasa. Bueno, estamos con cuestión del clima. Bueno, el cielo está despejado mayormente. Mañana puede haber algunas nubes por la mañana, como hubo hoy, pero bueno, no se asusten porque después se va a volver a despejar y va a quedar muy lindo el día y va a quedar agradable. En cuanto a la temperatura, va a ser similar. Hoy tuvimos 19, 20, bueno, es la máxima que puede llegar, y la mínima puede ser de 6 o de 7. Así se puede presentar la temperatura para lo que va a ser el día de mañana. Similar a lo que fue hoy, vuelvo a decir, ahora está despejado, mañana puede amanecer nublado o haber algunas nubes, y después vuelve nuevamente a retirarse y vuelve a quedar nuevamente soleado. Viene lindo, viene agradable. Lo que sí va a venir el descenso de la temperatura, porque va a cambiar el viento ya es del sur y del este, pero va a empezar a ser del sur y del oeste. A partir de mañana, la tarde y noche, ahí vamos a notar un cambio y eso ya va a empezar a mostrar un sábado y un domingo frío. El fin de semana ya arranca con frío, pero con mucho sol. Así que estén contentos con eso, porque el sol va a acompañar y eso está bueno. Lluvias no se ven. ¿Hasta cuándo? Hasta el 12 de septiembre no se ven lluvias, así que tenemos... De acá recién estamos al 3, tenemos varios días agradables, que no hay nada de lluvia. La temperatura se va a ir acomodando la semana que viene, el frío va a durar sábado, domingo, lunes, parte la mañana del martes y después vuelve a subir el martes. El martes ya vamos a hablar otra vez de 19 o 20 y la mínima del martes ya va a ser de unos 9, 8 grados, así que empieza a subir también la temperatura mínima. Pero recuerden que este fin de semana hay frío, y no solo para Victoria, toda la provincia, Santa Fe, Córdoba, Buenos Aires, ola polar de la Patagonia sube, arranca y sube, nevadas allá en el sur, mucho frío, y bueno, y eso es producto del frío que va a suceder, va a ir llegando lentamente. Es más, ya hoy hubo nevadas en varios puntos del sur, pero bueno, por supuesto, acá todavía no se llegó ese frío que está anunciado, así que bueno, va a bajar la temperatura, la madrugada seguramente se ponga más fresco y el comenzar de la mañana del viernes esté más fresco, así que lleven el abrigo porque lo van a necesitar. Lo que el viento ahora no se siente, por lo menos en esta zona, no se siente en realidad el viento, porque no hay un viento fuerte, entonces lo que pasa es eso, que se siente agradable la temperatura. Si el viento empezara a soplar un poquito más fuerte, como si fue hoy a la mañana, que se veía el viento que era del sur y del este, se podría llegar a sentir fresco, pero bueno, no está sucediendo, viento no se está sintiendo en estos momentos. Calle que tiene movimiento, pero no tanto, ¿eh? No hay mucho movimiento, más al centro sí hay un poco más de movimiento y de autos circulando. Lo que no le puedo...
0: A ver.
1: Entra lo que es la Basílica, donde están los altos parlantes, y ahí está la novena, recuerden que sigue esto de la misa, por la patrona de Aránzazu, que el día 8 se va a estar pasando a la tarde lo que es la procesión y luego la misa a la hora 18. Le digo a los oyentes porque no nos van a escuchar nosotros tampoco.
0: Bueno, ¿ya lo decidió usted?
1: Sí. Bueno. Hoy lo hablé a la mañana y está todo decidido. bueno, le vuelvo a decir, estábamos en la plaza y voy a ver si veo uno por acá. Porque okay. En la plaza era impresionante.
0: Los mosquitos.
1: Bueno, acá no hay mosquitos, sí señor. No hay acá como para mostrarle... Pero en la plaza, pleno centro, frente a la Basílica, los autos, con mosquitos. Volvieron los pajaritos también a la casa.
0: Sí, pero eso hace varios días ya que habían vuelto.
1: Sí, eso ya hace varios días, pero lo noto yo a la mañana temprano que los que están limpiando empiezan a hacer ruido como para que se vayan y empiezan a limpiar con hidro, empiezan a barrer, empiezan a juntar hojas y todo, porque todos los días está sucio y arranca la mañana tempranito cuando nadie lo ve con esto. También sabemos que empezó la fumigación, no sé por qué estará ahora, que ya lo anunciaron la fumigación tempranito también, allá a las 5 de la mañana, pero bueno, decir eso, que hay mosquitos, así que a prepararse porque se lanzó los mosquitos. Donde estoy ahora no hay, cruce, pero donde me voy a ir ahora
0: espere,
1: sí, ahí
0: espere. Crúcese de vereda porque se queda sin señal ahí y se le entrecorta. Pero bueno,
1: ahí
0: está, no en el medio de la calle porque la van a chocar. Pero
1: sí, me van a chocar.
0: Le mandaban un mensaje cuando usted hacía referencia a ese estudio que incomprobable de que los que farmean aura qué cosa, dijo usted. Y yo le contaba a los oyentes, no sé si escuchó, que usted en los cortes o cuando hago la entrevista, usted se pone a farmear aura y se saca foto y hace como la chiquita Legrand que se pone el dedo de un lado.
1: Bueno.
0: ¿Sí? No, nada, le quería contar porque como no estaba para que usted se pueda dar su opinión.
1: Ah, bueno, pero yo me hice el estudio y yo no tengo eso en la cabeza, Yo nací con el problema también. Me falta un líquido, no sé cómo es. A falta de ese líquido la gente hace cosas.
0: Así, bueno,
1: después vamos a preguntar bien cómo es el nombre del líquido y lo vamos a pasar.
0: Bueno,
1: te puedo asegurar que usted tampoco tiene el líquido y todos los que trabajan ahí tampoco,
0: Seguramente.
1: La única salvada puede ser la joven ahí que no... Es así, pero después todos los que estamos ahí, desde el operador que tiene al lado y yo y usted, nacimos así.
0: Bueno, Sabrina Berti, le agradezco, bueno,
1: No, por nada. Mañana volveremos con más temas, más noticias y bueno, nada. Despejado si salen, abrigo. Mañana, abrigo. Se pone agradable a la tarde, en horas pico allá después de las 2 de la tarde está mucho más agradable el tiempo y demás. Sigue sosteniéndose hasta el 8, por lo menos el 8 de septiembre, veremos qué es lo que pasa con el tema de escuela, pero el 8 por lo menos, 19, 20 la máxima, súper lindo y con sol.
0: Muy bien, Sabrina, muchas gracias, hasta mañana.
1: Hasta mañana.
0: Chau, hoy estaba Sabrina Berti desde las calles de la ciudad de Victoria, trayéndonos todo el clima, así que una noche agradable, por lo menos por ahora, mañana va a estar un poco fresca, así que los chicos que tengan que ir a la escuela tempranito van a tener un poco... complicado. Bueno, Entre Ríos batió un nuevo récord de exportando servicios basados en el conocimiento. En el primer trimestre de 2026, las exportaciones entrerrianas de servicios basados en conocimiento fueron de 14 millones de dólares, un 10% más que igual periodo del año anterior. Anualizado representa un total de 56 millones de dólares. Durante el primer trimestre de 2026, Entre Ríos superó los 56 millones de dólares anuales en la exportación de servicios basados en conocimiento, un 10% más que igual periodo del año anterior. De acuerdo con la información publicada por el Ministerio de Economía de la Nación, las exportaciones argentinas superaron por primera vez la barrera de los 10 mil millones de dólares, generando un superávit de 625 millones de dólares. A la carne y los granos, Entre Ríos hoy le suma exportar conocimientos, divisas genuinas, sin mover una tonelada y sin depender de una cosecha. Talento entrerriano que el mundo elige y que hace más competitivo a todo lo que ya producimos. Ese es el sentido del Mirador Tech, comentó el presidente de la Fundación Mirador Tech y ministro de Economía y Servicios Públicos, Fabián Boleas. Recientemente se difundió que el empleo registrado en Entre Ríos en esta actividad había crecido un 4% en 2025, muy por encima de la media nacional, según datos del Observatorio Estudio Económico del Mirador Tech. Para provincias como Entre Ríos, que haya más exportaciones tiene un doble significado. Por un lado, genera divisas genuinas y por el otro, permite corroborar que los productos y servicios tecnológicos producidos en la provincia son apreciados en otras partes del mundo, aseguró el director del Mirador Tech, Carlos Pagliotti. El Mirador Tech es un centro tecnológico de vanguardia dedicado a promover la innovación tecnológica creado hace poco menos de un año y que se autosolventa con los ingresos de las empresas y proyectos que allí se incuban. En el corto lapso transcurrido desde su inauguración, ha logrado generar un reconocimiento en el ámbito nacional, razón por la cual es visitado por importantes personalidades del mundo tecnológico y de negocio de manera frecuente. Es una muy buena noticia esta, es una muy buena noticia que Entre Ríos pueda haya batido un nuevo récord de exportación de servicios basados en el conocimiento, y esto da pie para exigir una inversión real en educación. Hoy, cuando arrancábamos el programa, hablábamos de la Escuela Tenca y sus grandiosos premios y sus grandiosas competencias a las cuales participa y que siempre le va bien. Siempre compite la Escuela Tenca de Victoria, siempre está ahí, en los primeros lugares. Tiene el anexo del Agrotenca, que fue un esfuerzo que se hizo desde el Estado, desde la propia escuela, desde la comunidad educativa, y por cuestiones burocráticas, los chicos estuvieron 5 días sin transporte. Cuando se hizo público, cuando los medios tomamos dicha información y comenzamos a hacerlo público para que toda la sociedad se entere, se pudo resolver rápidamente. Parcialmente se resolvió, pero se pudo resolver. Entonces, tenemos la materia, que son los jóvenes entrerrianos. Tenemos el material, que son las escuelas. ¿Por qué los gobiernos no pueden hacer un esfuerzo y pagarles buenos sueldos a los docentes, tener infraestructuras dignas para que los chicos puedan estudiar, capacitarse y seguir demostrando la capacidad que tienen los entrerrianos? A mí, que me ha tocado ir a otras ciudades, que me ha tocado ir a Buenos Aires, a Capital Federal, que me ha tocado ir a Tigre, a Escobar y a otros lugares de la provincia de Buenos Aires, siempre dicen, viene alguien a trabajar y si le preguntan si son entrerrianos,

que falta ahora es que el Estado ponga lo que tiene que poner y podamos seguir mejorando día a día, con buenos salarios para los docentes, con esto de qué pasa con el transporte para chicos, no esperar a último momento a que todo estalle para después resolverlo. Sí se puede resolver antes. Bueno, corrigiendo estas cositas, estas cosas, seguramente la industria del conocimiento va a crecer aún más en nuestra querida provincia de Entre Ríos y vamos a exportar cada vez más conocimientos. Pero tiene que haber una decisión política de que sea una inversión real y un acompañamiento real. Pero bueno, ojalá en cualquier momento lleguemos a esto. Yo tengo esperanza que vamos a hacer una gran provincia exportadora de conocimiento y que vamos a crecer cada día más y más y no vamos a depender de un solo factor económico, sino que vamos a poder ser una provincia multifactorial en la economía hablando y no vamos a depender de una sola cosa. Pero para esto se tienen que alinear las políticas públicas y que duren a través de los distintos colores políticos que van a ir viniendo a lo largo de nuestra vida. Es la única forma que podamos salir adelante. Pero ahora nos vamos a ir con algo de música, Ricardo Cruz, y nosotros ya nos reencontramos mañana a partir de las 18. Muchísimas gracias a todos. Chau, chau. Hasta mañana.

Bueno, impresionante triunfo ayer el de Boca, en un partido bastante por momentos cambiante, que pudo ser para cualquiera, más para Boca. Me parece que Boca fue el equipo que más

0: más hizo para llevarte los tres puntos. Finalmente, Vélez tuvo la gran posibilidad también sobre el final. Y fueron los penales lo que le permitieron a Boca seguir en la Copa Argentina. No terminó convencer, ¿no? Sobre todo por los goles fallidos, pero creo que fue justo, ¿no? El triunfo ayer de Boca. Y Vélez vuelve a mostrar estas flaquezas que le está faltando a este equipo de Barros Esqueloto en los momentos claves, desde que se está en esta última etapa, ¿no? Perdiendo los momentos cuando tiene todo para ganarlo, no termina perdiendo. Todavía me parece le está faltando algún jugador que empiece a pensar como jugador grande, como equipo grande a Vélez, para poder superar a estos partidos, ¿no? Que ayer tuvo la posibilidad y se le escapó. Boca irá por Racing entonces, y mientras hay una discusión así sobre la fecha, tendrán que jugar en Copa FIFA, en fecha FIFA, perdón. Y Boca pierde varios jugadores además de las lesiones. Paredes podría estar volviendo, que terminó con hielo y una preocupación. Hay que ir racionalizando, me parece, lo de Paredes. Y Boca con algunas bajas para el fin de semana. Lautaro Martínez confirmó que sigue en el Inter. Ya tuvo contactos con el Barcelona, pero lo desestimó. Jugó mejor las piezas, ¿no?, que la de Julián Álvarez. Pero bueno, como decíamos y lo hemos comentado en esta columna, tiene que ver con otra realidad totalmente distinta. Lautaro es capitán, indiscutible, titular siempre. Y hablando de titular siempre, este fue la gran figura de la Fiorentina. Batistuta convirtió dos goles en el centenario de la Fiorentina y se emocionó como para ¿no? ¿Cómo es las vueltas de la vida? Pensar que en algún momento él comentó de que pensaba en medidas extremas para calmar con el dolor, y sin embargo, viste cómo es la vida, a veces cuando uno cree que está todo perdido, que no queda nada, siempre queda un capítulo más, y Batistuta lo muestra con estas presentaciones futbolísticas. ¿Quién iba a pensar que iba a volver a jugar, ¿no? Bueno, Galarza Fonda ya está en el Inter de Miami, se prepara el automovilismo para el gran torneo, la gran fecha de Italia, el Gran Premio de Italia. Dice que va a haber un calor extremo, así que puede haber allí algunos elementos a considerar que pueden ser delicados para los vehículos. Pero bueno, nosotros seguimos, por supuesto, a Colapinto, y esperemos que esto le traiga algún tipo de ventaja. Amigos, hoy poquita información. Vamos a volver mañana, seguramente veremos si podemos estar en vivo y contar algo más. Un abrazo.
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0: Simón le respondió: Maestro, hemos trabajado toda la noche entera y no hemos sacado nada, pero si tú lo dices, echaré las redes. Así lo hicieron y sacaron tal cantidad de peces que las redes estaban a punto de romperse. Entonces hicieron señas a los compañeros de la otra barca para que fueran a ayudarlos. Ellos acudieron y llenaron tanto las dos barcas que casi se hundían. Al ver esto, Simón Pedro se echó a los pies de Jesús y le dijo: Aléjate de mí, Señor, porque soy un pecador. El temor se había apoderado de él y de los que lo acompañaban por la cantidad de peces que habían recogido. Y lo mismo les pasaba a Santiago y a Juan, hijos de Zebedeos, compañeros de Simón. Pero Jesús dijo a Simón: No temas, de ahora en adelante serás pescador de hombres. Ellos atracaron las barcas a la orilla y abandonándolo todo, lo siguieron. Palabra del Señor.
1: El padre Valentín me invitó a que hablara acá sentado. Puedo ir parado, pero como soy haragán, voy a hacerle caso. Yo el fin de semana pasado, sábado y domingo, no pude estar porque... Perdón, domingo y lunes no pude estar en la novena porque viajé a Luján. El lunes a la noche, cuando llego, le aviso al padre Marcelo que ya estaba acá. Y me dijo si podía predicar hoy jueves. Y yo venía muy cargado de Luján, por supuesto por estar delante de la imagen de la Virgen. Pero claro, allá respiré más el clima que se está viviendo en toda la iglesia y en toda la gente por la próxima visita de nuestro querido Papa León. Iba a estar en Luján. Yo de acá estaba muy tranquilo en mi casa, no percibía, pero ahí en Luján hay algunas cosas que me impactaron. El primer día que se anunció que venía el Papa, en menos de 24 horas se agotaron toda la capacidad hotelera de la ciudad. Es cierto, no es muy grande, pero que se hayan contratado en menos de 24 horas es un signo. Hablé con algunas religiosas y sacerdotes y me dicen: estamos esperando muchos millones de fieles acá en Luján. Entonces yo pensaba, bueno, en primer lugar, lo primero que pensé, que el que nos visita es el vicario de nuestro Señor Jesucristo y el sucesor de Pedro. No nos visita el presidente mundial de una gran empresa que viene a visitar sus negocios en estos países. No, viene a visitar a los fieles. Entonces se me vino a la memoria la imagen de la Virgen fundadora de pueblos, esa característica de la Virgen fundando pueblos. No es solamente de Nuestra Señora de Aránzazu, es de Nuestra Señora de Luján, de Itatí, del Valle. No hablemos de Nuestra Señora de Guadalupe en México. Y funda pueblos. ¿Y qué estilo el Padre, el Papa, en su encíclica última, habla, pone dos imágenes desde el principio? Hay dos maneras de construir un pueblo. Una manera, que es la que usa el adversario, el demonio, con toda su astucia, es levantar la Torre de Babel, que seguía la Torre de Babel querer ser como dioses, que eso significa desplazar a Dios, y ponernos nosotros, y la otra imagen es pisando cabezas, generando violencia, y no importa el costo de la cosa que se construye. Frente a eso, el Papa menciona otro ejemplo, la reconstrucción de Jerusalén en tiempo del profeta Nehemías, que fue con sabiduría, con mucho tiempo, logrando que todos los judíos se pusieran de acuerdo, se aunaran y reconstruyeran el templo de Jerusalén. Frente a nosotros están esos caminos y cada uno de nosotros con libertad decide si quiere seguir el camino de la Torre de Babel o quiere seguir la reconstrucción del templo de Nehemías. Y aquí viene un pequeño hecho de la historia de Nuestra Señora de Aránzazu que nos habla. Cuando sucedió el milagro de Aránzazu, se le presentó al pastor el pueblo vasco. Hacía 3 años que no tenía agua, que no llovía, y estaban en guerra civil. La Virgen, cuando se le presenta a Rodrigo de Balsátegui, Rodrigo le pone el nombre, Aránzazu, tú en un espino, inmediatamente del cielo vienen las nubes y la lluvia. Y se mete tan adentro del pueblo vasco, del corazón del pueblo vasco, que el santuario está lejos de la población y está en una zona muy escarpada. Sin darse cuenta, estaban construyendo el camino para llegar a la Virgen las dos fuerzas que eran enemigas en el pueblo vasco. Y la Virgen, sin decir discursos ni hacer negociaciones, simplemente porque estaba en el corazón de los vascos, les regaló la paz y pudieron llegar hasta ella, construir el camino juntos. Y ese poder que le viene a la Virgen de construir pueblos, de ser fundadora de pueblos, ¿de dónde le viene? De lo más profundo de su alma. Lo más profundo del alma de la Virgen está en comunión con Dios. Recibe todo lo que es y todo lo que tiene directamente de Dios. Podemos decir de un Dios profundamente enamorado de esa bella niña que generó para que en ella naciera nuestro Salvador, Dios hecho hombre. Por eso en el alma de la Virgen hay una comunión que se concreta, se realiza en la persona de nuestro Señor Jesucristo, que une la naturaleza humana con la divina. Las dos naturalezas en él entran en una profunda comunión. Esa comunión es la base de la Iglesia. Si no existe esa comunión que viene de Dios por pura iniciativa de Dios, nosotros seríamos una empresa humana. Y no la juzgamos a la Iglesia por sus fenómenos superficiales, sino por la presencia de la voluntad de Dios debajo de lo más profundo de la Iglesia y debajo de los pecados también de todos los cristianos que continuamente tienen que pedir perdón. Y la Virgen así, durante más de 40 años, la Virgen de Luján, fue formando el pueblo argentino, como formó la Virgen de Guadalupe el pueblo mexicano, y Nuestra Señora de Aránzazu el pueblo vasco. Es la base de nuestro estilo de vida creer en Dios, que querer vivir, pero sabiendo que vamos hacia Dios, que es nuestro objetivo y nuestro destino. Y ella, como de la mano, no nos deja caer en la Torre de Babel, sino en esa manera de construir que tiene Dios, en el silencio de la Virgen, en el silencio de Jesús clavado en la cruz, que desde aquellos que querían construir una Babel lo insultaban, lo provocaban. Y en ese estilo de silencio, de amor, de comunión, no queda nadie fuera. Nadie queda marginado. Todos formamos parte, todos somos amados por esa profunda solidaridad de Dios con el género humano. No nos importa si están ya haciendo sus últimos años en el cunio, están graves en el hospital, o están formando parte de la población carcelaria, o son los muchachos que están perdidos en las esquinas sin ningún norte en el proyecto de la Babel humana. Nosotros somos ciudadanos de la ciudad de Dios, en donde reina la solidaridad de Dios a través de la solidaridad de la Virgen. Ella es solidaria con nuestro Señor Jesucristo. Por eso es corredentora, socia primera, fundamental en la empresa de la redención, desde su embarazo, desde el nacimiento y sobre todo desde la cruz, solidaria con Cristo. Ella es solidaria con los hombres porque es nuestra madre, una madre verdadera. No es una madre así nomás, sino una madre silenciosa, pero capaz de sufrir con su Hijo Jesús en silencio y sin quebrarse. Y es madre nuestra, de los pecadores, porque es nuestro refugio. Con nuestros pecados nos arrastramos ante su bendita imagen. Y está delante nuestro, más cerca. Podemos venir a tomar gracias de la imagen de Nuestra Señora de Aránzazu. Y venimos llenos de impotencia. Algunos de ustedes que charlan con nosotros nos muestran sus profundas impotencias personales, familiares, económicas, de salud, de convivencia. Impotencia que los destroza, los entristece e incluso es causa de lloros. Con esa impotencia llegamos ante la Virgen y esa hace llover la gracia de Dios. Ella hace llover el perdón de Dios. Ella forma un nuevo pueblo que va a alabar al Dios verdadero. La imagen nos remite directamente al original. Mirando la imagen de Aránzazu en este momento, estamos mirando a la Virgen gloriosa en el cielo al lado de su Hijo Jesús. Y en esta novena y en esta fiesta para nosotros es una lluvia que permite que nazca un pueblo nuevo. No nos resistamos a ese pueblo nuevo. No lo tapemos con gritos o insultos. Simplemente sintámonos unidos en la comunión que nos regala Dios a través de la madre de su Hijo Jesús. Comunión en la que nosotros vamos a participar al alimentarnos del cuerpo y la sangre de Jesús.

0: A cada intención respondemos, Hijo de Dios y de María, escúchanos. Te pedimos, Señor, por el pueblo de Dios, que descubramos la fortaleza y el propósito que nos lleva a ti al caminar juntos. Oremos.
1: Hijo de Dios y de María, escúchanos.
0: Te pedimos, Señor, por el Papa León y todos los consagrados, que tu espíritu en ellos los guíe y aliente por encima de toda dificultad e indiferencia del mundo. Oremos.
1: Hijo de Dios y de María, escúchanos.
0: Te pedimos, Señor, por los gobernantes, para que utilicen los recursos en favor de la vida humana y del planeta. Oremos.
1: Hijo de Dios y de María, escúchanos.
0: Te pedimos, Señor, por nuestros hermanos que sufren en cuerpo y alma. Dales alivio y fortaleza. Oremos.
1: Hijo de Dios y de María, escúchanos.
0: Te pedimos por toda nuestra comunidad, para que con el testimonio de nuestras vidas seamos portadores del mensaje cristiano, buscando por sobre todas las cosas agradar a Dios. Oremos.
1: Hijo de Dios y de María, escúchanos.
2: Padre, todo lo pedimos por tu Hijo Jesús, el Hijo de la Virgen, que vive y reina contigo en la unidad del Espíritu Santo y es Dios por los siglos de los siglos. Amén.
1: Hermanos, junto al pan y el vino, ofrezcamos al Padre un corazón dócil y dispuesto a confiar en su palabra.

0: Recen, hermanos, para que nuestra misa sea agradable a Dios Padre Todopoderoso.
1: El Señor reciba de tus manos este sacrificio para alabanza y gloria de su nombre, para nuestro bien y el de toda su santa Iglesia.
0: En la fiesta de San Gregorio te pedimos, Señor, que sea de provecho para nosotros este sacrificio, por el cual quisiste borrar los pecados del mundo. Por Jesucristo nuestro Señor.
1: Amén.
0: El Señor está con ustedes.
1: Con tu espíritu.
0: Levantemos el corazón.
1: Lo tenemos levantado hacia el Señor.
0: Demos gracias al Señor nuestro Dios.
1: Es justo y necesario.
0: En verdad es justo y necesario, es nuestro deber y salvación, darte gracias siempre y en todo lugar, Señor Padre Santo, Dios Todopoderoso y Eterno, por Cristo Señor nuestro. Con el testimonio admirable de tus santos, fecundas a tu Iglesia con nueva vitalidad y nos das pruebas evidentes de tu amor. El ejemplo de los santos nos anima y su intercesión nos acompaña siempre para alcanzar el misterio de la salvación. Por eso, nosotros, llenos de alegría, te aclamamos con los ángeles y los santos cantando.

Santo eres en verdad, Señor, fuente de toda santidad. Por eso te pedimos que santifiques estos dones con la efusión de tu Espíritu, de manera que se conviertan para nosotros en el cuerpo y la sangre de nuestro Señor Jesucristo. El mismo, cuando iba a ser entregado a su pasión voluntariamente aceptada, tomó pan, dándote gracias, lo partió y lo dio a sus discípulos, diciendo: tomen y coman todos de él, porque esto es mi cuerpo que será entregado por ustedes.

Del mismo modo, acabada la cena, tomó el cáliz y dándote gracias de nuevo lo pasó a sus discípulos diciendo: tomen y beban todos de él, porque este es el cáliz de mi sangre, sangre de la alianza nueva y eterna, que será derramada por ustedes y por muchos para el perdón de los pecados. Hagan esto en conmemoración mía.

0: Así, Padre, al celebrar ahora el memorial de la muerte y resurrección de tu Hijo, te ofrecemos el pan de vida y el cáliz de salvación, y te damos gracias porque nos haces dignos de servirte en tu presencia. Te pedimos humildemente que el Espíritu Santo congregue en la unidad a cuantos participamos del cuerpo y la sangre de Cristo.
1: Acuérdate, Señor, de tu Iglesia, extendida por toda la tierra, y con el Papa León, con nuestro obispo Héctor Luis, y todos los pastores que cuidan de tu pueblo, llévala a su perfección por la caridad. Acuérdate también de nuestros hermanos que se durmieron en la esperanza de la resurrección. De Mercedes, de María Julia, de Irma y de todos los que han muerto en tu misericordia, admítelos a contemplar la luz de tu rostro. Ten misericordia de todos nosotros y así con María, la Virgen Madre de Dios, su esposo San José, los apóstoles y cuantos vivieron en tu amistad a través de los tiempos, merezcamos por tu Hijo Jesucristo compartir la vida eterna y cantar tus alabanzas.
0: Por Cristo, con Él y en Él, a ti, Dios Padre omnipotente, en la unidad del Espíritu Santo, todo honor y toda gloria por los siglos de

en el Padre nuestro Jesús nos enseña a pedir que el reino de Dios venga a nosotros. Padre nuestro que estás en el cielo, santificado sea tu nombre. Venga a nosotros tu reino. Hágase tu voluntad en la tierra como en el cielo. Hoy nuestro pan de cada día. Perdona nuestras ofensas, como también nosotros perdonamos a los que nos ofenden. No nos dejes caer en la tentación y líbranos del mal. Líbranos de todos los males, Señor, y concédenos la paz en nuestros días, para que, ayudados por tu misericordia, vivamos siempre libres de pecado y protegidos de toda perturbación, mientras esperamos la gloriosa venida de nuestro Salvador Jesucristo.

0: Señor Jesucristo, que dijiste a tus apóstoles: la paz les dejo, mi paz les doy. No mires nuestros pecados, sino la fe de tu iglesia, y conforme a tu palabra, concédele la paz y la unidad. Tú que vives y reinas por los siglos de los siglos.
1: Amén.
0: Que la paz del Señor esté siempre con todos ustedes.
1: Y con tu espíritu.
2: Como hermanos en Cristo, compartimos el saludo de la paz.
1: Un

0: Este es Jesús, el Cordero de Dios que quita el pecado del mundo. Felices los invitados a la cena del Señor.
1: Señor, no soy digno de que entres en mi casa, pero una palabra tuya bastará para sanar.
2: Hermanos, al recibir a Jesús sacramentado, Él se acerca a nosotros para fortalecernos, sanarnos y enviarnos al mundo. Vayamos con fe a recibir el pan de vida. Si hay personas celíacas, pueden pasar a comulgar.

comunión espiritual. Para todos aquellos hermanos que no han podido acercarse a recibir a Jesús sacramentado, pueden hacer la comunión espiritual rezando la siguiente oración. Creo, Señor mío, que estás realmente presente en el Santísimo Sacramento del altar. Te amo por sobre todas las cosas y deseo ardientemente recibirte dentro de mi alma, pero no pudiendo hacerlo ahora sacramentalmente, ven al menos espiritualmente a mi corazón. Y como si te hubiese recibido, me abrazo y me uno todo a ti. Oh Señor, no permitas que me separe de ti. Amén.

0: Oremos. Te pedimos, Padre, que a tus hijos, alimentados con el cuerpo y la sangre de Cristo, pan de vida, también los instruyas por Cristo, verdadero Maestro, para que en la fiesta de San Gregorio reciban tu verdad y la realicen en el amor. Por Jesucristo nuestro Señor.
1: Vamos a invitar a todas las futuras mamás y aquellas que desean serlo, a que pasen acá adelante para recibir la bendición.

Señor Dios, creador del género humano, cuyo Hijo, por obra del Espíritu Santo, quiso nacer de la Virgen María para redimir y salvar a los hombres, librándolos de la deuda del antiguo pecado. Bendice a estas hijas tuyas y atiende sus deseos por el Hijo que esperan. Concédeles un feliz parto y que su Hijo se agregue a la comunidad de los fieles, te sirva en todo y alcance la vida eterna. Por Jesucristo nuestro Señor.

0: Lo establecido por el artículo 75 de la ley 26.522 de Servicios de Comunicación Audiovisual, transmiten LRA Radio Nacional, LS82, TV Canal 7, la Televisión Pública, junto a todas las emisoras que integran la cadena nacional de radio y televisión de todo el país, y el Servicio Internacional RAE, Radiodifusión Argentina al Exterior. Escucharemos a continuación las palabras del señor Presidente de la Nación, doctor Javier Milei.
1: Argentinos, buenas noches. Hoy estoy aquí para informarles acerca de una serie de decisiones que hemos tomado respecto al ejercicio de nuestra soberanía sobre las Islas Malvinas, producto de meses de trabajo conjunto entre distintas áreas del Estado Nacional. En primer lugar, quiero ser claro con el mundo y expresar la posición del Estado argentino. Las Malvinas son argentinas, por historia y por derecho. No hay discusión al respecto. Las islas formaron parte del territorio argentino desde los orígenes de nuestra nación. En 1833, el Reino Unido ocupó las Malvinas, expulsó a las autoridades argentinas e instaló una situación colonial que se perpetúa hasta nuestros días. Esto implica que los isleños, al ser una población implantada en un territorio usurpado, no tienen un derecho legítimo a la autodeterminación y que cualquier argumento basado en referendos realizados en las islas es inválido. Desde entonces, la Argentina ha sostenido de manera permanente su reclamo de soberanía, porque como dice la Constitución Nacional en su primera cláusula transitoria, la nación argentina ratifica su legítima e imprescriptible soberanía sobre las Islas Malvinas, Georgias del Sur y Sandwich del Sur y los espacios marítimos e insulares correspondientes, por ser parte integrante del territorio nacional. La recuperación de dichos territorios y el ejercicio pleno de la soberanía, respetando el modo de vida de sus habitantes y conforme a los principios del derecho internacional, constituyen un objetivo permanente e irrenunciable del pueblo argentino. Las Naciones Unidas reconocen la existencia de una disputa de soberanía entre la Argentina y el Reino Unido y han llamado reiteradamente a ambos países a resolverla mediante negociaciones bilaterales y pacíficas. Por eso, la causa Malvinas no pertenece a un gobierno ni a un partido político. Es una causa nacional. Durante los últimos 3 años, nuestro gobierno ha impulsado nuestro reclamo de soberanía a partir de la nueva relevancia geopolítica de nuestro país. Hemos obtenido 18 resoluciones y declaraciones de organismos y foros internacionales en apoyo a nuestro reclamo y presentado más de 60 propuestas formales frente a acciones unilaterales del Reino Unido. Además, en el mundo corren vientos de cambio favorables a nuestro reclamo. Recientemente, el presidente Trump declaró que los